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1: La M Mexicana te da la hora. Son las 6:37.

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9: La M Mexicana te da la hora. Son las 7 en punto.
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0: FM Mexicana te da la temperatura. 26 grados centígrados.
1: Jugo de Borojón, Amazon.
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5: Bobby Charlton ganó el Mundial de Inglaterra en 1966, apenas 8 años después de sobrevivir al accidente aéreo de Múnich en el que se accidentó el equipo del Manchester United FC.
6: La M Mexicana te da la hora. Son las 7:31.
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0: FM Mexicana te da la temperatura. 24 grados centígrados.
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0: Vencedor, Universidad Justo Sierra y Materiales Ortiz del Refugio.
4: La M Mexicana te da la hora. Son las 8:31.

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0: M Mexicana te da la temperatura. 23 grados centígrados.
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1: 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Países Bajos aplastó a Suecia 5-1 en Houston. Brian Broby y Cody Gakpo marcaron dobletes y Somerville selló la goleada en el minuto 89. Los neerlandeses lideran el grupo F y buscan el pase a la siguiente ronda. 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

0: FM Mexicana te da la temperatura, 23 grados centígrados.
1: La M Mexicana te da la hora. Son las 9:33.

0: 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Países Bajos aplastó a Suecia 5-1 en Houston. Brian Brobbey y Cody Gakpo marcaron dobletes y Somerville selló la goleada en el minuto 89. Los neerlandeses lideran el grupo F y buscan el pase a la siguiente ronda. 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
1: 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Egipto hizo historia. La selección africana remontó un 1-0 y venció 3-1 a Nueva Zelanda en la Copa FIFA 2026. Zico, Salah y Trezeguet fueron los héroes de una noche inolvidable. Egipto sigue adelante en el Grupo G. No te pierdas ningún momento del Mundial.
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0: Hello, hello, chiquirris. A ver, levanten la mano quien quiere otros días. Otros 2 días de fin de semana. Todos, oigan, todos queremos otros 2 días, pero... ni modo, chiquirris, ya es lunes. Good morning. Y yo sé que aunque muchos no nos gusta escuchar esa palabra tan temprano, también significa algo bien importante. Tenemos una semana completamente nueva para volver a empezar. Muy buenos días, hoy lunes 22 de junio del 2026, son las 6 de la mañana y desde este momento arrancamos transmisiones completamente en vivo aquí en la M Mexicana 94.5 de FM. Yo soy Suri Estala y qué gusto acompañarte en este inicio de semana. Mira, si hoy te costó levantarte, ahora sí como dicen, la uno y la mitad del otro, por dos, oiga, pero ahorita nos acoplamos, ahorita... sacamos toda la energía, toda la actitud, pero ya estamos aquí. Ya estamos aquí directamente en vivo desde la M Mexicana y eso significa que tenemos una nueva oportunidad para hacer las cosas mejor, ¿eh? Para intentar algo que habíamos dejado pendiente o simplemente pues para vivir una semana diferente, ¿no? Así que toma tu café, tu termo, tus llaves, tu lonche o lo que necesites para arrancar este día. Porque esta mañana la vamos a empezar con buena actitud. Estamos en este momento en el Desmodorre. Tu espacio, mira, para despertar acompañados, para arrancar con buena música, para arrancar con buena vibra. Además, durante esta mañana quiero estar leyendo tus mensajes, ¿eh? Saludando a toda la gente desmodorrera y acompañándolos mientras comienzas tus actividades. Más adelante llega Gilberto Salas con Despertando con las Noticias para mantenernos bien informados, porque acuérdense que ante todo somos chismosos, pero cultos. También tenemos las mañanitas cumpleañeras, porque siempre hay alguien que merece empezar su día con una felicitación especial. Y por supuesto, también hoy lunes empezaremos con los horóscopos del Desmodorre, pero no sin antes irnos con la frase desmodorrera. Así que yo te doy la bienvenida. Muy buenos días, good morning por la mañana. Te mando un abacho, un beso atronadísimo. Yo aquí, quien allá. Llegan los super reyes, 6:20, con el tema Muévelo. Muy buenos días.
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2: 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Egipto hizo historia. La selección africana remontó un 1-0 y venció 3-1 a Nueva Zelanda en la Copa FIFA 2026. Zico, Salah y Trezeguet fueron los héroes de una noche inolvidable. Egipto sigue adelante en el Grupo G. No te pierdas ningún momento del Mundial.
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1: Pues iniciando una nueva semana en este ya 22 de junio del 2026. ¿Cómo está usted? Muy buenos días. Esperemos que le haya pasado muy bien este fin de semana, que haya descansado, que haya pasado tiempo con los suyos y que se haya reencontrado para esta nueva semana de trabajo. Un día muy especial ayer, el Día del Padre. Esperemos que hayan consentido a todos los reyes de la casa, así les dicen, ¿no?, a los padres, los reyes de la casa. Bueno, a algunos se les olvida de ser reyes, ¿verdad?, y terminan siendo, pues, lacayos, pero bueno, pues por eso luego nos llevamos nuestras críticas los papás, y con justa razón. Usted sabe que, pues, digamos, las estadísticas hablan de que muy pocas mujeres terminan abandonando, terminan no haciéndose cargo de sus hijas y de sus hijos, no así los papás, que pues en muchísimos casos, pues terminan abandonando el núcleo familiar, abandonando algún bebé, y bueno, pues otros se van por los cigarros y nunca regresan. Triste historia. Bueno, pero pues aquí no estamos para dar tantas malas noticias. Si es que, pues hoy, pues un día después del Día del Padre, reiteramos la felicitación a todos y cada uno de ellos, aquellos que están todavía, que fueron agasajados ayer, los que ya se adelantaron el camino también, pues Dios los tenga en su santa gloria. Hubo diversas celebraciones eucarísticas ayer en los panteones con motivo del Día del Padre y también el bonito recuerdo de las familias por aquellos hombres que forjaron un destino para sus familias y que por cuestiones de destino, por cuestiones de edad, por cuestiones de enfermedad, por cuestiones de designios de Dios, pues ya no están entre nosotros. Así es que cerramos con este comentario. La felicitación del Día del Padre. Muchas, muchas felicidades. Y bueno, pues abrimos una nueva etapa aquí en la noticia en todas partes, porque ya es verano. Ayer, durante la madrugada, pues arrancó e inició en el hemisferio norte el verano, que para muchos es una de las, pues temporadas del año más bonitas. El verano es donde las temperaturas comienzan a sentarse, donde llueve mucho, y depende de la lluvia, pues tendremos días pues muy agradables o quizá muy calurosos. Pues todo parece indicar que el verano 2026 estará plagado de lluvias y de temperaturas, si bien cálidas, pero no con calor extremo, que pues digamos que ya estamos a punto de decirle adiós. Todavía faltan muchas hojas y capítulos que escribir en este 2026, pero pues los pronósticos hablan al respecto. Aunque esos pronósticos, quién sabe dónde los verían quienes tomaron la decisión de pues que ya esta semana es la última de clases, y ese es el otro tema importante de esta semana. Así es que bye bye a alumnos y alumnas de la educación básica. Ya en educación media superior y superior ya estaban prácticamente fuera de clases desde ya algunas semanas, pero esta semana es la última. Hasta el jueves tendrán clase las niñas y los niños, de acuerdo al mandato del gobierno del estado. Los maestros seguirán trabajando todavía unos cuantos días más, que luego nos reclamaron que había dicho el gobernador que también los profes, calmado, si los profes tienen todavía un largo camino que recorrer antes de sus ansiadas vacaciones. Y aprovechamos ello para saludar a todos los maestros y maestras que ya van camino a sus trabajos, van ahí en coches, de repente algunos pasan por algunos maestros para ahorrarse la gasolina. Maestro, esperemos que sí le pongan ahí al que va manejando, porque sí, la gasolina luego está bastante, bastante carita. Bueno, maestros de todo lo largo de la carretera hacia San Luis Potosí, hacia San Ciro de Acosta, todas las comunidades, quienes toman la carretera hacia Lagunillas por Rayón, quienes van allá por Cárdenas, rumbo a Laquín, esa ciudad del maíz, quienes lo hacen acá rumbo a la carretera hacia Cerritos, La Libre, Aguas, ahí con los hoyos, quienes lo hacen por la Super, son pudientes los profes que pagan caseta, y bueno, quienes ya se están distribuyendo en las zonas urbanas y rurales de Río Verde, Fernández y la región. Maestros, échenle muchas ganas, siempre es distinto trabajar ya sin alumnos, así es que pues ya hoy es la última semana en que van a tener ahí a sus estudiantes frente a grupo, y agradeciéndoles de antemano lo que han hecho por ellos durante todo este año. pese a las vicisitudes, pese a la falta de herramientas, a la falta de recursos, pese a la poca cooperación de los padres de familia, bueno, ustedes se levantan de quién sabe dónde para poder ser grandes baluartes de la educación en nuestro México. Son las 6:44 a.m. Este 22 de junio se conmemora a Paulino y a Flavio en el Santoral. Muchas felicidades a quienes llevan uno de estos nombres, también a quienes cumplen años, tienen algún aniversario, una celebración, algo muy importante, pues, que recordar este 22 de junio. Bueno, pues muchas, muchas felicidades. Por cierto, sigue avanzando la fiesta de San Juan, que, bueno, pues ya es característica que siempre pasa por agua, pero bueno, es bastante, bastante tradicional y siempre, pues, se une a las familias, a las niñas y a los niños, la fiesta de San Juan en la plaza del mismo nombre, aquí en el centro de Río Verde. Bueno, pues hoy es el Día Internacional de los Bosques Tropicales, también es el Día del Volkswagen, le voy a decir por qué, y es el Día Mundial de las Mujeres sin ropa interior. Bueno, qué disparate. Hoy también es el Día del Futbolista Argentino, esto en homenaje al gol que, pues, metió Diego Armando Maradona en el Mundial del 86. Bueno, este partido fue de claroscuros para Diego Armando Maradona, un partido jugado contra los ingleses cuando hace muy poco tiempo había terminado la guerra por las Malvinas, donde enfrentaron las fuerzas navales de Argentina con Inglaterra. Bueno, pues había mucho de ese morbo, había mucho todavía de esa guerra alrededor de este encuentro de argentinos contra ingleses, 12 del día, Estadio Azteca, la selección argentina empoderada alrededor de Diego Armando Maradona. Y bueno, pues, ¿por qué le decía que claroscuros? Porque en el mismo encuentro donde Maradona, el 10, logró ese gol magnífico donde tomó el balón detrás de la media cancha y prácticamente se fue driblando, se fue, pues, digamos, quitando a los ingleses, pues en esa misma jornada metió aquel gol emblemático, aquel gol con la mano, esa trampa famosa de Diego Armando Maradona, que, pues, deja como ejemplo cómo fue su carrera e incluso su vida, la de Maradona, metido en grandes problemas de drogas, pero también con un gran talento futbolístico. Así es que para los que aman el fútbol, sobre todo el de antaño, pues sí recordamos esa fecha histórica, el gran gol de Diego Armando Maradona, uno de los mejores goles que ha habido en la historia del Mundial. Bueno, por eso se le conmemora hoy al Día del Futbolista Argentino, ¿cómo la ve? ¿Cuál sería el Día del Futbolista Mexicano? Pues quizá, no sé, la vez que México ganó la medalla de oro, ¿no?, en los Olímpicos, porque, pues, en los mundiales realmente no hemos hecho un papel trascendental, y después de ver el rendimiento de la selección mexicana, y después de ver, por ejemplo, que ya despertó España, que Argentina está en un gran nivel, que Inglaterra aplasta a sus oponentes, que Estados Unidos no le importa que empatar, o vámonos a la defensiva, porque si empato aquí y si ganan allá voy a calificar en primero. No, ellos no les importan las matemáticas, les importa rendir en el campo. Pues yo digo, ojalá se dé, pues finalmente somos mexicanos, tenemos nuestro corazoncito, pero después de ver a las grandes potencias en el Mundial, pues quién sabe este asunto de México si le vaya a ir bien o no. En fin, bueno, pues hoy, en un día como hoy, en el año 235 a.C., Eratóstenes, así se llamaba este gran estudioso egipcio, midió por primera vez la circunferencia de la Tierra. Además de ser matemático, era físico, este gran científico egipcio. Imagínese usted, en el 235 a.C. Y bueno, en el año 1934, en Alemania, se firmó el contrato entre la Asociación de la Industria Alemana del Automóvil, del Reich, y Ferdinand Porsche, con el cual inició el desarrollo del automóvil Volkswagen, conocido como el Escarabajo. Por eso hoy en el mundo se conmemora el Día Internacional de este auto, que a pesar de ser alemán, que a pesar de tener esta historia detrás de Hitler, pues aquí en México lo adoptamos como propio. Yo creo que no hay otra ciudad en el mundo que no pueda ejemplificarse en el amor a este Volkswagen que la Ciudad de México, después de que Volkswagen colocó su planta en Puebla, que fue uno de los grandes productores de este auto, que ahora es clásico, que hay pocos, que mucha gente sigue teniendo su Volkswagen en perfecto estado. Luego de repente uno ve algunos bochitos que dice uno, oye, qué envidia, ¿no? Y bueno, usted sabe que, pues, los bochitos llueve, truene, relampaguee, pues realmente andan sobre la carretera, se descomponen y hasta uno solo puede componerlos. Bueno, pues es la gran bondad del auto del pueblo, como se llamó en aquel tiempo de la Segunda Guerra Mundial, el Volkswagen alemán, que se convirtió o que se mexicanizó. Y bueno, pues ahora en México, usted sabe, ¿no?, que van a construir un auto eléctrico llamado Olinia, que bueno, pues aunque no significa que sea el auto del pueblo, pues en realidad es lo que busca el gobierno, que cada familia mexicana pueda tener un auto Olinia. A ver qué pasa en los próximos meses. Son las 6 de la mañana con 49 minutos. Una mañana pues muy agradable, está un poco nublada, de repente sale el sol. Hoy la temperatura será de 31 grados centígrados, la temperatura máxima. Se esperan cielos nublados durante algún día. A partir de las 11 saldrá el sol a plomo, así es que la temperatura aumentará en esas horas. La probabilidad de lluvia hoy es del 40%. Mañana la temperatura será de 29 grados, el miércoles de 28, jueves y viernes y sábado de 30 grados, domingo de 29. Y así nos mantendremos con las temperaturas pues no tan cálidas y todo el día o todos los días dominando la probabilidad de lluvia entre el 30% y el 80%, así es que prácticamente todos los días va a llover, así sea poco o mucho, estará lloviendo. Sigue amaneciendo muy temprano, 5:58, pero ¿qué cree? Pues ayer fue el día más largo del año, así es que a partir de hoy pues ya comenzarán a hacerse, todavía no lo notaremos tanto, pero comenzarán a hacerse los días más chiquitos, hasta llegar al otoño. Por lo pronto, hoy amaneció 5:58, y comienza a oscurecer a las 19:26 de la tarde. Así es que, pues, no nos queda más que disfrutar este día que Diosito nos regaló, aunque, pues, siempre enfrentamos problemas en el camino. Mire, hay, pues, muchos casos de violencia familiar en todos lados. Ayer, en la colonia Los Naranjos, hubo un caso de violencia familiar. Hombre, una persona, una mujer, pues, salió prácticamente huyendo de su casa para buscar atención médica, para buscar atención policiaca, ahí muy cerca de la calle Quesada, por donde se encuentran pues el convento de las Madres Blancas. Llegó la Cruz Roja, atendió a la mujer, llegó la policía, pero pues no nos dieron a conocer si el agresor de esta mujer fue detenido. Y en ese sentido, lo que está buscando actualmente la legislatura en San Luis Potosí es que los reportes de violencia intrafamiliar sean atendidos de forma inmediata, que haya un auxilio inmediato, y con esto se busca que se evite la revictimización. Bueno, pues la diputada Dulcerina Sánchez de Lira presentó una iniciativa para reformar la Ley de Prevención y Atención de la Violencia Familiar en el Estado de San Luis Potosí, para que las víctimas sí o sí reciban auxilio policial inmediato como primer contacto, representación jurídica y especializada, y una procuración de justicia con perspectiva de género que evite la revictimización. Pues bueno, pues esto en el papel tendría que ocurrir. Lamentablemente, pues como dicen los clásicos, vivimos en México y de la letra a los hechos hay una enorme diferencia. Pero bueno, nuestros diputados siguen insistiendo en que no solamente las leyes se respeten, sino que también se modifiquen para lograr una mejor atención en el tema de la violencia familiar. Es la diputada Dulcerina Sánchez de Lira.
2: Una atención integral requiere que las instancias de seguridad, procuración de justicia, asistencia social y prevención actúen de manera articulada, evitando vacíos normativos y garantizando una protección efectiva de los derechos humanos. De igual forma, la reforma robustece el papel de la Fiscalía General del Estado al establecer con mayor precisión sus obligaciones en materia de recepción de denuncias, protección de víctimas y actuación con perspectiva de género. Elementos indispensables para garantizar el acceso a la justicia y evitar procesos de revictimización. Las instituciones públicas deben trabajar de manera articulada para prevenir la violencia, atender a quienes padecen y generar condiciones para que permitan romper los ciclos de agresión que afectan a las familias y a las comunidades. Esta iniciativa tiene el propósito de fortalecer la coordinación institucional, actualizar nuestro marco normativo y consolidar mecanismos de protección más eficientes para quienes enfrentan situaciones de violencia dentro de su entorno familiar. Reconocer y respaldar esfuerzos que contribuyen a una atención más integral y oportuna de las víctimas es una responsabilidad compartida de todas y todos quienes integramos esta legislatura.
1: Pues sí, se escucha bastante bonito, ¿no? Estos buenos deseos y también pues la intención de modificar las leyes, pero seguimos arrastrando una lamentable tradición que es el tema de la violencia hacia las mujeres, algo que está enraizado, algo que pues parecería que no es de esta generación. Sin embargo, mientras no nos fijemos en las relaciones que hay entre los estudiantes, incluso de primaria, en cómo se tratan hombres y mujeres, yo creo que ahí también está la clave para que esta nueva generación pueda tener una formación distinta en el tema de violencia, en el tema de respeto a las mujeres y en el tema de la cultura de la paz. Por lo pronto, creo que varias generaciones que nos están escuchando, pues hemos fallado en proteger, en cuidar, en respetar a las mujeres. Y eso es pues lo que siempre ejemplifica que las mujeres van a cuesta, que siempre van a contracorriente en el tema de sus derechos humanos y también sus derechos penales. Por cierto, y también hay un grupo de la población que constantemente pues son víctimas de abusos, y se trata de los adultos mayores. ¡Qué tristeza! No digo, por un lado, aunque tanto se critica a la 4T en el asunto de dar dinero a los ciudadanos, pues yo creo que lo más atinado que hubo del gobierno de Andrés Manuel López Obrador es universalizar pues el tema de la pensión de los adultos mayores. Mire que de repente uno va por la vida pensando en que siempre le va a ir bien, que está pensando en el futuro, pero quién sabe, ¿no?, cómo nos trate la vida en los próximos años. Y bueno, pues pensar que al menos tendremos una pensión que el gobierno nos dé, pues es un aliciente para decir, bueno, pues igual y hasta con eso la hago, ¿no?, para poder sobrellevar 2 meses. Es triste, a pesar de una vida de trabajo, pero mucha gente subsiste solamente con el dinero que el gobierno le da. Aunque lo administren bien, aunque se eviten lujos, aunque pues ya no se pueda comprar lo mismo de antes, pero pues para subsistir, claro que se termina pudiendo, ¿no?, como dice el clásico. Sin embargo, hay otra historia, la historia de violencia, la historia de vejaciones, la historia de tranzas a los adultos mayores, que incluso han hecho patrimonio, y que Vivales, en muchas ocasiones, gente de su propia familia, terminan afectándolos, quitándoles todo y dejándolos prácticamente en la calle. Bueno, pues estos casos de abuso a los adultos mayores, pues es uno de los que más se presentan en los distintos sistemas municipales DIF. Y vamos a escuchar lo que nos dice en ese sentido el director general del DIF de Ciudad Fernández, Jesús Salvador Cruz Segura, hablando de los adultos mayores, sobre todo aquellos que están en situaciones de pobreza y también de vulnerabilidad. Es el director del DIF de Ciudad Fernández.
3: En cuanto a la violencia, sí hemos tenido casos que son adultos mayores abandonados por los hijos, que son adultos mayores que pues tienen una historia también, hay que reconocerlo, y esta historia a veces complica un poco que el hijo se haga cargo de él, de ella. Claro está que pues hemos tenido casos donde el sistema DIF se hace cargo total de los adultos mayores. Es el equipo multidisciplinario el cual acude al lugar donde reportan algún adulto mayor que está siendo maltratado, que está siendo vulnerado. Es ahí donde el equipo Fuerzas Especiales del Sistema Municipal DIF pues acude y lleva a cabo un protocolo en el cual investiga por la red de apoyo, qué está pasando y si es necesario pues retirar al adulto mayor de ese entorno. Si ustedes recuerdan alguno de los casos, llegó a pasar alguno donde pues había familia, pero el adulto mayor no quería estar con la familia, él se sentía más a gusto con algún, a lo mejor un vecino, una amiga o alguien, y pareciera ser siempre un abandono. Pero también hay que respetar la voluntad del adulto mayor, también hay que preguntarle si de verdad quiere estar en ese entorno o no, y pues es así como nosotros trabajamos, colaboramos con la familia que se quede a cargo del adulto mayor y que estén en constante comunicación con nosotros, y es la forma de nosotros brindarle pues una atención a las personas adultas mayores.
1: Triste, ¿no?, esta situación, pero está presente en nuestra sociedad, y qué bueno que los sistemas municipales estén a la altura para poder atenderlos. Por un lado, tienen los grupos de convivencia, que son muy nutridos a lo largo y ancho de la zona media, pero a veces no es suficiente. Hay muchos casos de adultos, de abuelitos que están solos. Y pues nada más basta hacer una reflexión o autorreflexión de dónde estaremos nosotros en los próximos años o décadas y cómo tratamos a los adultos mayores en este momento. Porque la vida da muchas vueltas, que dicen es como la rueda de la fortuna, ¿no? A veces estás arriba, a veces estás abajo y nos puede tocar. Eso del karma, pues a veces aplica en este tipo de situaciones. Bien, cambiemos de tema. Son las 6 de la mañana con 59 minutos. Fíjese que ayer fue el Día Internacional del Yoga, 21 de junio, y pudimos platicar con la doctora Sonia Alejandra Torres Sánchez, que es la profesora investigadora de la Facultad de Ingeniería de la Universidad Autónoma de San Luis Potosí. Ella subrayó, digo, para aquellos que duden en poder practicarlo, pues subrayó la importancia de practicar la yoga como una disciplina integral que contribuye al bienestar físico, mental y emocional. Destacó la investigadora que esta disciplina milenaria trasciende fronteras culturales y ofrece beneficios significativos en la vida cotidiana de las personas. Muchas veces pensamos que solo vamos a hacer posturas, pero la práctica es mucho más trascendental, dijo la especialista. Yoga significa unión de la respiración, la claridad mental, la presencia y las posturas, explicó. La especialista señaló que el yoga es una práctica accesible para todas las personas, sin importar edad o condición física, ya que existen diferentes modalidades que se adaptan a las necesidades de cada practicante. El yoga es para todos, hay prácticas adaptadas para distintos niveles y cuerpos. Lo importante es estar en el tapete, respirar y estar presente. Destacó que la disciplina ha evolucionado con el tiempo y se ha diversificado, lo que ha permitido su adaptación a distintos contextos sociales y culturales. Sin embargo, subrayó la importancia de identificar prácticas adecuadas para cada persona, especialmente en el caso de adultos mayores o principiantes. Lo más importante es mantener una mente de principiante, porque eso abre la curiosidad y permite fluir en el proceso. Respecto a los beneficios físicos, la investigadora explicó que el yoga puede contribuir a mejorar la salud en general, incluyendo la activación del metabolismo, el movimiento corporal y la reducción del sedentarismo. No obstante, enfatizó que uno de los primeros cambios ocurre a nivel interno. El primer cambio es cómo te empiezas a sentir contigo mismo. La doctora también abordó la adaptación contemporánea de la práctica, como el llamado yoga facial u otras variantes, las cuales explicó consisten en ejercicios o técnicas que activan la musculatura y la circulación, aunque pueden diferir del yoga tradicional. Y bueno, pues esta es una invitación en el contexto del Día Internacional del Yoga, para que usted se acerque a esta disciplina, que no le cuesta gran cosa y que trae muchos beneficios para usted. Mandamos saludos, ya ahorita a esta hora deben de estar ya los primeros grupos de yoga a lo largo y ancho de toda esta región, pues reuniéndose para practicar esta disciplina que surge en el Oriente, pero que se ha hecho popular en todo el mundo por los beneficios que trae. Y bueno, pues acuérdese, no se trata de frustrarse, sino de encontrar una práctica que se adapte a cada persona, terminó explicando la especialista. Y nosotros con esta reflexión y con esta invitación al ejercicio, vamos a ir a una pausa. Son las 7 de la mañana con 2 minutos en este hermoso inicio de semana, lunes 22 de junio, aquí en la M Mexicana a través del 94.5 de FM. Regresamos.
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1: Empató con Cabo Verde, ¿no? 2-2, Uruguay. Aburridísimo, aparentemente, el encuentro entre Bélgica e Irán, 0-0. Y España aplastó realmente a Arabia Saudita, 4-0. Bueno, eso fue el domingo. A ver si se le pasó, ahí le va el sábado. Japón venció 4-0 a Túnez. Ecuador no pudo con Curazao, 0-0. Alemania, que tuvo algunos problemas, venció 2-1 a... Ah, es Cabo Verde, perdón, era el de Alemania. Y los holandeses aplastaron a Suecia 5-1. Paraguay venció a Turquía, Brasil le ganó a Haití, Marruecos le ganó a Escocia y Estados Unidos le ganó a Australia en la jornada del viernes. Así es que, pues ahí están los resultados de todo el fin de semana, por si usted anduvo perdido o se anduvo trabajando. Bueno, ¿y hoy qué vamos a tener hoy? Pues hay unos platillos futbolísticos exquisitos. Así como cuando les tiran unas carnitas ahí con su salsita. Bueno, pues así más o menos, pero en el fútbol. Argentina contra Austria a las 11 de la mañana, para que no se le pierda ahí, se pierde de su chamba, ¿no? Hay como que un ojo al garabato y otro al gato. A las 3 de la tarde, Francia contra Irak. A las 6 de la tarde, Noruega contra Senegal. Ese juego está bueno. Y a las 9 de la noche, jugará Jordania contra Argelia. Parece como juego de la Biblia. Parece como juego del Antiguo Testamento. Jordania contra Argelia. Bueno, pues eso será hoy lunes. Juegos a las 11, a las 3, a las 6 y a las 9 de la noche. Así es que eso es lo que nos espera para este día. El menú, el platillo futbolístico. 7:07 a.m, no se le haga tarde, todavía es una semana ya de carreras, de llegar a la escuela, de hacerlo bien, de hacerlo rápido. Bueno, así es que, pues, ánimo a todas las niñas y los niños que hoy inician su última semana de clase, y es semana mocha, porque nada más es hasta el jueves. Hágame usted el favor. Bueno, ya estamos a poco de vivir la gran emoción, la tradición del huapango arribeño, que nos trae el gobierno municipal de San Ciro de Acosta. Y es que por quinto año consecutivo se lanzará este festival que surgió en honor a los paisanos que ahora visitan San Ciro de Acosta, pues en el verano y también durante el invierno en su feria de enero. Bueno, pues este festival ya es tradicional, le ha costado 5 años al gobierno de Luis Carlos Pereira, pues provocar que toda la gente esté esperando, la gente que le gusta de esta música, esté esperando este festival, porque es una semana completa de música, de tradición alrededor de esta gran costumbre de bailadores, de versadores y también de músicos. Bueno, pues ahora este festival del huapango arribeño viene acompañado de un gran concurso nacional de bailadores del huapango arribeño. Habrá varias categorías, se premiará muy bien por parte del gobierno, hay una gran expectativa, y en este caso, de este mismo tema, platicamos con el alcalde Luis Carlos Pereira Gobea, hasta allá, hasta San Ciro de Acosta, con motivo precisamente del concurso nacional del huapango arribeño.
14: Este quinto festival del huapango arribeño, ahora vamos a tener por primera ocasión nuestro primer concurso nacional de baile de huapango arribeño. Y es por eso que aquí están estas personalidades, expertos en la materia, conocedores del ballet folclórico. Y bueno, es por eso de que se hizo este primer encuentro, para sentar bases. Hay quien dice que no se puede calificar, sí se puede, todo se puede. Igualmente nos dicen que nos vamos a equivocar. Claro que nos vamos a equivocar, somos humanos, pero vamos a empezar. O sea, si nadie lo ha iniciado, San Ciro lo va a iniciar. Entonces, primeramente Dios, este 10 y 11 de julio, el primer concurso nacional de guapango, de baile guapango ribeño. Los esperamos, estamos completamente seguros que va a ser todo un éxito. Vuelvo a repetir, con nuestros errores, con nuestros aciertos, pero de esa manera se inicia. Así iniciamos nuestro festival del guapango, llevamos por el quinto año y bueno, cada vez está mejor. Entonces, este 10 y 11, nuestro primer concurso, y del 12 al 18, el festival del guapango arribeño. Del 12 al 18 de julio, en honor a nuestros paisanos inmigrantes.
1: El alcalde de San Ciro de Acosta, pues hablando con mucha pasión de esto que en verdad pues motiva, ¿no?, a continuar con las tradiciones. Yo creo que San Ciro se cuece aparte en temas que tienen que ver precisamente con la tradición del huapango, y aunque Río Verde también tiene mucho que ver en esta tradición, todas sus comunidades, pues se ha quedado a deber, ¿eh?, tanto por las autoridades como por algunos grupos de la sociedad civil para poder organizar eventos como estos. Y bueno, pues desde hace ya 5 años, si no es que más, San Ciro ha tomado ya la batuta, ha tomado el liderazgo para mantener viva esta tradición. Y vaya que nosotros lo celebramos. 7:10 de la mañana. Bueno, vamos a cambiar totalmente de tema. Hay un problema latente en prácticamente todos los municipios de la zona media. A excepción de Río Verde y Fernández, que pues somos privilegiados, porque pues aquí vivimos, somos privilegiados de tener mucha agua, en el resto de los municipios de la zona media se batalla. Y agréguele que no solamente las fuentes de agua potable son importantes, sino también la forma en la cual se lleva el vital líquido a las casas, la infraestructura hídrica. Es en esta infraestructura hídrica donde los legisladores están deteniendo para enviar un exhorto a los diversos organismos de agua potable y que se pongan, en cuanto antes, a realizar estrategias de sectorización del agua potable. La sectorización, pues, entre otras cosas, pues logra que pueda llegar agua a más lugares o que cuando haya una falla no se afecte en realidad todo el sistema de distribución. Escuchemos lo que dice al respecto el diputado Cuautli Vadillo, que exhorta a los organismos de agua potable a realizar estrategias e invertir en la llamada sectorización del servicio de agua potable. Es Cuautli Fernando Vadillo.
8: La sectorización hídrica no puede quedarse en el papel ni ser el proyecto piloto de una sola administración. Necesitamos pasar de las intenciones a los hechos verificables. La sectorización, que consiste en dividir la red en circuitos controlados para regular las presiones y evitar que las tuberías viejas se rompan, deben ser una realidad, no solo en la zona metropolitana, sino en las regiones de la zona huasteca, la zona media y el altiplano potosino. Debemos verificar, medir y fiscalizar que cada circuito hidráulico programado realmente esté recuperando el agua que hoy se desperdicia. Sin embargo, para que la tecnología y la ingeniería funcionen, se requiere voluntad política, plasmada en el papel más importante de la administración pública, el presupuesto. Si una política pública no tiene presupuesto claro, asignado y etiquetado, es demagogia. Hacemos un llamado respetuoso, pero enérgico, a los 59 ayuntamientos y a los organismos operadores, incluido el Interapas, para que dejen de ver la modernización del agua como un gasto y lo asuman como la inversión más urgente de sus administraciones. Es indispensable que se etiqueten de forma prioritaria recursos estratégicos como el Fondo Faismun para sustituir la infraestructura colapsada. Garantizar presupuestos fijos anuales es la única vía para asegurar que la sectorización tenga continuidad a largo plazo.
1: Pues sí, se escucha bastante bonito en el discurso, ¿no? Esperemos que esto sí permee a los diferentes ayuntamientos, porque pues muy pocos se salvan de pues las quejas ciudadanas, de los reclamos ciudadanos, de que el crecimiento de las ciudades no está a la par de los servicios básicos como lo es el agua potable y el alcantarillado. Y bueno, pues en ciudades como Río Verde lo hemos vivido, Aquí lo platicamos, creo que la semana pasada, ¿no? Se crea un bulevar que le otorga desarrollo a Río Verde, el bulevar universitario, pero que desafortunadamente no va a la par de los servicios básicos. Eso es una realidad, ¿eh? O sea, se hace un bulevar, se crea un polo de desarrollo, pero no se está, digamos, a la altura en el tema de los servicios. Y bueno, pues digamos que se puede comprender porque son las orillas de la ciudad, pero en otros municipios los problemas de agua potable están pues ahí, en las zonas centros, en las zonas, incluso algunas zonas que son de pequeños cerritos, ¿no? Como San Ciro, como Rayón, como Cárdenas, que le reclaman a sus alcaldes el servicio de agua potable eficiente. Así es que desde el Congreso piden una mayor inversión al respecto. Y bueno, pues lo que parece, pues que ya se puso las pilas, en realidad, no sé si durante algunos años algunos alcaldes se quejaban, es la Comisión Nacional del Agua, que los alcaldes y alcaldesas están hablando de que cada vez hay más recursos de la federación para ello, y esa es una muy buena noticia. Aquí le dimos a conocer que, por ejemplo, con recursos de la Conagua, hace mucho tiempo que no se le daba una manita de gato a la presa de San Diego, bueno, se va a hacer con recursos de la Conagua. Por ejemplo, acciones u obras en Río Verde se han hecho también con apoyo, con recursos compartidos de la Comisión Nacional del Agua, esta obra hacia la Cristo Rey y ahora también la obra de saneamiento que beneficiará a todo aquel sector, incluyendo el Tecnológico de Río Verde. También el gobierno de San Ciro de Acosta ha anunciado ya que acaba de firmar un convenio con la Comisión Nacional del Agua para la planta tratadora y para un colector que llevará hacia allá las aguas negras, y esa es una excelente noticia. Así es que, pues qué bueno, que ya se puso pues un poquito las pilas en el tema de los recursos la Comisión Nacional del Agua. Los alcaldes y alcaldesas estuvieron quejándose durante los 6 años del sexenio de López Obrador que no había obras con impacto federal en los municipios, algo que comienza a cambiar. Son las 7:16 de la mañana. Hoy, hablando de gobierno federal y hablando del partido en el poder, Morena tendrá en San Luis Potosí una rueda de prensa donde se anunciará ya el inicio, precisamente, pues de la inscripción de quiénes serán los coordinadores estatales de Morena con rumbo a las elecciones del 2027. A partir de hoy se podrán inscribir en la Ciudad de México aquellas personas pues que quieran ser pre o aspirantes a la gubernatura de San Luis Potosí por Morena. Y bueno, se espera a partir de hoy pues un paseillo de algunos políticos morenistas, desde Rita Rodríguez, la actual presidenta de Morena, el propio Sumaya, este huasteco que ha estado en medio de algunas polémicas y acusaciones a nivel nacional. Y bueno, pues personajes como el licenciado Robledo o como la propia secretaria de Gobernación, Rosa Isela Rodríguez, a ver quién se inscribe en esta convocatoria que hace Morena para elegir a quién será su coordinador territorial, su coordinador estatal, que no es otra cosa más que la persona que estará en la boleta electoral en el próximo mes de junio del 2027, si es que no hay coalición, si no hay acuerdo con el Partido Verde. Hoy habrá una rueda de prensa en San Luis Potosí por la mañana en la sede de Morena, y bueno, pues todo parece indicar que es, pues digamos, el anuncio de Rita Rodríguez para pues dejar la dirigencia estatal y concentrarse entonces en construir una posible candidatura por parte de su partido para que ella encabece los esfuerzos de la 4T, del segundo piso de la 4T en San Luis Potosí. Ya veremos de qué se trata este anuncio que se hará desde Morena durante las próximas horas en la capital potosina. 7:18 de la mañana. Y volviendo al tema de los servicios básicos, hay quejas importantes en contra de la Comisión Federal de Electricidad, sobre todo en el municipio de Rayón. Rayón, pues ahora sí que literalmente se las ha visto negras. Es una frase muy común, ¿no? Bueno, pues sí, ahora sí que aplicó en Rayón. Se las vieron negras, o más bien se las vieron obscuras. ¿Qué se vieron? Bueno, no me digan. Pero aquí el tema es que Rayón está teniendo problemas de hace ya casi una semana para el suministro de energía eléctrica. Y el común denominador son las quejas por la atención que no da pues los operadores del teléfono de emergencia de la comisión, que nos dicen que por un lado se portan muy estrictos, por otro lado se portan de repente pues un poquito groseros, y por otro lado de plano como que parece que no les interesa. Bueno, lo que es un hecho es que una parte importante de la población en Rayón, que esperemos que nos estén escuchando, pues ha estado batallando con el sube y baja de la energía eléctrica. A veces hay, a veces no hay, a veces la energía no alcanza lo que ellos quieren enfriar. Y bueno, pues mire, la comisión luego pone de pretexto, y la verdad es que pues sí me parece un argumento importante, pues que hace mucho calor y que la gente consume mucha energía eléctrica, que están prendidos todos los ventiladores, los aires acondicionados, que la gente está, bueno, pues haciendo uso pues indiscriminado de la energía, pero mire que no ha hecho tanto calor, ¿eh? O sea, sí ha hecho calor, pero no a esos calores de 43 grados que estamos acostumbrados, y aún así falla la infraestructura eléctrica. Algo pasa, por favor, amigos de la comisión, pues al menos si no les arreglan, pues estaría padre, ¿no?, que hubiera una mejor comunicación. Yo creo que esto de atender al cliente, porque finalmente lo son, clientes, de una mejor manera, podría pues disminuir los problemas, aunque pues digamos que el abasto de energía siga siendo precario, pues que los habitantes estén informados de qué es lo que pasa, podría ser pues una buena opción. Así es que pues ahí está un pequeño consejo. Yo sé que ustedes son los maestros, son los buenos, pero sí, las quejas siguen acumulándose en Rayón por la falta de energía eléctrica en las últimas horas, y que bueno, pues en algunos domicilios ya se cumplieron hasta 3 o 4 días sin energía eléctrica. Eso es lo que nos dicen, ¿eh? O al menos a veces hay y luego de repente se va. Me decía una de las tantas que me hablaron que ella es estudiante de una carrera magisterial y que ya no le creen que no llevó la tarea porque no pudo hacerla en la computadora. Bueno, puede aplicar, ¿no? Y dijo, ¿sabe qué? Mire, acabo de tirar, otra persona me dice, acabo de tirar toda la comida del refrigerador que ya se echó a perder. Así es que, amigos de la CFE, porfas, ¿no? Ahí les encargamos Rayón, por favor, ¿no? Que ya estamos viviendo, pues sí, la etapa más crítica en temas de calor, también en temas de lluvia, que eso afecta la energía eléctrica. Y bueno, pues ojalá se pueda hacer. Y bueno, nosotros no ayudamos mucho. El fin de semana hubo un accidente ahí muy cerca del Boulevard Ferrocarrilero, en su cruce con el Boulevard Carlos Longitud Barrios, donde un camión pues andaba llevando un poste de la comisión. Bueno, pues ayúdame, compadre, dicen los empleados de la comisión a la ciudadanía en general. Son las 7:21, permíteme hacer una nueva pausa. 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Regresamos.
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0: En el Mundial de España 1982 se presentó una de las mejores selecciones jamás vistas, el Brasil de Sócrates, Zico y Falcao, aunque increíblemente no fue campeón.
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3: Bueno.

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2: Es la pérdida de la verdad. ¿Qué es la verdad? Pues ya no sabemos. ¿Qué es la verdad? ¿Lo que sale en este diario? ¿O lo que sale en este Facebook? ¿O lo que digo yo todas las mañanas? ¿O lo que dicen cualquier colega que está frente a un micrófono? ¿Qué es la verdad? Porque la verdad difiere entre una y otra postura. Y eso es muy grave, ¿eh? Porque la verdad pues tendría que ser solo una. Eso se lo comento también porque pues en realidad hay columnistas que pues son respetables, pero otros columnistas pues ya se están prestando de cierta manera a escribir cualquier cosa siempre y cuando esté pues con dinero de por medio, de cierta manera. Así es que, ¿cuál es la verdad? Y bueno, pues yo le pido a usted, Radio Escucha, que sea muy consciente de que usted escuche. Escúcheme a mí, escucha a quien sea, lea, pero construya su propia verdad, por favor, ¿eh? No se deje llevar ni por mí ni por nadie en el tema de construir, pues lo que es la verdad histórica de lo que va ocurriendo en este mundo y más específicamente lo que ocurre en el estado y en los municipios. Así es que estamos en una verdadera crisis en el llamado periodismo, en la comunicación, ante tantos intereses que siempre lo ha sabido, pero que ahora esos intereses están marcando mucho del rumbo de lo que hacen los comunicadores en San Luis Potosí, y eso es bastante, bastante lamentable. Porque por encima de que cualquiera de nosotros nos podamos hacer las víctimas, al escudriñar, al escarbar, pues siempre encontramos intereses, a veces mezquinos, que nos hacen decir una cosa o callar otra, y eso es también bastante, bastante delicado. 7:26 de la mañana. Bueno, vámonos a temas pues igual de álgidos. Hay dos personas en calidad de no localizados este fin de semana. La primera es una joven de Cárdenas, San Luis Potosí, Alma Yesenia Robles Castillo, tiene 28 años de edad y está en calidad de no localizada desde el pasado 10 de junio. Ahora sí que los familiares sí se tardaron un poco en dar a conocer más datos de ella. Y bueno, pues decirle a usted que Alma Yesenia tiene un tatuaje en el pecho con el nombre de Roselín, tiene un tatuaje de tres diablitos en el lado izquierdo del cuello, un tatuaje en el brazo izquierdo de unos ojos y del nombre Alexander, tatuaje de letras en la pierna derecha. Vestía ropa con un top y short de mezclilla y tenis, cuando pues aparentemente desapareció. Tiene 28 años de edad y es originaria de Cárdenas. Bueno, pues lo están manejando como una no localización, es decir que podría ser una ausencia voluntaria, pero hasta que no se reporte con su familia, pues habrá razones del por qué no está localizada. Bueno, se llama Alma Yesenia Robles Castillo. Y en Rayón, también bajo el estatus de no localizado, se encuentra Julián Rogelio Madrigales Ramírez, tiene 51 años de edad. Rogelio fue visto por última vez en el barrio de San Juan, allá en Rayón, el 16 de junio del presente año. Él tiene un piercing en la oreja derecha, tatuaje de flamas en la muñeca de la mano izquierda, tatuaje en la muñeca de la mano derecha el nombre de Guadalupe y tatuaje en el brazo izquierdo de una hada, entre otros. Fue visto por última vez a bordo de su motocicleta itálica con una caja de reja color verde y vestía un short color café. Bueno, hasta el momento la no localización de Julián Rogelio está siendo marcada así como no localización. Hasta el momento ni Alma Yesenia ni Julián están como desaparecidos, es decir, que se piense que son víctimas de algún delito. Esto hasta el momento por parte de la Comisión Estatal de Búsqueda de Personas. Y ayer, los colectivos respondieron al llamado de las iglesias en todo México para llevar los rostros de los desaparecidos en la parroquia de Santa Catarina, en la del Dulce Nombre de Jesús y en diferentes capillas. Integrantes de los colectivos

0: directivos y familiares de personas desaparecidas llevaron los rostros de sus familiares para pedir por ellos, para rezar en esta jornada de oración por la paz en nuestro país y por que se acabe un delito que aquí hemos abordado siempre, que es uno de los más perversos del ser humano, desaparecer a una persona y otorgarle, pues prácticamente de por vida, un sufrimiento a sus familias. Esperemos que estas oraciones abran el corazón de muchas personas para que puedan decir, si es que conocen, dónde están los desaparecidos. Eso es muy importante porque hay mucha gente que en algún momento trabajó con los grupos delincuenciales, que logró salirse de ese mundo y que conoce muchos secretos de qué pasó con tantos jóvenes que andan perdidos de hace ya más de 16 años. Ojalá, pues algunos de ellos puedan informárselo a las autoridades o a los colectivos, o aunque sea de forma anónima. Lo importante es que estas personas puedan aparecer. Son las 7:29. Oiga, y hablando de desaparecidos, hubo un nigeriano que acomodó de hablar este fin de semana allá en San Ciro de Acosta y en sus comunidades rurales, sobre todo estas comunidades que limitan con Guanajuato y también con Querétaro. Bueno, pues un nigeriano de 39 años de edad, pues está avecindado en México, de acuerdo a lo que la propia gente de ahí conoció de él, tiene meses viviendo en México, sobre todo en la Ciudad de México, y se vino a la aventura para tratar de llegar a Baja California para cruzar hacia Estados Unidos. Oiga, pues está lejos, ¿no? Y a eso agréguele que a Yobami Isaac, así se identificó, o al menos así le entendieron que se llamaba, y que habla poquito español después de estar este tiempo aquí en México, pues andaba en bicicleta. ¿Cómo llegó hasta aquí? Sabrá Dios, de aventón, en bicicleta, no lo sabemos. Pero pues imagínense usted la escena allá en esta comunidad, por ejemplo, Corral Quemado, que está en lo alto de San Ciro de Acosta. Hay una comunidad que se llama Tortugas, en Guanajuato. Imagínense, de repente que somos medios observadores y que vemos pasar una bicicleta, muy chiquita por cierto, y pues, digamos, manejada por una persona de raza negra, pues ni modo que no llame la atención. Bueno, la gente buena de todas estas comunidades observó la presencia de este nigeriano desde el viernes por la tarde-noche, y resulta que pues lo anduvieron buscando, pensaron que andaba perdido, lo anduvieron buscando y dieron con él. Bueno, ya luego andaba un poco herido, pidieron el apoyo de las autoridades de San Ciro, lo recibieron, pero pues este hombre, Isaac, decidió seguir su camino. Así es que quién sabe dónde ande este nigeriano, Dios lo bendiga, en su camino a llegar hacia Baja California. Oiga, pues si va caminando usted, ¿por dónde le daría? ¿Y por qué le dijeron que iba a llegar precisamente cruzando la sierra tan inhóspita de San Ciro, Corral Quemado? Usted que conoce por allá, pues dice, es el... Quizá, perdón, no es que sea un lugar peor para vivir, pero sería el peor lugar para intentar cruzar hacia algún lado. Y lo hizo este Isaac. Bueno, se quedó a medias, fue salvado ahí por la gente, quién sabe qué le hubiera pasado, se hubiera muerto incluso de hambre. No, hombre, hubiera visto cómo, bueno, y puede verle usted en los videos de Noticieros Cable RB, se estaba comiendo unos taquitos de frijoles con huevo, se lo estaba comiendo como si fuera el manjar más rico de todo el mundo. Bueno, y lo es, ¿no? Los frijoles con huevo. Imagínense con mantequita y las tortillitas recién hechas. No, se estaba devorando esa comida después de quién sabe cuántos días sin comer. Bueno, pues así las cosas con este nigeriano. Aunque se hizo cargo el área de migración de San Ciro, pues la verdad es que este nigeriano, acuérdese, en México, ojo, en México, eso lo que debemos dejar en claro, no es delito la migración. La migración, amigas y amigos radioescuchas, es un fenómeno social, no puede ser un delito, como lamentablemente en Estados Unidos lo tienen catalogado. Así es que estos hombres y mujeres pueden andar pues por México, para acá y para allá, tratando de cruzar hacia el sueño americano. Le queda muy lejos el camino todavía hasta Baja California, a ver qué pasa con este hombre, Yobami Isaac. Y bueno, vamos a escuchar ahora al presidente de Ciudad Fernández hablando de las obras que pues aparentemente construirá el gobierno del estado en Ciudad Fernández, pero que hasta el momento no se ha dado la gira que el gobernador anunció en Cárdenas, que se realizaría en Ciudad Fernández para anunciar todas las obras que hará en este municipio. Es la voz de Rodolfo Loredo, es el alcalde de este municipio.
1: Bueno, hasta ahorita no, ninguna estatal, ¿verdad? Los proyectos ya los tienen allá Sedugó, así es que ahora sí que hace algún mes yo creo que vinieron a hacer unas medidas, a levantar por ahí unas medidas aquí a Llanitos. Ellos tienen seis obras que las tiene el gobernador. Yo creo que pues estamos esperando nada más, ¿verdad? Que venga, por ahí anunció que iba a venir por aquí a la zona media, a Ciudad Fernández, a arrancar algunas obras. De esas seis realmente no sé exactamente cuáles son. Las que sí ahora sí que he recordado es a la unidad deportiva de Llanitos, que se quiere hacer ahí en el campo. Y según la continuación del bulevar, pero bueno, solamente ellos saben cuáles son las que van a hacer, pero ellos tienen esas obras. No, al momento no tenemos la fecha todavía, pero pues esperemos que ya pronto, porque pues bueno, en ningún lado aquí en la zona media pues se han empezado obras. Estamos esperando, ya tenemos varias autorizadas, pues ya ven que se tiene que subir a la plataforma de gobierno federal y de ahí ya nos dan luz verde. Ya tenemos por ahí algunas cuatro, creo, ya en luz verde para poder arrancar. Yo creo que en los próximos días pudieran estar arrancando algunas seis obras aquí en Ciudad Fernández. Sí, ya se tuvo una plática por ahí. Realmente nomás afecta como a unas tres casas que está la construcción hacia afuera. Realmente esas son las únicas que afecta, pero ahora sí que el de Catastro fue el que los acompañó a las personas que vinieron de San Luis. Pero sí, realmente son pocas las viviendas que están, pues todas están salidas, ¿verdad? Pero unos tienen cerca de bloque, otros de alambre, otros de madera. Hay dos, tres construcciones que sí están salidas. Ahí veríamos con ellos pues cómo podemos a cortarle y ayudarles a reparar su vivienda, ¿verdad? Pero pues son pocas las que están salidas de construcción, que sí sería grave cortar esa parte en esa vivienda.
0: Es el alcalde de Ciudad Fernández. Oiga, y este municipio, o el gobierno municipal, pues está interesado en hacer obras y hay un dinero que están utilizando no para ello, sino para pagarle a exfuncionarios, a exempleados, u otros que son todavía empleados, pero que ganaron estos laudos laborales, estos juicios laborales, por, pues digamos, una omisión que debería ser criminal, por cierto, omisión de otros gobiernos para frenar a tiempo estas demandas, estas denuncias, pagar lo que se debía y no que lo hayan dejado crecer hasta montos, que aquí nos va a platicar, pues más o menos montos de cuánto. A ver, nuestro síndico municipal ahí en Ciudad Fernández, José Eleazar Don Juan Rodríguez, ¿montos de cuánto?
2: Existen, pues ahora sí que una cantidad de laudos por ahí que unos están en ejecución, otros todavía están en desarrollo del juicio, ¿verdad? Aproximadamente son como en ejecución, son como unos 7, 8 laudos, ¿verdad? Y ahora sí que en proceso son como otros 5 más o menos, ¿verdad? Son laudos de administraciones pasadas, ¿verdad? Que por ahí en esta administración pues ya no nos quedó en ningún recurso, ¿verdad? Por promover ante los tribunales. Son laudos que conforme a la ley se tienen que pagar, ¿verdad? Ahora sí que es cuestión del presupuesto también que haya del municipio, ¿verdad? Para pagar esos laudos. Mira, sí hay personas, ¿verdad? Hay laudos desde 1,000,000 pesos, laudos de 700,000 pesos, que fueron porque, de acuerdo a la ley, antes los salarios caídos seguían corriendo durante todo un juicio. Ahorita con las nuevas reformas que se implementaron años pasados, ya nada más es un año de salarios caídos, pero antes si el juicio duraba 3-4 años, los salarios caídos iban contando. Por eso es que se aumentaron tanto estos la cantidad de los laudos, pero por ahí ya se pagaron algunos laudos, ¿verdad? Se hizo convenio con las personas, se están pagando en mensualidades, ¿verdad? Por ahí se llegó un acuerdo con ellos y faltan algunos también de pagar, pero ya se está viendo la posibilidad de hablar con las personas para poder llegar a un convenio. Pues sí afecta, ahora sí que porque pues de ahí de se pagan de lo que es el ramo del ramo 28, ¿verdad? Y por ahí sí afecta, pues si se les ¿cómo te puedo decir? Si se les pagara todo, pues sí nos afectaría a nosotros en las finanzas del municipio.
0: Sí, aparte, pues como le hemos dicho aquí en muchas ocasiones, es pues vergonzoso, ¿no? Que pues este dinero que, bueno, pues la gente que denuncia puede decir, pues es mi derecho, si es tu derecho, pero pues también trabajas en una institución de un bien común para toda la sociedad, no para beneficiarse unos cuantos. Mientras no entendamos eso, quien llegue a la presidencia, quien se vaya, quien regrese, quien vuelva, pues va a terminar siempre siendo de la misma manera. Bueno, ya nos vamos. Muchas gracias por escucharnos. Gracias a don Jorge Sánchez Ortiz. Hola, Gilberto. Dice, lo mejor de este inicio de semana, como siempre, desde Tampico. Gracias, Jorge. Marina Elizalde nos saluda. Mándenos saludos para José Ibarra, que se encuentra ya trabajando en el tanque de Los Ángeles, allá en Ciudad del Maíz. Cristo Martínez, desde ahí muy cerquita, San Francisco de Asís. A nuestros amigos de Taxitel Media Luna y en general a todos los taxistas, gracias por escucharnos siempre y por llevarnos a otro público, a un público pasajero, ahora sí que literalmente un público pasajero. Gracias, don Luis Compeán, como siempre, gracias, don Luis. Muchas gracias a don Florencio Servín. Espero que tenga un excelente y bendecido inicio de semana también para usted. Yolis Yáñez, Marilu Castillo. Dice, buenos días, don Gilberto, me gusta mucho cómo expresa las noticias y más una sonrisa que lanza, pues es como sonrisa de irónica a veces, ¿verdad, Marilu? Emanuel Morales también nos manda a saludar. Emanuel, gracias. Andrés Inora Pedraza desde Estados Unidos. Enrique Almazán dice, así debería de ser el mundo sin fronteras. Pues sí, pero pues a veces pensamos que el mundo puede ser un cuento de hadas, pero no, tiene que ser un cuento de terror. Rubén Dianas Méndez también nos manda saludos. Gracias, Rubén, y toda la gente que amablemente pues ha, pues sin duda, precisamente estado con nosotros. A ver, dice, muchísimas felicidades por el Día del Padre, estimado amigo. Hola, muy buen día. Estoy promoviendo un plan de ahorro de educación. Bueno, creo que eso es como algo más. Ahorita lo revisamos. Yo creo que es una invitación a alguna situación. Gracias, gracias. Nos manda también saludos Gale Rodríguez. Nos manda un mensaje de voz, pero no podemos escucharlo. No vaya a ser algo fuerte. Ahorita lo escuchamos. Gale, muchas gracias. Estamos conduciendo un programa de radio, Gale. No podemos escuchar audios, pero ahorita lo revisamos. Por ese pequeño detalle. Bueno, ¿qué hay hoy? El presidente municipal de Río Verde entregará un nuevo vehículo a servicios municipales, de acuerdo a lo que nos ha comentado la agenda del presidente municipal. Encabezará los honores, yo creo que ya están ahorita, y a las 8 de la mañana entrega oficialmente un nuevo vehículo a servicios municipales. En cuanto a Ciudad Fernández, no nos han dado a conocer todavía parte de la agenda, así aquí está. No han dado. Solamente ayer que hubo el festejo del Día del Padre, allá en una finca denominada Cinco Hermanos. Bueno, pues con esto, amigas y amigos, nos despedimos. Ve el Mundial, siéntase tranquilo, vaya feliz por la vida, no le haga daño a nadie, por favor. Y bueno, tampoco se tomen las cosas tan a pecho. Ese es el consejo de hoy. Le recuerdo que al final el amor que usted tiene es el amor que usted mismo construye. Nos escuchamos mañana, si Dios lo permite. Hasta entonces.

revuelva las cosas del pasado. Depender del pasado es renunciar al futuro. No cedas a la tentación de la amargura y del resentimiento. No te atormentes con lo que pasó, aunque hayas tenido la culpa. Levántate y sigue andando, lo más rápidamente que puedas. Ponte en paz con tus enemigos. Envía pensamientos de simpatía y amor, que todas las tristezas se disiparán y vivirás risueño y feliz.

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5: Caicacuna, Petarca, Casayo, Tachi, Guarey. Gualanday y Jalto Baticura Sororoca Piachiguarey. Bueno, buenas mañanas, queridos compadritos, queridas comadres del campo, de la ciudad. Saludos e importantes a aquellos huitotos que el día de hoy, queridos compadritos, lunes, nos acompañan como siempre en este programa. Que la bendición de papaíto bello Dios, que la bendición de nuestra madrecita santa y morena de Guadalupe hoy les consuele si están tristes y enfermitos, que la paz del Señor les dé alivio, que el sagrado rostro de nuestro Padre, nuestro hermano Jesucristo, les mejore aquella situación que en estos momentos los tiene confundidos. Señor bendito, Señor de los milagros, hoy te pedimos en este inicio de semana que ilumine a cada uno de nuestros queridos huitotos que necesitan y requieren de tu ayuda, que necesitan y requieren de nuestro conocimiento para que puedan dirigir sus pasos hasta nuestra Maloja. Claro que sí, queridos compadritos del alma, que le quite aquellos bloqueos para que puedan ver más allá, que sí encuentran la felicidad, que se puede encontrar esa paz, esa tranquilidad, esa prosperidad. Claro que sí, querido compadre. Lamentablemente muchos huitotos hemos visto a través de nuestros recorridos y a través de nuestras danzas que hacemos, que muchos huitotos siguen bloqueados y que no pueden mirar, que no pueden escuchar los grandes mensajes que diariamente nosotros transmitimos a través de estas ondas hercianas, a través de esta prestigiosa estación radial que nos permite llegar a vuestros hogares, a cada rincón de vuestro México lindo y querido. Sí, queridos huitotos y comadritas del alma, les recuerdo que las líneas ya se encuentran habilitadas. Ya se

esas dolencias en la cabeza, en el cuerpo, en la espalda? Claro que sí. Todo en esta vida tiene solución. Todo en esta vida tiene solución, querido Huitoto. Solo hay que buscar los conocimientos especializados para que nos ayuden. 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Oído al tambor, mis queridos huitotos que tienen colesterol, que sufren de esos triglicéridos. ¡Ay, España!

0: secretos ancestrales que han sido pasados de generación en generación y que sirven para mejorar el diario vivir, que sirven para mejorar nuestro cuerpo, nuestra alma y para que usted lo mejora. Si usted desea enviarnos un mensaje de texto o WhatsApp, lo pueden hacer, queridos compadres, al 487-101-4890. 487-101-4890. Con el mayor de los gustos, ahí se le va a hacer un estudio astral a su fecha de nacimiento. Se le va a indicar, en ciencia cierta, si usted o qué es lo que usted padece que tiene. Y ahí le vamos a nosotros a orientar. Vamos a dar paso a una llamada a esta hora de la mañana. Bueno, buenas mañanas. ¿Cómo están ustedes en su maloja? ¿En qué le puedo servir, colaborar?
1: Oiga, para pedirle de su ayuda, hace poco inicié un negocio, aproximadamente 22 días. Y hace el miércoles de la semana pasada me apareció una gallina muerta aquí en la puerta de mi negocio.
2: Anda, Casura Bautanchi Guarapié. No, pues complicada, mi querida Agüitota, la situación con usted. Porque eso quiere decir que hay alguna persona que les carga envidia. Y lógicamente lo que está haciendo es algo para que ustedes no progresen. Eso es brujería, mija, cuando hay sacrificios de animales. Es de suma importancia, si usted lo desea, Agüitota linda, acérquese rápidamente a nuestro templo de sanación. Si usted no ha llegado a sentir de pronto agotamiento en su cerebro, o hay veces que no le dan ganas de ir a trabajar, o hay veces hasta dolores en las patas, dolores en el cerebro, hay veces no se dan ganas se acuesta a descansar y amanece más cansada de lo que está. No sé si ha venido sintiendo eso.
1: Sí, prácticamente sí.
2: Bueno, Huitotica linda, pues no hay que perder tiempo. Es de suma importancia que usted se acerque a nuestra maloja. Tráigame una botella de agua y una cucharada de sal. Con mucho gusto podemos extraer todo eso que tiene usted dentro de su cuerpo y expulsarlo rápidamente, ¿oyó?
1: Ok, disculpe, una pregunta. ¿A cuánto sale la cita? ¿Qué precio tiene?
2: La consulta, mi querida comadre, tiene un costo de 200 pesos. Ya cualquier material que se utilice para solucionar este problema, en caso de que se ponga muy fuerte, ya ahí mismo se le dice qué materiales se utiliza. Me los consigue, me los trae a mi maloja y yo me encargo de ayudarle. Yo no le cobro absolutamente nada.
1: Ok, muy bien. Entonces, ¿cuándo puedo acudir con usted?
2: Pues si puede hoy mismo, mañana mismo, mi querida Juitota, yo me encargo de ayudarle. Ahora sí que dicen por ahí, el tiempo es nuestro peor enemigo cuando dejamos que el tiempo pase. Así que en sus manos está, mijita.
1: Ok, muy bien. Entonces, hoy mismo lo estaré visitando.
2: Por ahí nos espiamos. Dios me la bendiga.
1: Igualmente, gracias.
2: Adiós, adiós.
1: Muy amable.
0: Anda, Casura. Qué tristeza, mi querido Huitoto y mis queridas comadres. Que hay Huitotos de mal corazón que no les importa que otra compadre, otro comadre, con esfuerzo trate de salir adelante y alguien motivado por el odio, por la maldad, empiece a traerle ya bloqueamientos, a dañarle su vida, a dañarle su suerte a través de trabajos de magia negra. Eso es triste, mi querido Huitoto, pero lamentablemente estamos en un mundo donde existe más la maldad que la propia caridad, donde hay compadres que son de la ley, que si yo estoy aquí en mi negocio, no quiero que nadie se me haga alrededor, y si alguien se me hace, no me importa comprar porquerías e ir a tirarles ahí el negocio para dañarles. No les importa, queridos compadritos, ir a dañarle la salud a un Huitoto, a un compadrito, a una compadrita. Gente aprovechada, de mal corazón. Queridos compadritos, estamos en este mundo. Estamos aquí para vivir, para gozar, para sobrevivir, para llevarnos la paz, la tranquilidad, amarnos como hermanos, como hijos de Dios, no para destruirnos unos con otros. ¿Qué está pasando, mi gente buena y bonita? ¡Qué tristeza, mis queridos Huitotos! Oído, mis queridos compadres, oído, mis queridas compadres, si usted está pasando por alguna de estas situaciones, háblenos, no se ponga a esperar, mis queridos Huitotos, que aquellos Huitotos inescrupulosos y respetuosos no les importa. Y el tiempo en estos casos sabe ser nuestro peor enemigo, porque esto sigue creciendo, esta gente malintencionada sigue haciendo el daño para causarnos males y enfermedades. 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Chequen estos testimonios, querido compadre, y ya les vamos a dar ese gorito secreto para nivelar el colesterol y los triglicéridos. Anda, Casura.
3: Mi nombre es J. Francisco Capelo Linares. Yo era un alcohólico y un drogadicto. Yo estuve a punto de perder mi familia, pero llegaron a mi vida unas personas que me compartieron, y entonces de ahí para acá cambió mi vida. Ha sido diferente de ahí para acá. Tengo 12 años de estar en esto y cambió mi vida por completo. Soy una persona nueva, una persona diferente. Yo estuve a punto de perder mi familia. Yo no valía nada para nadie. Era como para mi familia, era la oveja perdida. Pero gracias, mi vida cambió. Y hoy yo doy testimonio de lo que ha sido mi vida. Yo les recomiendo que busquen a los amigos, todo el que tenga problemas de alcoholismo, drogadicción, ahí está la solución. No hay más, solo acérquense a los amigos.
0: Anda, Catuca, Piachi, Guarey. Es triste, mi querido Huitotos, cuando alguien motivado por el odio y el rencor, como lo digo siempre, puede dañar a una persona llevándolo a hundirse en el alcoholismo, en la drogadicción. Sí, mis queridos compadritos del alma. Y aquellos huitotos que ya se hunden ahí, entonces empieza el martirio, como lo dice este huitoto, a sentir que no vale nada para nadie y pueden perderlo todo, absolutamente todo. Queridos compadritos, queridas comadres, aquí se encuentra en representación de la tribu Bandú, el Taita Florentino, para servirle, para orientarle, para ayudarle en cualquier situación que esté anormal en su vida. Oído, huitoto, huitotas del alma, ¿cómo vamos a nivelar el colesterol, los triglicéridos de la sangre? Van a tratar estos gonitos secretos por Jabora. Van a conseguir como agua de uso este gonito secreto. Conseguir dos hojas de aguacate fresca. Y me van a conseguir, oído, que este aguacatico, las hojas de aguacate, que sean de ese aguacate criollo. Y van a conseguir dos hojitas de guayaba. Esto lo van a licuar en medio litro de agua. Y esto lo van a tomar en ayunas 3 veces al día, por favor, antes de cada jartadera. Háganme este gorrito secreto y van a ver cómo ustedes van a nivelar ese colesterol y triglicéridos en la sangre, queridos compadres del alma. 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Y con el mayor de los gustos, queridos compadres y comadres del alma, aquí le vamos a guiar, le vamos a orientar en cualquier problema que le esté consumiendo a usted. Si desea una orientación, mis queridos huitotos, y su llamada no entra porque está bloqueado o porque de pronto está ocupado, puede también comunicarse a nuestra línea celular al 487-101-4890. 487-101-4890. Mi gente buena y bonita, aquí

0: Piecito Tarcisio, uy, chamandila cachay, me encontré en Mastaica Sala. Mis queridos huitotos, aquí nos encontramos en Río Verde, en la calle Francisco y Madero. Calle Francisco y Madero 601, esto queda casi esquina con calle Nicolás Bravo. 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Sábados y los domingos, desde las 9 de la mañana hasta las 2 de la tarde, se encuentra nuestra maloja abierta para que ustedes puedan encontrar soluciones efectivas aquí en nuestra maloja. Mi gente buena y bonita, ha llegado un momento de una triste despedida, de un breve hasta luego, de un pronto y corto hasta pronto, porque sé que en otra oportunidad y aquí en esta misma hora y en esta misma estación radial nos volveremos a encontrar para ayudarnos mutuamente, ustedes alimentando mi fe con sus pensamientos y nosotros alimentando sus pensamientos con nuestra fe. Gracias por haber compartido con nosotros estos minutos. Gracias, mi bello pueblo, por permitirnos entrar en vuestros corazones. Gracias, mi gente bonita. Será hasta las 3 de la tarde por esta misma estación radial. Anasia Pura Pía.
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8: Gerardo Díaz y su jerarquía, mi compañero.

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1: Diego Maradona convirtió el Mundial de México 1986 en una obra personal. Participó directamente en 10 de los 14 goles de Argentina.
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Felicidades a mi sobrino Luis Ángel Galicia, que el día de hoy está cumpliendo años. Dice que nos escuchan las huertitas de parte de su tía Vianey. Gracias igualmente, gracias a ustedes. Llega a los Yaguarú, mira, no te vayas. 9:32.

0: mandamos saludos para Alfeli del Verástegui.
1: Al viejo.
0: Que son las 9:36 de la mañana. Muy buenos días.

9:41. Buenos días, favor saludar a José Luis y familia. Son las 9:41. Llega más que tu amigo a cargo de Marco Antonio Solís.

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0: dar. Y bueno, qué bueno que está con nosotros. Ojalá haya disfrutado este pasado fin de semana, el día de ayer, Día del Padre. Ojalá usted la haya pasado bien con su papá. Sí, que bueno, pues también se reportan ventas, aumento de ventas, Carmelita, el día de ayer del 0.00001%. Carmen, ¿cómo estás? Buenos días. No hay ventas, el Día del Padre es diferente del Día de la Madre.
1: Sí, pero hubo pocas ventas en restaurantes y las florerías, ¿no?
0: Sí, hombre, así es.
2: En la barandilla sí se reportó aumento de...
0: Sí, de cierto. Detenidos. De detenidos, sí, y sí, también donde venden truzas.
2: Ah, sí, también, y carteras.
0: Y carteras también. Pero bueno, la pasamos muy bien el día de ayer. Y ojalá usted también, amigo, lo haya pasado muy bien el día de ayer en su día, ¿no? Que hubo una misa en el Panteón Municipal a las 8 de la mañana, ¿no?
1: Así es, hubo una misa, la dieron las monjitas, ¿no?
0: Las monjitas.
1: Sí. Y desde fue a las 8. Sí, fue a las 8 de la mañana. Hoy no fue el párroco. Y desde sí fue a las 8 de la mañana. Hubo poca afluencia de personas ahí en el cementerio y también hubo pocas ventas, pero como que vi como que incrementaron más el costo de unas flores, porque pues algunos ramos costó, bueno, a veces la semana pasada estaban a 100 pesos y ahora estaban a 200, sí, en algunos lugares, pero pues yo no vi mucha gente. Nada. Lo que pasa es
0: restaurantes llenísimos, no.
1: No, a comparación de la madre, no.
0: Yo pienso que los depósitos de cerveza sí.
1: Ah, no, esos sí estaban bien abarrotados. Ahí estabas tú con paipa, ¿no?
3: Ah, caray.
0: No, yo no tomo. Yo no tomo. No, menos cuando ando crudo. Pero bueno. Okay. Carmelita de Pulso, ¿cómo estás, Carmelita?
1: Hola, buenos días a todas las personas que nos escuchan y nos ven a través de las diversas plataformas. Gracias por sintonizar 94.5 aquí en la FM.
0: En la FM no han llegado nuestros compañeros de mi Rubén. ¿Qué le pasaría a doña Gaby? ¿Qué le pasaría?
1: ¡Juanjo!
0: Se lo llevaron a Cancún por el Día del Padre. Usted. No, en serio, no han llegado, no han dado reporte. Esperemos que no tarde en llegar. Carmen, pues muchísimas cosas han sucedido en las últimas horas, ¿no?
1: Pues sí, muchísimas. Desde el día de hoy, desde el gobierno municipal de Río Verde, pues entregó un camión recolector nuevo al Departamento de Servicios Municipales. Ya con este suman pues alrededor de 20 unidades, pues algunas están en algunas comunidades, otras en la cabecera municipal, y pues estas se gastan mucho, ¿no? Por el uso continuo. Uh-huh, y pues es necesario pues que más más plantilla de vehículos, así como para la corporación policíaca, pero pues un gran acierto que este vehículo va a traer gran beneficio pues sobre toda la población, porque comentaban que son muchas, más de, bueno, diariamente se reciben más de 100 toneladas de desechos. Uh-huh. Aquí en Río Verde, ahora imagínate al mes cuántas serían.
0: Imagínate.
1: Y sí, y pues siento que es un gran acierto y que pues ojalá y sigan llegando más camiones, porque por el uso continuo pues se gastan. Y
0: así es, en ese tema de la basura que subimos una fotografía entre semana en el grupo radiofónico Más, donde me parece que fue en la calle Doctor Islas, esquina con Bravo. Con Bravo, un tiradero de basura ahí amaneció así como a las 7, 8 de la mañana, pero tiradero de basura, Carmen, y no solamente ahí, ¿sí? Sino en diversas zonas de Río Verde se ve esta situación, que caray, para mí, lo vuelvo a repetir, no es culpa de los trabajadores de limpieza.
1: No, ¿sí? No.
0: Es culpa de la misma población tiene la culpa de sacar su basura
1: A destiempo,
0: entonces pasan los perros y la riegan todo, y es un verdadero batidero. Licenciado Juan José, ¿cómo está? Buenos días.
4: Muy buenos días, Adolfo, buenos días, Carmen. El Paipa, ¿cómo están?
0: Cansado.
4: Sí, cansado, lo que pasa es que nos festejaron tarde.
0: Sí.
4: No, las compras de pánico eran ahorita.
0: Porque, estamos diciendo que no se había presentado porque andaba en Cancún.
4: No. Aquí nos quedamos en casa. Aquí, sí, andábamos aquí en casa, gracias a Dios, nos la pasamos ahí con la familia, bien, todo tranquilo.
0: Qué bueno,
4: en
0: qué
4: paz.
0: Bueno.
3: Bien agüitado, pero no la pasamos.
4: Sí, no, pues no, es que sí, yo pensaba, ya ves que hubo memes donde decían, claro, que ahora la cooperación para la fiesta del Día del Padre, donde estaba de las escuelas,
0: sí,
4: y todo,
0: exacto,
4: estuvieron esperando, y pues bueno, no, pero está bien. Es parte cultural y hay que estar.
0: Ayer éramos los papás y ayer éramos los papás, los mejores papás del mundo, los papitos, y hoy ni lonche nos echaron.
4: No, fíjate que Bueno, yo pienso que es algo tradicional la fiesta del padre, muy importante, pero cada quien festeja a su manera. Yo creo que los padres dan la tercera semana de junio porque es fin de semana, es domingo, y el domingo está en casa el papá porque toda la semana está trabajando, y para que le hagan un festival en un escolar, pues te imaginas, entre semana, pues
0: no. El papá que ayer levantaron, viejo, viejo. Te llevo el desayuno a la cama, viejo, no te pares. Y hoy, che, viejo, huevón, ya párate.
4: Sí, ayer, fíjate que sí es cierto, ¿eh? Ahorita no le digas nada a tu papá porque es el Día del Padre. Le digo, no, todo debe de ser igual, no pasa nada. O sea, ahí es donde se demuestra auténticamente cómo debe de ser una familia, ¿no? O sea, sabemos que hay claros y oscuros, cosas buenas, cosas malas y todo esto, ¿verdad? Pero no por ser el Día del Padre, pues hay que ser normal.
0: No, y digo de Paipa porque es broma, porque el día de ayer fue su cumpleaños de Paipa. Felicidades. Sí, señor, felicidades, ya 55 años, Paipa.
2: Ya 50.
4: 55.
0: Ahí está. Felicidades, ahí está. Eso, venga, venga, venga.
4: Y si avisé, miren.
0: Y si avisaste, buenos días, llegó. Fíjate que no está en los grupos.
4: No está ya.
0: No me llegó.
4: Sí, aquí está, mira.
0: Hoy estamos hablando de la basura.
4: De la basura.
0: Un recolector hoy por la mañana. Gobierno municipal. Se ve un tiradero de repente en diferentes calles. Y creo yo que ahí, al paso del camión recolector, es imposible que los mismos trabajadores pierdan ese tiempo para barrer todavía y llevarse.
4: Ajá, fíjate que es una parte cultural muy lamentable de los mexicanos, y yo no sé si se extienda más allá de México, en otros países de Latinoamérica, pero y estaba yo pensando ahorita que oí que estaba entrando y oí que lo que estaban comentando ustedes. Fíjate que yo me asombré por este tema del mundial con los japoneses, el día que se enfrentaron a no sé qué equipo, porque no estoy viendo mucho fútbol más que cuando juega a veces la selección. Se quedaron hasta el término del partido y se pusieron ellos a limpiar el estadio, los jugadores y los aficionados de Japón. Entonces es maravilloso su cultura de la limpieza que tienen. Nosotros ya quisiéramos tener una parte de esa cultura, ¿verdad? Porque la necesitamos mucho. Mucho, un lugar limpio es más cómodo, y el lugar es Río Verde, el lugar es Fernández, según el lugar donde habitemos. Entonces hay que tenerlo limpio, y lamentablemente esa cultura nos arrastra desde hace muchos años. Yo no digo que todos, porque hay gente muy limpia, ¿verdad?, en sus casas, pero sí una gran mayoría, y sí debemos de tener responsabilidad. Ok, yo también convengo que la gente pues debe de tener algunos descuidos, pero yo creo que también a veces está fallando el sistema de recolección. Si te hablamos de 20 unidades, muchas de ellas están descompuestas. Qué bueno que se entregó un camión recolector, ¿verdad? Pero yo creo que parte y parte tenemos responsabilidad, y hay que asumirla cada quien conforme nos corresponda.
1: Sí, porque de repente pues la gente no se entera y saca la basura a deshoras, y y sí, luego ahí se va acumulando. Ajá. Y vemos
4: a veces no pasa el camión también. Ajá. A veces, bueno, no pasa, y se acumula.
1: O a veces pasa temprano, es como
0: sí. hoy pasa, pero como que los rayos son muy...
4: Fíjate, y pasa en todos lados. En Ciudad Fernández también hace poco fallaron los camiones del sistema de recolección y la basura se quedó afuera.
1: Es que es el uso constante.
4: Entonces, pues es normal que haya fallas en los equipos, ¿verdad? Nada más que no sean tan recurrentes, porque eso también contribuye a que se hagan cúmulos de basura importantes, ¿verdad? Yo creo que por eso te digo que es corresponsabilidad entre sociedad y gobierno, y ahí es donde pues se debe de demostrar cada quien la parte que les corresponde, ya. Imagínate.
1: Pues sí, porque mira, ya, bueno, donde yo vivo, en su casa, la basura siempre pasa a las 9:30, y yo ahora madrugó, pasó a las 7:30, y ya cuando quise, ya pues ya no alcancé. Pero sí, pues también hay muchos animales.
0: Sí, es que cuando a las rutas, me parece que los horarios cambian, ¿no? Por ejemplo, en la zona donde yo vivo, hay veces que pasa a las 6 de la mañana, hay veces que pasa hasta las 2 de la tarde. O sea, entonces ahí hay un desequilibrio en cuanto a horario.
4: Sí, los viernes, por ejemplo, a mí me toca, y ya sabemos que los viernes hay que sacarla, y no tenemos tantos problemas, ¿eh? No tenemos tantos problemas en Ciudad Fernández, donde sí hay
0: muy marcados, ¿no? Por ejemplo, el mercado, alrededor del mercado municipal, donde pues sí se acumula mucha basura, y es ahí cuando no pasa el recolector, la ciudadanía o comerciantes sacan su basura una noche antes, es ahí el problema.
1: O vienen vecinos de otros sectores y van y la llevan ahí.
4: No, es un problema muy grave, basureros clandestinos que también hay por todos lados.
0: ¿Se le ocurrió poner contenedores?
4: Ya tiene mucho tiempo, no, exactamente no sé qué año.
0: una solución a este problema. En su momento. Pero no, no, porque se recolectaban bolsas de basura y era
4: moscas, no, olores nauseabundos, muy feo, sí, era muy, muy complicado, sobre todo en la esquina de Colón y Doctor Islas, ¿verdad? Que era donde estaba un contenedor grande, era hasta un foco de infección en su momento, ¿verdad? Entonces, pues tampoco fue la solución, en su momento pues lo consideraron y pues bueno, hicieron la lucha, pero yo creo que no es la solución. La solución es que cada quien, si va a consumir algo, pues se lleve su basurita a la casa o busque un lugar adecuado. Pero lo ideal es eso. Sí, lo que te digo, es increíble. Y pues estamos años luz.
0: Por eso en el Mundial se quedan a limpiar el estadio.
4: Se quedan, es lo que te decía, se quedan a limpiar el estadio y su vestidor lo dejan limpio. Y eso también es parte de ellos ya, ¿verdad? Sí, y nosotros pareciera que es todo lo contrario, que es nuestro también, porque sí. Ya viste cómo estuvo en la Ciudad de México ahora que celebraron todos el triunfo de la selección, quedó un basural, hombre. Y sí, yo entiendo que es un desahogo por todo lo que está pasando el país, por temas de inseguridad, por violencia, por todos los problemas que pasan y encuentran en este momento un desfogue, ¿verdad? Una catarsis que viven y pero pues tampoco. Tampoco puede
0: tolerar. Bueno, yo sí lo atribuyo más al gusto por la selección mexicana.
4: No, pero también la gente está buscando un momento de desahogo. Eso es cuestión psicológica. Quizá uno no lo pueda ver, pero hay mucha gente que sí ocupa esto como una forma de aliviar todo lo que está pasando en el país.
0: Sí, no, sí. Un pretexto para ir a echar relajo, ¿no?
4: Sí, no.
0: Fanfest no, en Monterrey,
4: sí.
0: En Guadalajara.
4: Sí, pero hay mucha gente que por ejemplo, yo en este caso yo nunca veo fútbol, nunca lo veo, hasta ahorita que juega la selección y veo muy diferente el comportamiento de la selección que quien está fanatizado y apasionado por un gol que prácticamente fue regalado, pero lo celebraron como que se fuera así, hecho un gol muy hecho
0: muy por trabajado.
4: Sí, no, y no fue.
0: Bueno, de, si ya
4: pues, te digo, vamos a ya vamos a ir a visión de juego y allá mejor, en la visión de juego mejor.
0: Muy bien, cambiamos un poquito de tema, licenciado, de tema.
4: Sí, mira, yo creo que ahorita ya se anunció que el gobernador del estado viene a rendir su informe de gobierno a Río Verde. Yo creo que es importante, ya deben de estar viendo los lugares donde va a realizarse este evento, porque es un evento que reúne a personas de las cuatro regiones del estado de San Luis Potosí, y pues debe de ser un lugar grande. Yo estaba por ahí, comentaron que podía ser Parepuca, inclusive hasta Los Azares, pudiera ser, ¿verdad? Pero sí es importante que lo vayan visualizando y ya confirmando, ¿verdad? Porque yo creo que la tercera semana de septiembre estaría desarrollándose el informe del gobernador Ricardo Gallardo Cardona, es su quinto informe, el previo ya a su fin de mandato, ¿verdad? Y le toca a Río Verde. Entonces, aparte de que también hay que ver toda la derrama económica que puede generar este evento y los restauranteros, sobre todo los que es alimentos y alojamiento, sí deberían de estar muy al pendiente de todo esto, porque puede darse una, ¿cómo se le podría llamar? Pues una situación extraordinaria, ¿verdad? De que pudieran ser beneficiados porque la ocupación hotelera no es tan buena, no es tan buena la ocupación hotelera en Río Verde, ¿verdad? 70% cuando está muy bien. Entonces, pues puede ser que se llenen. Esa es una. La otra es que, siendo la tercera semana, el informe de gobierno va a obligar a que los gobiernos municipales tengan solamente una semana para realizar su informe. Y a veces hasta 3 días. Que van a tener para realizarlo. Hay aquí pueden juntarse hasta 3 informes en un solo día o 4 informes. Entonces, pues yo creo que el llamado debe de ser a que las autoridades municipales también desde este momento ya vayan viendo cómo van a realizar este informe, ¿verdad? ¿Qué es lo que van a obtener sus documentos? Porque son 2 formatos, ustedes ya saben, el que se entrega al ayuntamiento, al cabildo, y el otro formato que es como que más espectáculo, ¿verdad? En un evento abierto con gente, con un evento masivo, donde dan a conocer de manera pues más sencilla el informe, donde destaquen sus obras, sus servicios, sus acciones que realicen a lo largo de este año. Y pues bueno, nada más será eso. Yo creo que sí hay que prepararse los empresarios y también las autoridades municipales para que tengan a tiempo sus documentos. Este informe. Sí.
1: A ver en qué lugar lo realizan y pues que tome en cuenta el clima, porque si llueve, si hace calor y todo eso, y más porque va a haber una multitud, va a venir gente de los 59 municipios del estado, claro. Potosino, imagínate, agrégale funcionarios y todos los invitados, no, pues sí va a haber un buen de gente, y esto pues se reactivaría la economía, como tú dices, Juanjo, para los hoteleros que vienen de una mala racha, porque pues no suben de un 35% de ocupación.
0: Así es, ¿qué otras opciones habrá?
4: Del Parepuca, no sé, el ferrocarrilero no sé, porque ya no tiene la suficiente, se queda corto las canchas de básquetbol para que sea el evento ahí, ¿eh? Sí. Entonces, yo estaba pensando ese, el parque de allá del San, no San Marcos, acá de Los Ángeles, que pudiera ser también. Yo siento que ese tipo de espacios son los que pueden albergar a tanta gente. Y sobre todo el transporte, porque te imaginas.

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5: Sale del informe del gobernador del estado Ricardo Gallardo Cardona, que por otra parte pues anunció, ¿no?, que ya las clases acaban este 27 de junio, Carmen, finalmente.
6: Ay, es que cada rato está cambien y cambien de fechas, pues eso no se vale. Yo te digo porque hay padres de familia que tienen niños que ya terminan de sexto año, y como estás diciendo que siempre sí, que siempre no, y luego pues como están ya en sexto año, ella hay que comprar que la foto, que aportar para la misa y que uniforme nuevo porque ya no le quedó, y para que esté así constantemente cambiando, como pues como que no.
7: Pues ya ahorita al menos hay certeza, ¿no?, de que es el 27, no, el último día. Siempre se salía hasta julio, ¿no? Como que se adelantaron todavía, dijeron que se iba a adelantar un mes, ahora creo que nada más son dos semanas, más o menos. De hecho son todavía dos meses y poquito más de vacaciones, porque entran el 3 de septiembre, tengo entendido por ahí, la primera semana de septiembre. Entonces siguen dos semanas. Decían que es por las temperaturas y las lluvias, sobre todo en la zona huasteca, donde ha caído bastante agua. Aquí siento que ha sido poco en Río Verde, aunque sí alrededor se han presentado algunas tormentas y granizadas y ventarrones y hasta daños. Entonces, pues bueno, vamos a esperar. Es verano, en verano es cuando empiezan las lluvias. Siento que se adelantaron un poco las lluvias para nuestra región, pero pues bueno, vamos a ver cómo nos va. Esta semana ha estado bastante húmeda, es decir, casi 40 grados, aunque el termómetro hable de 34, 35, pero por la humedad precisamente causada por esas lluvias, pues la temperatura aumenta un poco más, un poquito más por esa humedad.
5: Me parece que vamos a ir al primer corte aquí en Los Periodistas. No se vaya, regresamos con más.
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0: regresamos a los periodistas, licenciado Juan José Carvajita.
1: Bueno, pues hubo, pues, ¿cómo diremos? ¿Cómo le llamaremos? Bueno, la semana pasada se presentó un conflicto, un evento allá en Cárdenas. Un conato de violencia, ¿no? Allá parecía más un evento proselitista que la entrega de actas y de enmiendas. Así. Pues resulta que, como ustedes saben, tiene 15 días de... Tiene como 15 días que le entregaron el cargo, pero no han mandado fotos, imágenes donde se le toma protesta al licenciado Jorge Omar, quien es
2: el... No alcanza que le tomen protesta sus cargos.
1: No.
2: Digo,
1: no, pues bueno,
2: por ejemplo, la que era oficial de registro civil, que se fue a la Secretaría de Educación, hasta dos protestas le tomaron. Pero es... una oficialía de registro civil, como que no sé, ni el secretario de gobierno le tomó protesta.
1: No, yo no he visto ninguna
2: Omar
1: imagen.
2: Muñoz. O sea, no sé. No sé si el cargo no amerita una toma de protesta, pero debería de ser, aunque sea por ahí informalita.
1: Pues sí, pero no le tomamos foto.
2: No hay nada.
1: No hay nada. Ya ves que estaba de delegado del Servicio Nacional del Empleo en el, bueno, en la región media, pero pues la gente se molestaba porque pues nunca iba, que lo veían más como en Ciudad del Maíz, quién sabe qué andaría haciendo. Bueno, volviendo al tema, resulta que la semana pasada hubo la entrega de enmiendas y todo eso, y les dijo el licenciado Omar, la gente que yo le arreglé y que fue citada en tal lugar, se pone a hacer una fila aquí, y los que se arreglaron a través del ayuntamiento, otra fila acá. Entonces empezó a decir el exalcalde, pues que gracias a él se había llegado ese programa, cuando es totalmente falso. ¿Por qué falso? Porque las gestiones se realizaron en el mes de enero, se aterrizó con la exoficial, y no puede ser que gracias a él, si tiene apenas 15 días en el cargo, pues haya hecho todo esto, ¿no? Porque se supone que este tipo de campañas es itinerante, pues están recorriendo todos los 59 municipios del estado potosino, y sí, y empezaron a decir, y luego estaban comentando la gente, pues que parecía más acto proselitista, porque él llegó supuestamente con 15 personas y que todos pues ya entonaban melones, y pues la gente salió molesta, y sí, salió el conta Edgar a decir pues que no se equivocaron, que porque esa campaña pues ya estaba gestionada desde enero, y pues eso pasó, entre otras situaciones.
2: Oye, pues es que de por sí el horno no está para bollos. Ahí tengo entendido que entre Edgar Miguel, el alcalde, sí es Edgar Miguel Enrique,
1: sí,
2: Hernández,
1: algo Edgar así, Miguel, ¿verdad? Hernández.
2: No estaban muy bien las relaciones con Omar García Muñoz, ¿verdad? Creo que ahí traen fricciones entre ellos, y todavía dándose este escenario donde tú aquí y tú acá, como que si una gente fuera de Melones y otra gente fuera del municipio. Es muy notoria pues la división, y menudo favor le están haciendo al proyecto del Partido Verde ahí en Cárdenas. Yo creo que ahí deberían de tener mucho cuidado, porque tanto uno como el otro, el mismo presidente municipal, también debe de tener un poco más cuidado, porque pues no deben de hacer tan públicas sus divisiones, ¿verdad? Porque esto va a generar incertidumbre en los militantes, y pudiera que un tercero se les meta y de generar un problema ahí político para ese partido.
0: Pero en esta campaña de enmiendas que se lleva a cabo en todo el estado, ¿no? Estuvieron por la Guardia, estuvieron por San Silvio.
2: Sí, hay una campaña que, por cierto, es muy complicado ir y realizar este tipo de trabajos, y hay que aprovechar estas campañas itinerantes que realizan para evitar gastos, evitar problemas, porque uno se va y se pelea prácticamente con los funcionarios allá en el registro civil, y eso es un desafío de Omar, de que tenga mucho cuidado con la gente que está ahí en registro civil. Es una gente que aparentemente lo sabe todo y trata mal a las personas que van, no todos, hay uno o dos.
0: Yo tengo una pregunta, por ejemplo, cuando hay alguna equivocación, ¿sí? De los datos que a lo mejor redactan mal, porque de repente la culpa es de quien lo redacta, y es del registro civil, ¿no? De San Luis Potosí.
2: Sí,
1: es que de repente es del municipio, porque el municipio lleva errores y ya es así.
2: Fíjate, puede ser que ya lleve errores desde el momento en que tú das el nombre de tu hijo recién nacido, por ejemplo.
0: Bueno, es que hay diferentes.
2: Hay un nombre que redactas ahí y queda en el archivo ahí, y después se coteja con otro archivo que tiene registro civil, y después registro civil le puede pasar mal.
0: Pero es que de repente, no sé si les ha pasado, o han escuchado, o han estado presentes en el registro civil de los municipios, al momento de cotejar la información, te vuelven a preguntar, a ver, ¿así está bien? ¿Sí? Mire, ¿está bien? Sí, entonces ya como familiar dice, sí, está bien. Pero al momento de pasar la información, es ahí cuando vienen algún tipo de fallas.
2: En lo digital, yo creo,
0: allá en lo digital. Entonces la responsabilidad es de allá, ¿no?
2: Pero te digo,
0: cuando vas a hacer el trámite de cambio, pues te cuesta, ¿no?
2: Sí, y es mucho dinero. Mira, por ejemplo nosotros que ya estamos grandes, pues puede ser que en aquel tiempo los oficiales del registro civil no tuvieran la misma disciplina y el orden que tienen actualmente, de que te enseñan en los municipios aquí, y fíjese bien y cheque bien que estén bien sus datos.
0: Sí, porque por
2: antes,
0: un puntito,
2: y antes no se preguntaba, y por ejemplo, a Gaby no le pusieron sexo, no le pusieron ni hombre ni mujer, y para sacar ni fecha de nacimiento. Entonces tuvimos que ir al registro civil, nos trató muy mal la persona que estaba ahí. Afortunadamente el subdirector ahí que estaba de registro civil nos atendió muy bien después y corrigió la falla, pero nos mandaron hasta el archivo histórico.
0: ¿Pero te cobraron?
2: Sí, cobraron como 800 varos, ¿no? Más o menos.
0: O sea, por una falla de...
2: Por una falla, no sé si... Es que el problema fue que la falla la traía desde el papá y la mamá de aquellos tiempos.
0: Bueno, es que también hay, de repente, a lo mejor...
2: Hay que aprovechar.
0: Pero hay, por ejemplo, situaciones que son de hace 4 o 5 meses, 6 meses, 7 meses, ajá, en donde, por ejemplo, no sé, por una I latina y le pusieron una Y o al revés, uh-huh, y pero fue una situación, sí, sí, que pasó hace 6 meses.
2: Sí, hubo eso.
0: En la curva, el acta de nacimiento marca ahí, y entonces ya no puedes tú mandar pedir una acta, una curva, porque simplemente
2: pues
0: no,
2: bueno,
0: se puede.
2: Yo creo que sí
0: tienes
2: pasa.
0: Tienes que ir a San Luis para realizar el trámite y te cobran, entonces dices, caray, pues si de mí no fue la culpa.
1: Sí, porque hay muchos documentos que no han subido a plataforma. Por ejemplo, hay muchas CUR, se supone que son recientes, y no vas y las solicitas y no te aparece certificada. ¿Y qué te dice el oficial de registro? Tienes que ir a San Luis, llevar tu acta de nacimiento del niño y así, y aparte, imagínate el traslado y
0: pero
1: todo
0: eso.
1: Es
0: muy común, ¿eh? Y viene sí, desde sí,
2: no,
1: pero
2: no,
1: se
2: y por
1: supone
2: eso
1: que ya debería
2: los
1: estar
2: ayuntamientos están
1: esto.
2: Llevando a la gente, en ese caso nosotros fuimos de Ciudad Frenas por nuestra cuenta, pero ya nos encontramos a la gente de Fernández que ha venido desde las 4 de la mañana y hacer fila a las 6 de la mañana para alcanzar turno, y ahí se queda hasta la 1 o 2 de la tarde, todo el día, a veces hasta sin comer, y es un problema fuerte el que hay en cuanto a las enmiendas. Hay muchísimas fallas. Yo no sé si puede darse en algunos casos que sea el registro civil, puede darse en algunos otros casos que sea el mismo registro civil del municipio correspondiente. El chiste es de que hay mucho por hacer, y Omar Muñoz, en lugar de andarse peleando y haciendo esto, debería de revisar todo esto, que no fallen más en el registro civil, o que al menos se deslinden, sabes que yo no soy, es el municipio, pero que clarifiquen bien, se coordinen. Él es el responsable de coordinar las oficinas de registro civil de los municipios. Aquí creo que está programada poner una oficina de enlace de los registros civiles de todo el de toda la región media, para que aquí también se hagan ese tipo de enmiendas, claro, coordinados.
0: Pues es una
2: y es mucho mejor
0: que tendrá el licenciado, ¿no?
2: Exacto.
0: Que tiene apenas una semana, ¿no?
2: Sí, tiene poquito.
1: 15 días.
2: Y que aproveche y que trabaje, porque la vez pasada no lo vimos sinceramente.
1: En el Servicio Nacional del Empleo, ¿cuánto tiempo estuvo? No. Y nunca estaba, se aparecía más en Ciudad del Maíz.
2: Ahí es donde quedan en duda las auditorías de campo que realizan de la IFSE, que vienen y verifican que todo el personal esté ahí, la Contraloría General del Estado en este sentido, de que si no encuentran el personal, pues de inmediato que lo reporten.
1: ¿Sabes
2: pues
1: si estaría
2: está
1: cobrando? ¿Sabe? No sé, porque imagínate tanto tiempo. Bueno, así como...
2: Que lo aproveche ahorita, yo creo que tiene oportunidad.
1: Sí, y sobre todo que también...
2: De enmendar su comportamiento.
1: Bueno, y sí, también que aproveche y que verifique, pues, que el personal que ahí trabaja, pues, que trate bien a la gente, porque sí, la gente viene de muchos municipios, de muchas comunidades, van nada más con los viáticos,
2: sí,
1: y sin alimentos.
2: El asunto es que nosotros al menos nos defendimos, pero hay gente de la zona indígena que, como nos tocó en Tamazopo, porque tuvimos que ir a Tamazopo, después de Tamazopo a San Luis para verificar todo esto, y allá nos dimos cuenta que la zona indígena de La Palma, por ejemplo, una persona que fue, hizo su trámite en Ciudad Valles, en Ciudad Valles no la atendieron, ella estaba segura, ya iba por su acta de nacimiento prácticamente, y ya había pagado y no encontró su acta de nacimiento ahí en Tamazopo. Entonces ahí también hay un problema grave en la oficina de registro civil, que el alcalde y el director general deben de revisar, porque en ese sentido, además debería de haber una campaña itinerante aparte en la zona indígena de La Palma. Porque hay muchos, si nosotros estamos batallando, ¿te imaginas allá cómo han de estar?
1: Y luego aquí hay algunos lugares donde te arreglan hasta la CUR certificada. pues te cobran 800, de 800 a 1000 pesos. Pues sí, yo no sé si que se pague aquí o que se pague en el registro. Ajá. Imagínate ir hasta San Luis Potosí, el pasaje, los alimentos, madrugar, el taxi de la central ahí al registro civil.
2: Sí, y aparte ese día, yo les cuento por mi experiencia, no conozco mucho el procedimiento, sinceramente, no soy experto, pero la experiencia que vivimos nosotros fue muy desagradable, porque aparte nos mandaron al archivo histórico, les digo, para hacer otra, a cotejar datos, lo que tenía el registro civil y con el archivo histórico, para que coincidieran, y por eso íbamos a pagar otros como 1500, 1600 pesos, porque eran dos documentos que íbamos a realizar ahí en el archivo histórico, porque ahí están todas las actas. Pero pues ya al último sí nos aceptaron una enmienda que se hizo en 1994 del acta de nacimiento que llevábamos, y ahí ya la teníamos. Entonces, ¿qué necesidad había que nos mandaran de registro civil al archivo histórico? Aparte de que nos echamos una caminada, no sirve, ¿verdad? Porque pues ya estamos medio pasaditos de kilos. Pero eso es lo desafortunado. Y te digo, afortunadamente uno sabe dónde está, porque allá la gente que va del interior, pues de batalla poquito más. Pero en fin.
0: Sí, pero hay unos errores que no se entienden. Por ejemplo, sí. Los cambios de fecha de nacimiento, ¿no? No sé, alguien, no sé, 10 de octubre y vas a sacar una acta de nacimiento y le cambiaron a 10 de junio.
2: Sí, fue la transcripción.
1: O deja de eso, les cambian el apellido.
0: 10 de junio, o sea, dicen, no puede ser. O sea,
2: fue la transcripción.
0: ¿En qué están?
2: Sí, allá a la hora de digitalizar o de subir a plataforma. Pero bueno.
0: Sí, no, y es, ellos deben de saber que es un trabajo muy delicado.
2: Sí, la identidad, ¿te imaginas?
0: Sí, sí, sí. O sea, deben de estar más despiertos que nadie, ¿no?
1: Pues yo
0: tan solo con un punto y hace una diferencia.
1: Uh-huh. Pues yo considero que deben de acercar estas campañas itinerantes a los municipios, porque por ejemplo ahorita en Río Verde hay en muchas escuelas, pues están mandando llamar, uh-huh, a los papás que porque las CUR no están certificadas y vas y quieres tramitar, sí, el registro civil, pues y no aparece.
0: Yo pienso que aquí los cursos deben ser para los que están ahí programando, los que están
2: sí, transfiriendo la información. A todos,
0: ¿no? A, uh-huh, todo el registro civil, despierten.
2: Bueno, y con esa coordinación regional que va a haber aquí, una oficina regional de enlace de registro civil estatal, pues yo creo que va a ser bueno que estén la gente más cerca de,
0: sí,
2: quien tiene este problema.
0: Fin de trámites que luego necesitas, uh-huh, y no, sí, puede ser por una fallita, ¿no?, que tuvieron allá. Pero bueno, ojalá
2: se arregle.
0: Pues igual el licenciado Jorge Omar pueda ser pieza clave para, pues no sé si erradicar, porque pues también es difícil que ya no pase, ¿no? Pero pues sí disminuir ese tipo de situaciones, Carmen. Cambiando un poquito de tema, licenciado.
1: Bueno, quería comentar, sí, que ya solicitó ahí una licencia a la presidenta del Morena. Se llama Rita.
2: Rita Osalia Rodríguez.
1: Sí, que va a buscarla.
2: No Rosa Isela, es Rita Osalia.
1: Rita Osalia.
2: Los dos tienen dos nombres así.
1: Sí, ¿eh? Luego los confundo, sí.
2: ¿Se va a buscar?
1: Sí, la semana pasada pues salió a través de diversos medios desde que había solicitado pues licencia, que va a buscar, ajá, la gubernatura. Estaba acompañada de los diputados, de Roberto y los otros diputados.
2: Francisco Morales de Valles, el diputado federal.
1: Sí, y pues a ver cómo le va, ¿no? Porque
2: creo que van a antes de ello, porque ya ven que la vez pasada utilizaron una estrategia para promoverse con las famosas corcholatas que se hicieron. Ahora van a nombrar coordinadores estatales del movimiento por la defensa de la soberanía y no sé qué onda, ¿verdad? Para emprender campaña los que pudieran ser candidatos. Acuérdense que también Gerardo Sánchez dijo que iba por esa coordinación estatal de defensa por la soberanía en San Luis Potosí, y dicen que quienes van a quedar ahí serían prácticamente los candidatos. Entonces ahorita la lucha sería entre Rita Osalia y Gerardo Sánchez Sumaya. ¿Quiénes son los que tienen el control? Quizá Gerardo Sánchez pueda tener mayor popularidad entre simpatizantes del partido Morena. Habrá que ver cómo van a realizar esta famosa encuesta para elegir al candidato y cómo vayan a sacarla, porque quien quede como coordinador estatal es prácticamente el candidato, o sería el que le estuvieran dando todas las fichas para negociar alguna alianza con otros partidos políticos, en este caso pudiera ser el Partido Verde, como habíamos dicho, y el Partido del Trabajo, que no está descartada una alianza a nivel estado para la gubernatura. Entonces, pues bueno, entonces la negociación sería con Rita Ucealle y obviamente con el Partido Nacional Morena.
1: Pues la verdad no sé cómo le vayan a hacer, porque están divididos. No hay que olvidar desde que Gerardo Sumaya pues es gente de Andy López, y y Rita, pues su hermana trabaja en gobierno federal, y traen pleitos entre los dos grupos. Los dos uno le dice al otro: si te vas y te apareces con Rita, te corro. Y le dicen a la gente de Sumaya: si vas con Rita, te corro. O sea, traen pique los dos, y pues así no van a llegar a ningún lado. ¿Por qué? Porque el enemigo no está ahí, el enemigo está afuera, el enemigo está enfrente. O sea, primero pues deben de unirse, salir bien, porque así dividiendo pues no van a sumar nada.
2: Así es. Fíjate que hace unos días la presidenta de la República dio dos señales importantes de unión, o no sé, hasta ya ves que la política puede decir una cosa y después en el fondo es otra, de unión hacia el gobierno del estado de San Luis Potosí. Primero, el fin de semana creo que iba a Zacatecas y no la dejaron entrar por algunas manifestaciones que había, y como medida urgente, ahora sí que le prepararon un evento en San Luis Potosí, donde estuvo en la Universidad Politécnica, creo que dando algunos reconocimientos a niños, niñas y también jóvenes, y le abrió las puertas el gobernador Ricardo Gallardo a Claudia Sheinbaum ante la emergencia, ¿verdad?, de que no tenía un lugar a donde irse. Estuvo aquí, y después en la mañanera la presidenta de la República apoyó la ley de la inteligencia artificial, que ha generado mucha polémica en el estado aquí de San Luis Potosí, la famosa ley Serrano, y desde la mañanera dijo que si era necesario regular las redes sociales en cuanto al uso malicioso y de mala fe de la inteligencia artificial. No nos referimos a los compañeros reporteros, o sea,
0: es una cosa diferente.
2: Esta ley no está endosada hacia el periodista, está endosada a ese tipo de trabajos, claro, que están realizando de manera artificial. Por ejemplo, cambiando voces, cambiando imágenes y haciendo como que si fuera una persona, que se puede hacer perfectamente ya y se puede sorprender a la gente. Ese uso de mala fe y de dolo es el que se va a sancionar, ¿sí? Desafortunadamente sí hay, y yo no sé, no tengo elementos aquí en la localidad, pero puede haberlos, de personas que se hacen pasar como reporteros, pero que además tienen páginas falsas y que desde ahí están atacando a opositores. Eso está muy mal. Y en San Luis Potosí también se está dando. Entonces también hay que tener el valor, porque si hay una sociedad, asociación, colegio, que defiendan a los periodistas, es a todos aquellos que estén dando la cara y que estén firmando un documento y que no estén tras bambalinas arrojando piedras y escondiendo la mano. Entonces la presidenta Claudia Sheinbaum dijo que sí, y que además también revisar mucho el uso de los teléfonos celulares en los niños y niñas, que es el mal de todos los males en este momento. Ver qué están haciendo, inclusive empezar a restringir el uso de teléfonos celulares en espacios, por ejemplo, los educativos, que ya se está dando de alguna forma.
0: Sí, hablaba la presidenta de la República que limitaba a los niños mínimo hasta las 8 de la noche quitarle su celular, ¿no? Decía en una conferencia ayer o antier, con esa situación de los teléfonos, que se va a estar hablando mucho más en estos días, Carmen, con esta última fecha del registro, ¿no? De los registros nacionales de la telefonía.
2: Muchos de nosotros ya tenemos el registro. O sea, hay gente que no sabemos que lo tenemos, porque a la hora que vamos a Telcel damos los datos y domicilios de cuando contratamos una línea. Muchos los tenemos y ya estamos ahí. El problema es de que a veces hay gente que compra chips y que lo usa en otro teléfono, y puede ser también algo que puede ser bien usado o mal usado.
0: ¿Usted ya se registró?
2: No, pues yo tengo mi registro desde hace, ¿qué? Como 15 años.
1: Desde que compras el celular.
2: Es el plan.
0: Otro, sí, es otro.
2: Pero ahí estoy registrado, pues son mis números telefónicos. Sí.
0: Por eso, ¿pero el registro que se tiene que hacer antes del 1 de julio?
2: Pues yo siento que ya estoy. Con esos datos que ya tiene Telcel de mi cuenta, ya lo tengo.
1: Pues todo el mundo está, y luego...
0: O sea, ¿no te vas a registrar? Porque piensas que ya estás registrado.
2: Bueno, sería cuestión de revisar si es que es válido ese que tengo ya.
1: Sí, porque siempre que vas y que adquieres un teléfono, tus datos, tu INE, hasta te piden la copia, préstame la credencial, hasta el INE tienen.
2: Es los datos biométricos, sí, que te piden de todo este del sistema de telefonía celular, que también es un arma de doble filo, porque no sabes para qué lo van a usar. van a tener el control de nosotros, a tener toda nuestra información, y no sabemos qué uso le van a dar, si para fines de mercadotecnia, si para cuestiones de seguridad, si para cuestiones de espionaje, no sé, en materia electoral, para conocer segmentos, para conocer a la población, para promoverlos, saber dónde nos ubicamos, y eso no es propio de un país democrático tampoco, ¿eh? Es donde está también un estudio y una controversia a nivel nacional.
0: Así es, tienes toda la razón. Muy
1: y
0: bien.
1: No creo que cancelen todas las líneas. Imagínate, si las cancelan por no registrarte, pues van a tener muchas pérdidas en las compañías, y las compañías, pues, ¿tú crees que no se van a quejar?
2: Y en el caso mío, te digo, el mismo Telcel me hubiera dicho, ¿sabes qué? Tienes que registrarte por esto, por esto, por esto.
1: Y sí. No ha llegado notificación.
2: Y los teléfonos están a mi nombre, por ejemplo, el que usa Gabriel está a mi nombre, el que usa mi hija está a mi nombre, yo soy el que estoy dando la cara, y los tres están a mi nombre. Y ahí estoy para servirles a todos y a todas.
0: Muy bien, pues vamos a continuar, ya estamos casi llegando al final.
2: Sí, fíjate que yo quería hacer una mención de Gilitla. Hubo un festival del huapango maratónico de 48 horas, creo que es la segunda o tercera vez que lo realizan, pero aquí lo importante es que ya vinieron gente de la Secretaría de Turismo del Gobierno de México, la misma del Estado, Yolanda Cepeda, para pues avalar que se ha roto un récord Guinness. Por supuesto, también está apoyando mucho el gobernador Ricardo Gallardo Cardona en esta actividad, y también el presidente municipal de Gilitla, Oscar Márquez, y pues levantaron el primer récord Guinness por estos 48 horas de bailar huapango en Gilitla, el pueblo mágico que lucía majestuoso este fin de semana.
0: Así es, sin sentido de la cosa también, se nos viene un eventazo, ¿no?
2: Sí, algo similar, ¿verdad? De huapango arribeño, mi huapango arribeño.
1: Pues sí, va a ver.
0: Muy bien, me parece que vamos a ir al personaje de la semana, pero bueno, vamos a comenzar, Carmelita.
1: A comenzar. Bueno, mi personaje de la semana en esta ocasión, pues van a ser para los padres, pero también para la mamá, que también es mamá y papá a la vez, aquellas mamás que han sabido sacar adelante a sus hijos, que
0: es el día del padre.
1: Por eso te estoy diciendo que la mamá, porque hay mamás que también la hacen de papá, o sea, que son papás.
2: O papás que la hacen de mamá.
1: Ajá, sí.
2: Que son menos, ¿verdad? Pero sí hay.
1: Sí, pero hay más mujeres desde que son mamá y papá, que han sacado a sus hijos adelante, han trabajado mucho y desde para que los hijos salgan adelante, pagan renta, agua y luz y todo, no necesitan de un marido proveedor. Y mi reconocimiento es para esas mujeres y que son mis héroes.
0: Felicidades a los papás. ¿Cómo se dice?
2: A ver, nomás que como que movieron el micrófono, nos están diciendo que no se ve la transmisión,
0: ¿sí?
2: De mi River.
0: Acá
2: hay comentarios.
0: A doña Gaby, ¿hay comentarios? ¿Hay algún comentario? Si no, ahorita
2: no, nada más nos dicen que no se escucha la transmisión. Yo creo que ya está.
0: Licenciado.
2: Sí, ¿y deportes o no?
0: No,
2: ¿Tú vas a sacar deportes?
0: No, hasta las 3:30.
2: No, hoy no. No, digo, porque yo traigo Isaac del Toro. Isaac del Toro, que ganó la previa al Tour de Francia, ¿cómo se llama? Criterion Dauphiné, y quedó en primer lugar después de su descanso y de su lesión, y le ganó a
0: una gran cantidad.
2: Sí,
0: pasada, ¿no?
2: Sí, impresionante. Y nadie le aplaudió como le están cantando y baleando a la selección, cuando este cuate está consiguiendo mucho más que la selección. Y solo, bueno, con el equipo más importante del mundo, el Uruguay. Entonces, ese es por un lado. El otro es, también me sumo a la misma propuesta de Carmen del Día del Padre. Yo también estoy muy agradecido por la vida que me dio mi papá, ¿verdad? Y pues agradecido también con mis hijos que estuvieron ayer conmigo, pasándonos un rato muy agradable y bonito, y pues ojalá se le diera un poquito más de importancia a esta figura del padre, porque pues yo sé que hay padres que no están al pendiente de sus hijos, pero hay otros padres que estamos muy al pendiente de ellos y que estamos cuidándolos, y yo creo que es importante estar de la mano de la madre, ¿verdad?, para formar familias fuertes y sólidas.
0: Así es, yo también me uno a ustedes, el Día del Padre, y también, pues sí, lo que comentas de Isaac del Toro, simplemente hay que poner las cosas en orden o en su lugar. Lamentablemente, pues el fútbol es un deporte mundial, ¿no? Que trae mirada de todo, comercialmente, caray.
2: Pues en Francia yo creo que ya es diferente.
0: La selección mexicana de fútbol está jugando a nada, aunque en el mundo de Javier Aguirre es un espectáculo, ¿no? En serio, ¿no? Para todas las personas que a lo mejor ven un juego de fútbol y dicen, qué aburrido. Y es que está jugando así.
2: Y la mentalidad del jugador, licenciado. O sea, yo vi a Estados Unidos cómo va ganando y va encima de...
0: Pero tiene
2: y
0: que ver
2: no
0: con,
2: se repliega.
0: Pero tiene que ver con tácticas. Con la táctica que maneja Javier Aguirre. Cuando Javier Aguirre toma la selección, se nos dijo, se nos avisó, no esperen un juego espectacular de la selección. Y ya sabíamos porque Javier Aguirre está así. Entonces, a través de ahí, viertes tu comentario.
2: Sí.
0: Ojalá sea una selección que nos solucionó como la de Matador, Luis Hernández, Cuauhtémoc Blanco, el Cabrito, que era un poquito más ofensiva, pero bueno. ¿Sí? Y, perdón.
3: Cinco partidos
0: de México, dicen. Bueno,
2: entonces ya llegaríamos a la
0: selección. No, el miércoles juega la selección mexicana, vuelve al estadio Azteca, juega contra República Checa, pero ella no se juega nada, ya pasamos en primer lugar y ahora esperar, pues,
2: ¿serían octavos después?
0: Serían 16avos.
2: Es
0: la primera vez en un mundial que va a haber 16avos, porque se incrementó el número de participantes, ¿no? Por un lado, pues, baja la calidad de los juegos en la primera fase, por otro lado, pues, vemos a equipos como Cabo Verde, que es su debut, y que vemos ese tipo de equipos que se les dio la oportunidad de venir a un mundial, ¿no?
2: Sí,
0: el tipo también de Curazao también, que hay muchas historias bonitas y bellas también, aunque sí hay que decirlo, baja un poquito el nivel de juego, pero es un aporte y otra, pues,
2: ¿le puede tocar en la otra fase a uno de esos, a México?
0: Puede.
2: Sí, ¿verdad? Está. Es que dicen que en Estados Unidos no hay mucho Cabo público Verde. Y quieren a México allá porque para que les levante el rating en Estados Unidos.
0: Podría ser. Perfecto. Entonces, Carmen, muchísimas gracias.
1: Muchísimas gracias. Y antes de terminar esta emisión, pues yo quiero mandar un saludo, una felicitación a Luis Manuel, que estuvo celebrando cumpleaños el día de ayer. Mucha salud, muchas bendiciones y que Diosito lo cuide mucho. Y también para Paipa, que también estuvo de manteles largos.
2: Sí, muchas felices al Paipa.
0: Aunque no me haya invitado
1: las michis.
0: Al mole.
4: Ando bien crudo.
2: Así es.
0: Licenciado.
2: No, pues muchísimas gracias a todos los que estuvieron con nosotros y pues a darle, que va empezando la semana.
0: Así es, doña Gaby, muchísimas gracias.
2: Gracias a
0: doña
2: todos.
0: Hoy no le tocó el micrófono, pero acá de camarógrafa, sí.
2: Sí.
0: Perfecto, amigos. Vámonos a la plaza principal porque ahí van a pasar el de Messi. Juega Lionel Messi ahorita a las 11 de la mañana. Y déjenme un comentario. Un acierto que se hayan pasado los juegos en la plaza principal. No hay mucha gente por ahí. Yo pensé que nada más iban a pasar los de México, ¿no?
2: Están pasando
0: todos. Y de repente pasa uno, y dependiendo
2: el
0: horario del día, sí veo adultos mayores ahí sentados, familias ahí. Hay veces que hay unos juegos que no hay nada, pero bueno, para mí un buen acierto del gobierno en poner esas pantallas para ver todos los juegos del mundial, porque hay que hacer una mención, licenciado. No todo el mundo puede ver los juegos del mundial.
2: Ese es otro asunto, el negocio del business, licenciado. Claro. Muy mal.
0: Muy triste, y que nunca había pasado.
2: Nunca había pasado, siempre a libres, abiertos.
0: Un mundial elitista, ¿coincides?
2: Sí, exacto.
0: Totalmente elitista.
2: Sí, un mundial para ricos y el pobre, que es la esencia del fútbol mexicano.
0: Exacto. No,
2: se queda por fuera.
0: Se queda por fuera. Que solamente lo podemos disfrutar en los FanFest.
2: Sí.
0: Que hay en las sedes, ¿no? Y bueno, a lo mejor ni ahí tampoco en la Ciudad de México no te dejan acercar al estadio.
2: Sí, los coreanos son un fenómeno ahí.
0: Cierto. Muy bien. Perfecto, Paipa, muchísimas gracias. Vámonos.
2: Hasta pronto.

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Atención, mucha atención. Se vende terreno ubicado en la colonia Gama de Ciudad Fernández, calle María del Carmen. Cuenta con escrituras en regla, medidas del terreno 6x20. En total son 120 metros cuadrados. 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Falleció la señora María Asunción Rangel Hernández, mejor conocida como Doña Concha, a la edad de 87 años. Le participan con el más profundo dolor sus hijos, nietos, bisnietos y demás familiares. Dolor se recibe en domicilio conocido en la Borbieja, Ciudad Fernández. La misa de cuerpo presente será celebrada hoy lunes a las 3 de la tarde en el domicilio, partiendo de ahí cortejo fúnebre al panteón del mismo lugar. Descanse en paz la señora María Asunción Rangel Hernández, funerales del Ángel de Río Verde.

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6: Croacia llegó a la final del Mundial de Rusia 2018 tras una hazaña física y mental impresionante. Ganó 3 eliminatorias consecutivas en tiempo extra o penales contra Dinamarca, Rusia e Inglaterra, quedando subcampeón del torneo ante la selección de Francia.
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1: La M Mexicana te da la temperatura. 25 grados centígrados. 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

0: Verde. La M Mexicana te da la temperatura, 25 grados centígrados.
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Falleció el señor Agapito Hernández Méndez a la edad de 94 años. Participan con el más profundo dolor sus hijos, nietos, sobrinos y demás familiares. El duelo se recibe en calle Zaragoza, número 54, barrio de San José, en San Ciro de Acosta. La misa de cuerpo presente será celebrada el lunes a las 4 de la tarde en la iglesia del señor San Ciro, partiendo de ahí cortejo fúnebre al Panteón Municipal Viejito. Descanse en paz el señor Agapito Hernández Méndez, funerales Reséndiz de Río Verde.

0: falleció la señora María Asunción Rangel Hernández, mejor conocida como Doña Concha, a la edad de 87 años. 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
3: 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La persona que está en línea, es tan amable, por favor, me regala su fecha de nacimiento.
4: 5 de octubre del 96.
3: 5 de octubre del año 96. Usted nacida bajo la constelación del signo Libra, ¿verdad?
4: Sí.
3: Permítame decirle que el elemento que le favorece a usted es el aire. Su cualidad de cardinal, color de suerte, el azul, también le favorece mucho el color verde. El planeta regente para usted, el planeta Venus. Y su día de suerte para usted es el día jueves, mi querida amiga. Pues desafortunadamente, la ciencia médica pues le ha detectado algunas enfermedades. Sí, algunos problemas usted tiene que son naturales, que son tratables por medio de la farmacia o por medio de las plantas, por medio de las raíces o por medio de las cortezas. Pero mi hijita linda, también detecto que la medicina no le funciona. Lo que usted consume, lo que el galeno le ha recetado, formulado, es debido a que usted viene siendo víctima de un trabajo oscuro. Le están haciendo brujería. Si se da cuenta, mi querida hermanita, que el dinero tampoco luce, el dinero tampoco rinde, el dinero tampoco le alcanza.
4: No,
3: se esfuma, se va como agua entre las manos, ¿verdad?
4: Sí.
3: Y no solamente padeciendo esas dificultades, sino muchos problemas en la familia, en la casa. Problemas que se van incrementando día tras día. Mire, yo quiero hacerle una cordial invitación. porque sé que este problema que usted tiene es fruto de un daño, de una maldad. Necesito que usted personalmente se me acerque. Yo quiero hacerle una pregunta, mijita linda, y quiero que con honestidad usted me responda, ¿de acuerdo?
4: Ajá.
3: ¿Usted ya había buscado ayuda en algún sitio, en algún lugar?
4: No, la verdad no.
3: ¿Y por qué no lo había hecho?
4: No, pues la verdad pues no me había sentido mal, nada más que de ahora que falleció mi mamá y mi papá, pues sí, ya me he sentido pues mal y me he sentido, o sea, como que no, o sea, no me funciona todo, pues.
3: Sí, tiene la razón, mi querida hermanita. Yo le pregunto porque este problema que usted tiene es bastante complicado, bastante fuerte, y pues así como usted tomó la decisión de hablarme, yo quiero pedirle el favor que tome la decisión de visitarme. Si usted tiene confianza en mí, visíteme. O si usted conoce de alguien o le han dicho de alguien que tenga conocimiento y que vea a usted que le puede curar, acérquese cuanto antes. Lo único que yo quiero y pretendo con este mensaje que le entrego a usted es que no se deje así, porque usted debe de buscar solución, porque usted no nació para sufrir, no nació para tener inconvenientes, no nació para tener problemas como los que tiene, sino nació para ser exitosa, porque usted es una mujer de arranque, una mujer luchona y que se merece estar bien, ¿de acuerdo?
4: Gracias, sí.
3: Entonces, mijita linda, ¿qué toca que hacer? Buscar las soluciones. Y si usted se va a acercar conmigo, me va a hacer un grande favor. Me va a traer unas cositas que le voy a pedir, ¿de acuerdo? Yo no cobro por los trabajos, yo no cobro por las curaciones, pero eso sí, los materiales que sean necesarios para curarle, usted pone el material y yo mi conocimiento se lo regalo, con la condición que cuando usted esté sana, curada, me va a regalar algo bien bonito, ¿de acuerdo? ¿Sí sabe qué es lo que nosotros les pedimos a las personas que nos regalen después de encontrar las soluciones?
4: No.
3: ¿No sabe? Bueno, usted me va a regalar algo bien bonito, ¿sí o no?
4: Sí.
3: Me va a regalar un testimonio de agradecimiento para que no vaya a estar pensando, ¿qué me irá a pedir el maestro?
4: Ajá.
3: Sí, un testimonio de agradecimiento, ¿de acuerdo?
4: Sí, está bien.
3: Listo, mija. El día que se acerque, tráigame un poquito de agua bendita, una cucharadita de sal de la misma que usted come en casa, y se me trae 3 veladoras de color amarillo. ¿Listo?
4: Sí.
3: Bueno, mijita linda, le agradezco por su llamada. Dios la bendiga.
4: Gracias, lindo día.
3: Igualmente, hasta luego. Usted, mi querido oyente, usted, mi querido amigo que me sintoniza, me escucha, comuníquese, hable, escriba, cerciórese, dése cuenta qué es lo que sucede, no permita que el enemigo lo venza, no permita que el enemigo triunfe ante usted. Somos sus amigos y servidores que estamos dispuestos a brindarles ayuda, a brindarles conocimiento. Podemos curar cualquier problema, cualquier dificultad, cualquier enfermedad que usted tenga. A través de las plantas podemos tratar sus problemas, o a través del espiritismo podemos quitar un daño, una maldad de la cual usted esté siendo víctima. Vamos a atender esa llamada. La persona que está en línea, es tan amable, por favor, me regala su fecha de nacimiento.
5: 71, 15 de octubre.
3: 15 de octubre.
5: Sí.
3: Del año 71.
5: Ajá.
3: Signo zodiacal Libra, ¿verdad?
5: Sí.
3: Mi querida amiga, ¿ya había buscado soluciones anteriormente?
5: No, que no.
3: Mi querida amiga, ¿sabe por qué le digo esto? Porque miro a través de su carta astral y reconozco a través del timbre de su voz muchos inconvenientes, muchos problemas que usted se esfuerza, lucha, se sacrifica por ver que las cosas funcionen mejor, pero ve que cada día no se dan las cosas que usted emprende, que usted desea, y como usted misma dice en este momento, viene presentando inconvenientes en la parte de la salud también, como lo es las dolencias que siente. ¿Qué ha tomado usted para eso?
5: Pues mucho medicamento.
3: ¿Qué le dijo el galeno que era lo que usted tenía?
5: Yo tengo desgaste de huesos.
3: Que tiene desgaste de hueso. Y le dijo que tomara calcio y esas cosas, ¿verdad?
5: Sí.
3: Bueno, mi querida amiga, yo le voy a dar una recomendación para que usted me haga, por favor. Sé, ajá, que usted tiene, ya miré muy bien su carta astral, sé que usted tiene problemas de los huesos, pero veo también algo que es maligno. Veo algo fuerte, es un daño. la cual hace que haya un bloqueo en su cuerpo y que la ciencia médica no le pueda ayudar. Consuma lo que usted consuma, es como si me consumiera agua, ¿ya? Entonces yo le voy a dar unas recomendaciones para que usted me haga ya en su casa, consiga el pescado, no importa el pescado que sea, de si es bocachico, si es mojarra, si es tilapia, si es bagre, el pescado que sea, ¿listo?
5: Ajá.
3: Pero ¿qué ocupo? Que usted lo consuma, coma el pescado y me guarde los huesos, ¿listo? Ajá. Los huesos los va a guardar y va a acumular bastantes para que usted los ponga al sol, los deje secar. Ajá. Y luego los muela, los reduzca a polvo. De la misma, ajá, manera me va a conseguir huevos de gallina de rancho.
5: Ajá.
3: ¿Listo? Va a agarrar lo de adentro, puede consumirlo, puede comerlo, ojalá, pero consuma solamente la clara, no es bueno tanto lo que es la yema porque viene mucho colesterol con esto. Entonces, ¿qué va, ajá, a hacer? Va a agarrar, va a consumir el huevito, pero la clara, y me hace el favor, las cáscaras también las va a guardar. Consiga bastante cáscara, póngala al sol, que se asolie completamente, que quede como tostadita. Luego, ajá, si agarre usted con algo que donde la pueda moler, reducirla a polvo, como si fuera leche de polvo. ¿Listo?
5: Ajá.
3: Ya después de que esto lo haya realizado, va a juntar el hueso del pescado con el polvo de los huevos, de la cáscara de huevo.
5: Ajá.
3: Y me hace el grande favor, eso lo va a consumir. Si usted consigue leche de vaca, mucho mejor, mija. Leche de vaca, pero okay. Y la hierve y se me tomó un vaso en la mañana, un vaso al mediodía y un vasadito en la tarde para acostarse a dormir. Y tenga la, uh-huh, plena certeza que esto le va a ayudar muchísimo a eliminar ese problema del desgaste, a recuperar calcio perdido de sus huesos. Y también, okay, pues como yo veo que hay algo sobrenatural, sí le quiero hacer una invitación, mijita linda, que me visite, ajá, para desbloquearla, quitarle un daño que por envidia le están haciendo, porque usted es una mujer berraca, una mujer trabajadora, una mujer, ajá, luchona, pero que pues desafortunadamente actualmente no están saliendo las cosas que usted emprende, no salen como usted quiere, y como se dice, 5 pasos para adelante y se van 3 para atrás, o sea, no estamos avanzando, las puertas como que se cierran, como que se bloquean, ¿verdad?
5: Ajá.
3: Porque usted no mira la suya. Entonces me va a hacer el grande favor y me visita para darle solución. Sí sabe dónde me encuentro atendiendo, ¿verdad?
5: Pues sí.
3: Entonces me hace el grande favor y me visita. El día que me visite para quitar ese daño, esa maldad que están haciendo en contra suya, pues, ajá, me lleva un poquito de agua bendita. ¿Sí?
5: Ajá.
3: Lléveme unas varitas de incienso de canela.
5: Ajá.
3: ¿Listo? Y me va a llevar, por favor, una cucharada de sal de la misma que usted consume en casa. Y tenga la plena certeza y seguridad que yo le voy a quitar todas esas dolencias. Es más, yo tengo el conocimiento herbolario, naturista. Y aparte de eso, yo soy gran parapsicólogo espiritista. Que le voy a quitar el daño y vamos a hacer de que usted sea una mujer triunfadora. Para que después me regale, cuando esté muy bien, cuando ya haya eliminado todos sus problemas de su cuerpo, me regale algo bien bonito. ¿Listo?
5: Sí.
3: ¿Sí sabe qué es lo que yo les pido que me regalen?
5: ¿Mande?
3: ¿Sí sabe qué es lo que yo les pido a las personas para que me regalen?
5: No, pues no.
3: Me va a regalar un testimonio de agradecimiento cuando esté bien, ¿listo? Gracias por su llamada, Dios la bendiga y espero verla muy pronto.
5: Sí, muchas gracias.
3: Hasta luego.
5: Adiós.
3: Hasta luego. 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Los estaré esperando, mis queridos oyentes, mis queridos amigos. Hemos llegado al final de este su programa, Los Grandes Secretos y Misterios del Hermano Gregorio. Ojalá que haya sido este programa del gusto y del agrado de todos y cada uno de ustedes. Será hasta una nueva emisión, si Todopoderoso les presta y me presta la vida. Que Dios los bendiga.
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1: En Estados Unidos, 1994, las temperaturas eran tan altas que algunos jugadores perdieron varios kilos durante 90 minutos de un solo partido.
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A los que vamos a caer a los Titanes de Durango, que estarán presentándose en Jaripeo de Feria, acá en el Refugio Ciudad Fernández, este sábado 4 de julio. No te lo pierdas, junto con ellos, la música de los Herederos de Nuevo León. 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

vamos con la música que llega Ramón Valverde, la voz original de los Pumas del Norte. Esto que se llama Mi Gusto por el Caballo. 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

música aquí en Los Herederos de Nuevo León. Se llama Morena Morenita, muchachos. 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
5: La M mexicana te da la temperatura. 27 grados centígrados.
6: La M mexicana te da la hora. Son las 12 con 33 minutos.
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5: El Italia versus Brasil en España 1982 terminó 3-2 con un triplete de Paolo Rossi y muchos historiadores lo consideran el mejor partido de la historia de los mundiales.
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Falleció el señor Agapito Hernández Méndez a la edad de 94 años. 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Partiendo de ahí, cortejo fúnebre al panteón municipal viejito. Descanse en paz, el señor Agapito Hernández Méndez. Funerales Reséndiz de Río Verde.

0: Falleció la señora Asunción Rangel Hernández, mejor conocida como Doña Concha, a la edad de 87 años. Le participan con el más profundo dolor sus hijos, nietos, bisnietos y demás familiares. Pero se recibe en domicilio conocido en Labor Vieja, Ciudad Fernández. La misa de cuerpo presente será celebrada el lunes a las 3 de la tarde en el domicilio, partiendo de ahí cortejo fúnebre al panteón del mismo lugar. Descanse en paz la señora Asunción Rangel Hernández, funerales del Ángel de Río Verde.
1: Amigos, les saluda a Tony Belén, vocalista de Conjunto Primavera, para invitar

0: AM Mexicana te da la temperatura. 28 grados centígrados.
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6: En el Mundial de España 1982 se presentó una de las mejores selecciones jamás vistas. El Brasil de Sócrates, Zico y Falcao, aunque increíblemente no fue campeón.
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0: de la tarde con 3 minutos. Oigan, continuamos con más aquí a través de la 94.5 FM. Y bueno, pues el día de hoy vamos a, pues, a presentar algo muy interesante. Porque bueno, tenemos el día de hoy visita aquí en cabina de locutores. Se encuentra con nosotros Jackie da Silva, muy conocida por aquí en la zona media. ¿Cómo estás, Jackie? Bienvenida.
1: Hola, Juan, pues muy contenta de estar aquí en tu programa y pues muchísimas gracias por darme el espacio.
0: Vienes a darnos una noticia, pues ahora sí que a invitar a toda la gente porque se viene algo buenísimo para Río Verde.
1: Un notición.
0: Correcto.
1: Un notición musical.
0: Ok, y bueno, pues la verdad yo creo que se escucha muy interesante. Ya estuviste platicando por aquí conmigo un poquitito acerca de esto, pero quiero que la gente también lo sepa porque yo sé que aquí en Río Verde y en la zona media tenemos mucho talento, ¿eh?
1: Muchísimo talento, de verdad estoy impactada con tanto talento que hay y precisamente por tanto talento que hay en la zona media y el centro del país, bueno, en todo el país, claro. ¿Por qué no? Pero bueno, refiriéndonos a nuestra área, realmente estoy muy contenta de presentar formalmente el concurso de canto local La Voz Amnesia 2026, primera edición. Y pues estoy muy contenta y muy emocionada porque ya comenzamos este viernes 26 de junio con el primer concierto. Es un formato parecido y adaptado localmente, como el formato de La Voz México.
0: Correcto, correcto.
1: Y pues bueno, te platico que los premios van a estar increíbles. El primer lugar se va a llevar 20,000 pesos en efectivo con una grabación profesional en estudio.
0: Okay.
1: Por parte de Leo Records, de el buen amigo Leonel López, de los del 7 Norteño Sax.
0: Saludos.
1: Saluditos. Y también por ahí, el segundo lugar se va a llevar 10,000 pesos en efectivo. El tercer lugar, 5,000 pesos en efectivo. El cuarto y quinto lugar, 2,500 pesos en efectivo cada uno. Y además de premios acumulados, claro. Porque te platico que los patrocinadores están poniendo muy guapos con los premios. Y pues, ¿qué te puedo comentar también sobre las fechas? El primer concierto en el cual nada más se va a checar el carisma, color de voz, claro. El estilo, no se va a calificar. Es el inicio del primer concierto, viernes 26 de junio. Posteriormente habrá 3 eliminatorias, son todos los viernes de julio. La gran semifinal el viernes 24 de julio y la gran final el 31 de julio.
0: O sea que julio va a estar, de verdad que va a estar muy buenísimo para descubrir el talento de Río Verde. Sobre todo también para esa gente que de repente, bueno, sabemos que hoy en día yo creo que siempre andamos, ¿cómo se puede decir? Como que a la... ¿cómo se dice? Ah, se me fue la palabra, pero en fin, hay muchas personas.
1: En la rutina.
0: En la rutina y tenemos talentos ocultos que muchas veces no los pulimos, pero a veces es el momento para que salgan a relucir.
1: Claro,
0: y para
1: que a veces dices, no, eso es que eso no es para mí.
0: A mí se me pasó el tiempo, sí me gustaba cantar.
1: Sí, pero es que me encantaba, pero no puedo, no por esto, por aquello. No, de verdad, nunca te quedes con nada de ganas en la vida. Entonces, este concurso precisamente es para eso.
0: Correcto.
1: Y ahora sí que hago la extensa invitación a todos los géneros musicales habidos y por haber. Te platico que entre los participantes está un participante que canta rap.
0: Ah, sí, o sea, sí. Un rapero.
1: Sí, y también, pues bueno, puede, ahora sí, todos nuestros radioescuchas pueden inscribirse el que cante pop, el que cante rock, el que cante salsa, vallenato, quebradita. Todos los géneros musicales regional mexicano, habidos y por haber, porque va a estar increíble. Y aparte, te platico que a la par los coaches van a tener coaches alternos, los cuales los van a preparar para cada concierto de cada viernes. Es decir, que no solo lleguen y se presenten y punto, sino que realmente les den una mentoría.
0: Correcto, es correcto.
1: En expresión corporal, en vocalización, baile, interpretación. Pues bueno, está muy interesante este proyecto y va a ser en Amnesia Night Club Bar. Es el antro bar que está adelante del donde era el Hotel Santanita. Rumbo al refugio, adelante donde era Hotel Santanita.
0: Okay.
1: Y pues, ¿qué te digo? Estoy muy contenta.
0: Oye, de verdad que esperemos que este concurso, pues, gran inicio de La Voz Amnesia sea de lo mejor, sea un éxito rotundo. Dice acá mi buen amigo Tortugo que él también canta, pero canta en la iglesia, que si también puede participar.
1: Claro, por también, supuesto, ¿verdad? Claro.
0: Alabanza.
1: Claro, por supuesto. Y también algo importante, Juan, te interrumpa. Aparte de la calificación de los puntos como afinación, dicción, cuadratura, interpretación, se va a calificar la porra, la mejor porra que lleven. También va a calificar para los ganadores de La Voz Amnesia 2026 y también dinámicas de labor social y altruismo. Entonces, va a estar increíble.
0: De verdad que sí. O sea, verdad. Va a ser un, se puede decir un ganar-ganar para todos, tanto para los que van a pasarla a divertirse, porque también, bueno, sabemos que va a haber música en vivo para después del concurso.
1: Terminando cada eliminatoria van a estar grupos, no sé si te los puedo mencionar.
0: Claro, claro.
1: Van a estar grupos, por ejemplo, como nuestros amigos de R5, va a estar por ahí Código Delta, okay. Grupo Incomparable, desde San Luis Potosí, los Sharpies, que es un grupo de salsa y vallenato y excelente. Cumbia, padrísimo. Va a estar también por ahí La Onda Sabrosísima y una servidora. Okay. Y van a estar los chicos de los del 7 Norteño Sax. Bueno, ¿qué te platico?
0: Está muy, muy, muy, ahora sí que surtido, ¿cómo se puede decir? Como que completo, ¿no? Este concurso, y que de verdad yo quiero invitar a toda la gente, porque aquí, con que tenga de 18 para arriba, puede participar, sea mujer, sea hombre, sea joven, señorita, pueden participar.
1: Claro, y donde me pueden localizar... Claro. Para inscripciones es en el 487-111-0580, 487-111-0585.
0: 05.
1: 111-0580, y con muchísimo gusto vamos a recibir su material para buscar y encontrar la voz que nos falta.
0: Correcto. Y aquí por aquí me preguntan, ¿tiene algún costo en la inscripción?
1: Sí, sí tiene algún costo, pero para más información y mayor rapidez, conmigo en el 487-111-0580.
0: Ahí está.
1: Exacto.
0: Con Jackie Da Silva.
1: Y también con Jackie Da Silva, una servidora. Y también, bueno, si me lo permites, claro. Darles los agradecimientos a Leonel López de Leo Records por su patrocinio, a Nena Konishi Studio, Alicia López, la directora de la Orquesta Sinfónica de la Banda Río Verde 400. También muchísimas gracias a Dinora y Alan de Academia Estrella. Gracias a la doctora Emilia Cañedo, que bueno, es la encargada de ponerme bella y guapa.
0: Ok.
1: La doctora Emilia Cañedo. Gracias a Quetzal Estudio de Fausto. Ajá. También gracias a Javier Jiménez, ex estilista, que bueno, también se encarga de ponerme bien bonita para toda la cuestión musical. Muchas gracias, amigo. Para Leo Muñoz, de Casa Productora de Leo Films, porque te platico.
0: Ajá, dime.
1: Digo, no tanto como un reality, pero él va a hacer algunas tomas importantes durante las mentorías y las clases de los chicos.
0: Excelente.
1: Y pues ahora sí que el jurado de los coaches y participantes va a estar muy padre. Gracias a Leo Films y también a Hotel Bucaneros, que ya dio un premiazo también.
0: Correcto, correcto. Bien padre. Saludos para la gente de Bucaneros.
1: Y por supuesto también para ustedes, Juan. Gracias. Grupo Radiofónico Más, de verdad, gracias por este espacio tan padre.
0: Correcto, así que bueno, si usted o tú me estás escuchando y tienes talento, presencia, actitud y sobre todo una voz capaz de dominar el escenario de Amnesia Nightclub, es momento de que pues no te esperes más. Márcale a Jackie Da Silva, ya te lo sabes, el teléfono 487-111-0580 para más información, te inscribas y seas parte de este gran evento, ¿no?
1: Así es, te estamos buscando. ¿Qué? La voz Amnesia 2026.
0: Viernes 26 de junio arranca.
1: Arrancamos el 26
0: gracias,
1: de junio.
0: Gracias, Jackie.
1: Gracias a ti, Juan. Bonita tarde a todos.
0: Igualmente, bueno, pues usted puede ser la voz Amnesia.

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2: Vamos con la música de la Menorteña, esto que se llama El Primer Día Sin Ti. 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
1: 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La M Mexicana te da la hora. Es la 1:47.

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0: Hola, ¿qué tal? Muy buenas tardes. Bienvenidos, damos inicio a tu espacio informativo, tu noticiero de las 2 de la tarde. Hoy correspondiente en este lunes 21 de junio del año 2026. Presentándote lo más reciente de la información local, estatal, nacional e internacional. Dando inicio en esta tarde con la sección local.
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Ballet Folclórico Media Luna agradeció apoyo de Karina Quintero para su traslado a Morelia, Michoacán. Débiles Visuales fabrican trapeadores para subsistir y los ponen a la venta. Río Verde cuenta con nuevo camión recolector de basura. Estudiantes de la telesecundaria José Ortiz de Domínguez viajaron a Playa Miramar en su viaje de graduación.

0: jurisdicción sanitaria fortalece coordinación con municipios para atender problemas de salud. Avanza campaña de reforestación permanente en Ciudad Fernández. Secretaría de Cultura apuesta actividades para mejorar recintos culturales.
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0: Bueno, así iniciamos con la primera nota informativa. Muy buenas tardes, buen provecho y bienvenidos. Maestros respaldan medida para adelantar clausura del ciclo escolar. La prioridad debe ser la seguridad y la salud de los alumnos ante las condiciones de calor extremo, consideró Elías Vizcaya Méndez, secretario de Organización de la Sección 52 del CENTE, al pronunciarse sobre los ajustes al calendario escolar anunciados por el gobierno del estado. Indicó que los docentes están en disposición de adaptarse a los cambios para concluir los contenidos académicos, trabajando de manera coordinada con padres de familia y autoridades educativas.
1: En el sentido de los cambios de fechas, pues bueno, es una facultad del gobernador del estado, del licenciado Ricardo Gallardo, y creo que como él lo ha justificado, pues el tema del calor, pues es un tema que más allá de cambiar una fecha, es un tema de seguridad para la comunidad educativa, y en este sentido nosotros coincidimos en que se deberá de priorizar la seguridad de los alumnos, y bueno, pues los maestros también deberemos de adaptarnos a las fechas que él como autoridad asigne. No somos el único estado que ha hecho ajustes en temas de seguridad, y bueno, creemos que este punto que menciona el gobernador, pues favorecerá la salud de los alumnos. Comentaban en algún momento que pues si algún niño perdiera la vida a tema del calor, de un golpe de calor, la verdad que sería muy, muy lamentable. Entonces creemos que sobre todo en la zona media y en la Huasteca ha estado el calor extremo, y creemos que esa medida preventiva es buena. Claro que los maestros tendrán que hacer sus ajustes con los alumnos para poder terminar los contenidos de aprendizaje. Los maestros, si algo tienen es disposición de trabajo, los maestros siempre tienen ese sentido de poder colaborar con la autoridad educativa. Por supuesto que tendrán que ponerse de acuerdo con los padres de familia para que en conjunto se puedan realizar los ajustes, aunque sí habrá que pues poner un poco más de tiempo, pero bueno, los días que también van a seguir los maestros en las escuelas, pues ahí podrán ellos también tener ese espacio para poder realizar cualquier cambio y poder terminar el ciclo escolar de manera correcta.
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0: más a la información. Débiles visuales fabrican trapeadores para subsistir y los ponen a la venta. Una nueva asociación recién creada denominada por Ojos, Pies y Manos, todos juntos como hermanos, representada por un grupo de 8 personas con diferente discapacidad, fabrican trapeadores para ayudarse en su economía ante la falta de oportunidades laborales en las empresas. José Luis Acosta González nos platica el proyecto y pone a disposición sus productos para empresarios y además de casa. Los trapeadores tienen un costo de 65 pesos y pueden pedir informes al teléfono 444-193-4448.
1: Hola, ¿qué tal? Mi nombre es José Luis Acosta González. Muchísimas gracias por el espacio que nos brindas hoy en este día. Mira, yo vengo de la asociación Por Ojos, Pies y Manos, todos juntos como hermanos, y queremos exponerle un proyecto a la, pues más que nada a la ciudadanía. Pues nació de lo particular, empezar a crear algún pequeño negocio para darles trabajo a personas con discapacidad. Ahorita nos abocamos a la discapacidad visual, pero esperemos que este negocio se amplíe un poquito más para darle más empleo y más oportunidad a personas con otro tipo de discapacidad. Estamos ahorita empezando, Adolfo, a crear trapeadores con una máquina, pues se puede decir casera. Todo esto es rústico, esto es casero, de puras personas con discapacidad visual. Ahorita tengo un grupito de 6-7 personas, todos con discapacidad visual. Nosotros somos de distintos lugares. Yo, por ejemplo, soy originario de Cárdenas, pero radico aquí en la zona media y quiero que se agremien más personas de toda la zona media. Nosotros no tenemos un municipio en particular. Como te comenté hace ratito, es para crear nuestro propio sustento y que las demás personas pues tengan un empleo, porque de veras hoy en día se batalla mucho para que las empresas nos empleen o alguna tienda, alguien nos agarre como empleados. Entonces quiero que ellos sean autónomos, que ellos se puedan sustentar a ellos mismos. Ahorita nosotros tenemos un precio de este trapeador, que es de Pabilo, a 65 pesos. Ok, estamos frente a Materiales Ortiz del Refugio, en la entrada principal. Ahí por Los Pinos, en una lonchería que se llama La Última, y nos vamos, ahí estamos, ahí tienen producto para venderles de nosotros. Y me pueden contactar al 444-193-4448. Queremos irnos ampliando a más cosas. Lo próximo que vamos a fabricar van a ser escobas y queremos pensar en más cosas. Tenemos pensado hacer algo de carpintería, como banquitas, sillas, mesas, todo hecho con personas con discapacidad. Todos los que nos alcancen a escuchar, incluso en Estados Unidos, a través del internet, que nos apoyen, van a ver que su dinero va a ser bien empleado. No va a ser un dinero tirado, va a ser un dinero bien empleado, porque van a apoyar a personas que de verdad están esperando una oportunidad.
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0: Ha llegado el momento de ir a la primera pausa comercial. Al regresar, Rover de cuenta con nuevo camión recolector de basura. Damos una breve pausa y regresamos con más de la información.
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0: Falleció en San Luis Potosí el señor Juan Diego Zúñiga Mata a la edad de 35 años. Le participan con el más profundo dolor su esposa, hijas, madre, hermanos y demás familiares. El duelo se recibe en calle Juan de la Barrera, número 11, barrio de Los Ángeles, Río Verde, San Luis Potosí. La misa de cuerpo presente será celebrada el día martes a las 11 de la mañana en la iglesia de Nuestra Señora de Los Ángeles. Regresa al domicilio y el sepelio será a las 4 de la tarde en el Panteón Municipal de Río Verde. Descanse en paz el señor Juan Diego Zúñiga Mata. Funerales El Ángel de Río Verde, San Luis Potosí.
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0: 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Esta noche, en Nueva Jersey, Noruega busca eliminar a Senegal. Erling Haaland, con 2 goles en su debut mundialista, lidera una generación vikinga imparable. Los Leones de Teranga necesitan un milagro para sobrevivir. ¿Quién avanzará a la siguiente ronda? 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
4: Presidente municipal de Reverde, Arnulfo Urbiola Román, encabezó la entrega oficial de un nuevo destinado al Departamento de Limpia.
5: Por principio, dar las gracias por la prestación nueva de la herramienta que está llegando y agradecer a nombre de mis compañeros que también por ahí nos faculta un poquito más para dar un mejor servicio a la ciudadanía. Muchas gracias a todos. Esto va a venir a abonar a poder prestarle un mejor servicio a la ciudadanía y gracias a su gestión que ha tenido dentro de esta administración y de la anterior, hemos aumentado el parque vehicular dentro del departamento con 9 unidades en total. Entonces esto dice mucho de usted, dice de la preocupación que tiene usted por la población para dar la atención necesaria para que tengan un buen servicio.
6: Aquí es donde demostramos el compromiso de saber administrar los recursos para usted. Hoy demostramos cuando llegamos cuántos vehículos había, 3 vehículos de limpio. Eso es lo que había, 3 vehículos de limpio para el municipio. Hoy recolectamos no solo la basura de la zona centro, también hemos ido a comunidades. ¿Cuántos contenedores tuvimos? 11 más 9 vehículos, ¿sí? Y el vehículo del remolque ya lo estás contando, ¿sí? Entonces son 9 vehículos más 11 contenedores. Toda esta capacidad hemos aumentado para la recolección de basura. Y como hemos invertido de igual manera en el tema de la recolección de basura, hemos invertido en el embellecimiento de Reverde, hemos invertido y seguimos invirtiendo en las escuelas, hemos invertido y seguimos invirtiendo en la seguridad y en la salud también. Porque hoy tenemos una clínica de salud que jamás en la historia se había hecho. Entonces, ahora sí que vean ustedes los logros con hechos, no solamente con palabras.
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0: alumnas, alumnos de tercer grado y madres de familia de la Escuela Telesecundaria José Fortis de Dumain. La Telesecundaria José Fortis de Domínguez, de la comunidad de Santa Rita, agradecieron al DIF Río Verde y su presidenta Karina Quintero para facilitar el transporte para realizar su viaje de graduación a Playa Miramar en Ciudad Madero, Tamaulipas.
1: Por principio, dar las gracias por la prestación nueva de la herramienta que está llegando y agradecer a nombre de mis compañeros que también por ahí nos faculta un poquito más para dar un mejor servicio a la ciudadanía. Muchas gracias a todos. Esto va a venir a abonar a poder prestarme un mejor servicio a la ciudadanía y gracias a su gestión que ha tenido dentro de esta administración y de la anterior, hemos aumentado el parque vehicular dentro del departamento con 9 unidades en total. Entonces esto dice mucho de usted, dice de la preocupación que tiene usted por la población para dar la atención necesaria para que tengan un buen servicio.
2: Aquí es donde demostramos el compromiso de saber administrar los recursos para usted. Hoy demostramos cuando llegamos cuántos vehículos había, 3 vehículos del INPI. Eso es lo que había, 3 vehículos del INPI para el municipio. Hoy recolectamos no solamente la basura de la zona centro, también hemos ido a comunidades. ¿Cuántos contenedores tuvimos? 11, más 9 vehículos, ¿sí? Y el vehículo del remolque ya lo estás contando, ¿sí? Pues son 9 vehículos.

0: los 11 contenedores. Toda esta capacidad hemos aumentado para la recolección de basura. Y como hemos invertido de igual manera en el tema de la recolección de basura, hemos invertido en el embellecimiento de Río Verde, hemos invertido y seguimos invirtiendo en las escuelas, hemos invertido y seguimos invirtiendo en la seguridad y en la salud también, porque hoy tenemos una clínica de salud que jamás en la historia se había hecho. Entonces, ahora sí que vean ustedes los logros con hechos, no solamente con palabras.
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2: Diego Maradona convirtió el Mundial de México 1986 en una obra personal. Participó directamente en 10 de los 14 goles de Argentina.
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0: Falleció el señor Cayetano Mireles Vázquez a la edad de 81 años. Le participan con el más profundo dolor sus hijos, nietos, sobrinos y demás familiares. El duelo se recibe en Ojo de Agua de Solano, Ciudad Fernández, a un lado de la casa del señor Mónico Mireles. El sepelio será el día martes en el panteón del mismo lugar. Descanse en paz el señor Cayetano Mireles Velázquez. Funerales San Cristóbal de Ojo de Agua de Solano, Ciudad Fernández. Falleció la señora María Guadalupe Oviedo a la edad de 87 años. Le participan con el más profundo dolor sus hijos, nietos, bisnietos, hermanos y demás familiares. El duelo se recibe en domicilio conocido de la Trinidad San Ciro de Acosta. La misa de cuerpo presente será celebrada el día martes a las 10 de la mañana en la iglesia de la Santísima Trinidad. De ahí parte el cortejo fúnebre hacia el panteón del mismo lugar. Descanse en paz la señora María Guadalupe Oviedo Almaguer. Funerales Lara de San Ciro de Rafael Lara.
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0: realizado en la ciudad de Morelia, Michoacán.
1: El DIF municipal de Río Verde, por conducto de su presidenta Karina Quintero, apoyó con transporte a integrantes del ballet folclórico Media Luna del estado de San Luis Potosí para su participación en el primer encuentro nacional de grupos de danza folclórica realizado en la ciudad de Morelia, Michoacán. Gracias a esta gestión, jóvenes rioverdenses que forman parte del ballet Media Luna, así como estudiantes de la preparatoria Quetzalcóatl de San Diego y del Instituto Tecnológico Superior de Río Verde, representaron a la zona media de San Luis Potosí en este importante encuentro nacional. Durante su participación, el ballet folclórico Media Luna recibió el reconocimiento Tlacempanahuía al mejor cuadro costumbrista por la obra crónica de una boda pública ribeña en la zona media de San Luis Potosí, una puesta en escena que muestra una de las tradiciones más representativas de la región. Este reconocimiento distingue el talento, la preparación y el esfuerzo de las y los jóvenes participantes, quienes llevaron el nombre de Río Verde y el de San Luis Potosí a un escenario nacional, donde obtuvieron una destacada distinción entre agrupaciones de diferentes estados del país.
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0: invitan a hombres y mujeres al cursillo de Cristiandad 2026. 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

0: Sanitaria fortalece coordinación con municipios para atender problemas de salud. La coordinación entre los municipios de la región es fundamental para reforzar las acciones de prevención y atención en materia de salud pública. Esto lo señaló Alejandro González Lezama, jefe de la Jurisdicción Sanitaria número 4. El funcionario destacó que varios ayuntamientos han implementado campañas permanentes de esterilización canina y felina, además de fortalecer las acciones para evitar la proliferación del mosquito transmisor del dengue mediante labores de limpieza.
1: Bueno, es una reunión muy productiva, es una reunión que hacemos aquí en la zona media con la red de municipios, son 12 municipios. El objetivo es trabajar de manera sistemática con ellos, con cada uno de ellos, para tener proyectos de acuerdo a cada región. En este caso hay varios temas como dengue, como seguridad alimentaria, como lo que es el tema de prevención de rabia en males, lavación, de accidentes, y varios temas más, ¿no?, que estamos trabajando con cada uno de los municipios en temas de salud pública. En ese sentido, ahorita presentaron todos los municipios, pero todos los municipios también hacen sus actividades propias de acuerdo a sus características. Presentaron lo que es Río Verde con la campaña que vino haciendo de manera permanente con la esterilización canina a través de la esterilización de perros y gatos. Fue un programa muy bueno y queremos que todos los municipios lo sigan llevando. Algunos llevan en mayor o menor cantidad, pero lo están haciendo. Y queremos que ya se quede ese programa, porque es importante la esterilización canina. Es importante, ¿por qué? Porque necesitamos ser responsables de nuestras mascotas para la vacunación, la esterilización y el estar al cuidado de cada uno de ellos. El otro tema que vimos, ustedes saben que es una zona endémica para dengue, tiene todas las características para que los municipios sigan fortaleciendo, lo están haciendo, pero no pierdan de vista eso de que siga haciendo lo que es la escarchación de manera sistemática. Es un gusto para mí ver que los municipios, y necesidad de que les estemos recordando, ellos ya hacen las campañas de manera permanente, pero tienen impacto, y más en la época de calor donde más puede aumentar la necesidad del mosquito transmisor de dengue, así como también el mensaje con las familias de que mantengan su patio limpio. Incluso en municipios con un contratado personal para llevar a cabo el mensaje a cada casa para lo que es el control del dengue, es decir, para que mantengan limpia su casa de bebederos, de recipientes donde pueda con el agua y donde pueda llevar a cabo el mosquito de poetas huevecillos.
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0: 30 personas acuden al vivero ubicado en la unidad deportiva para solicitar árboles de distintas especies, entre ellas almendro, pirul, jacaranda, flamboyán, rosa morada, moringa, palmas y otras variedades adaptadas a la región.
1: Nosotros en el departamento tenemos la campaña de reforestación permanente de lo que es, tenemos ahorita lo que son almendros, pirul, jacarandas, flamboyán, palo de rosa, moringas, así como diferentes otras variedades, sutano perota y caubilla y cuál otra, y alguna que otra palma. Frecuentemente, ¿para qué te voy a echar mentiras? Van como unas 15, 20 personas diario ahí en la unidad deportiva, ya que mucha gente acude a caminar y ya ven ahí nuestro vivero y se pasan, ingresan y se llevan uno o dos arbolitos. Lo que nosotros estamos pidiendo nada más es que nos comprueben que son aquí de Fernández, que nos muestren la credencial y el compromiso de que lo van a cuidar. Sí, estamos manejando diferentes ahorita lo que son, fuimos a un kinder en el Ojo de Agua de Solano a llevar a cabo pues el Día Mundial del Medio Ambiente. Acabo la reforestación y plantamos la cantidad de 46 árboles. Estamos enfocándonos un poquito más en lo que es Llanitos, que fue la Real de Minas y Prados de Fertimex, que son las dos áreas. También le estamos dando mantenimiento ahorita por lo mismo de la lluvia. Estamos aprovechando, mandamos a hacer unos suficientes cajetes grandes para que logren captar más agua. La meta para este año son 1,500 arbolitos. Ahorita llevamos la cantidad como de 1,000 árboles ya.
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0: otra apuesta por descentralizar actividades y mejorar recintos culturales. La descentralización de las actividades culturales hacia todas las regiones de San Luis Potosí será una de las prioridades de la Secretaría de Cultura durante el último año de la actual administración estatal. Esto lo afirmó su titular, Juan Carlos Torres Cedillo. Destacó que para este año se cuenta con un presupuesto de 146 millones de pesos destinados al sector cultural. Recursos que permitirán fortalecer eventos ya consolidados, apoyar festivales y mejorar la infraestructura de los principales recintos culturales.
1: Dice que lo más importante para mí son los presupuestos, que es importante saber qué es lo que viene. Nosotros estamos prácticamente en el último año de gobierno, como ustedes saben. Nuestro gobernador nos ha dado la indicación de que los eventos de cultura lleguen a todos los rincones del estado. Ha estado centralizada en la capital, en la zona metropolitana, y bueno, pues todo esto requiere presupuesto y creo que es algo fundamental. Bueno, son 146 millones los que están asignados a cultura, es lo que el Congreso del Estado autorizó. Una parte muy importante se está invirtiendo en la FENAPO, que es un evento a nivel ya internacional, y bueno, el resto es para eventos ya programados que yo desde que llevo hace 15 días como secretario de Cultura ya estaban establecidos, fondeados afortunadamente, que es muy importante, y nosotros traemos algunas propuestas. Apenas la semana pasada creamos el Festival de la Luna del Altiplano. Vamos a estar hoy y mañana en Matehuala, y este festival va a ser itinerante y lo vamos a empezar a llevar con el mariachi, con la orquesta sinfónica, con la banda del gobierno del estado, pues a todos los municipios para descentralizar precisamente. A ver, el gobierno del estado tiene su campo de acción, que en este caso es la FENAPO, y los centros culturales en los municipios. Desgraciadamente, los centros culturales los tenemos en las cabeceras de las zonas, y los municipios son los que hacen las fiestas patronales, y nosotros estamos apoyando con todo lo que tenemos, con los mariachis, con la orquesta sinfónica, tenemos otros espectáculos, tenemos grupos de danza en Bellas Artes, y todo eso lo estamos poniendo a disposición de los municipios.
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visitantes en los panteones. Esto con información de Matehuala. Con motivo del Día del Padre, los cementerios registraron un importante incremento de visitantes, ya que numerosas personas acudieron a recordar a sus papás que ya fallecieron y hoy descansan junto al Creador. Los panteones municipales Hidalgo y Guadalupe se llenaron de visitantes. Fue el Panteón de Guadalupe el que registró una mayor afluencia. Esto se debe a que el Panteón Hidalgo es un cementerio muy antiguo y muchas personas sepultadas en este camposanto ya no cuentan con familiares directos que los visiten. Encontrarse en el Panteón Guadalupe se observó una gran cantidad de personas que acudieron a visitar a las tumbas de sus padres. En el exterior de los cementerios se instalaron numerosos comerciantes.

tormenta tumbó árboles y dejó colonias sin luz. Esto con información de Ciudad Valles. Árboles caídos por la borrasca de 40 minutos que cayó alrededor de las 10 de la noche en Valles, reportó la Dirección de Protección Civil Municipal a cargo de Miguel Ángel Sánchez Hernández. A pesar de que la tormenta fue breve, fue suficiente para tirar árboles en tres puntos, en la antigua carretera Valles Mantes, cerca de la refresquera, otro macizo más cayó sobre la ciudad Valles y uno más en la colonia 12 de Julio, lo que generó muchos problemas, sobre todo de vialidad, además de los daños que causó. Debido al viento fuerte, hubo cortes de energía en varios puntos de la ciudad y para esta mañana seguían sin contar con el servicio, por lo que las quejas de familias por la falta de energía eléctrica en sus casas eran muchas sin respuestas por parte de la Comisión Federal de Electricidad. La tormenta fue producto de un sistema de humedad que llegó desde varios puntos cordinales entre la zona norte de la Huasteca. Presentan proyecto para remodelar la Plaza Juárez. Con información de Matehuala. Estudiantes de arquitectura de la Universidad de Matehuala participaron en la repentina de arquitectura, una actividad académica que les permitió poner en práctica sus conocimientos, habilidades de diseño y de capacidad de respuesta ante problemáticas reales de un entorno urbano. En edición, el desafío consistió en desarrollar propuestas para la remodelación de la Plaza Juárez, integrando soluciones innovadoras del mobiliario urbano y una adecuada selección de especies vegetales, con el propósito de mejorar la funcionalidad, imagen y experiencia de los usuarios en este importante espacio público de la ciudad. La repentina es un ejercicio intensivo de diseños contrarreloj en la que los participantes conocen el tema y los requerimientos únicamente al inicio de la actividad. Esta dinámica busca simular las condiciones del ejercicio profesional, fomentando la rápida toma de decisiones, creatividad, capacidad de síntesis y el colaborativo en el trabajo. Llaman a los jóvenes a recoger cartilla del servicio militar. Con información de Río Verde. Las cartillas del Servicio Militar Nacional que no son recogidas antes del 1 de julio serán insirenadas, por lo que se exhorta a que los jóvenes que cumplan o que ya cumplieron con su servicio militar y que no han recogido puedan acudir a la Junta de Reclutamiento, ya que luego de que enfrenten una serie de problemas para poder obtener este documento de identificación. Guadalupe Martínez, directora de la Junta de Reclutamiento, se refiere a que los jóvenes de la clase 2006 y remisos que no han presentado al Palacio Municipal a recoger la cartilla militar liberada en la 12ª Zona Militar, tendrá como fecha límite el día 30 de junio para que acudan por ella, por lo que es vital de importancia para realizar trámites en diversas dependencias oficiales. Los jóvenes deberán presentarse con una identificación de 8 de la mañana a 1 de la tarde de lunes a viernes y adelantó que las personas que no se presenten a recoger este importante documento el próximo 1 de julio serán incineradas. Chocan motociclistas, 2 lesionados de gravedad. Con información de Río Verde. Choque entre motociclistas deja como saldo 2 personas lesionadas. Accidente que se generó en el ejido del Refugio. Los hechos ocurrieron en la avenida Emiliano Zapata, esquina con Aldama, en el ejido del Refugio. El percance se originó por el exceso de velocidad de los motociclistas y la falta de precaución. En la cita de esquina de las mencionadas calles, 2 motociclistas chocaron, cayendo de la unidad y sufriendo varias lesiones. De inmediato se pidió el apoyo de las corporaciones de emergencia, acudiendo paramédicos de Protección Civil Municipal, que diagnosticaron la gravedad de las lesiones sufridas por parte de los conductores de las motocicletas. Los lesionados fueron trasladados a recibir atención médica al Hospital del IMSS Bienestar debido a la gravedad de las lesiones. Los lesionados fueron atendidos de manera urgente por los galeanos, que solo dijeron que esperaban poder retranquilizarlos y recuperar su salud. Festejan a padres de familia en el Cerezo. Información de Río Verde.
festejan a los padres de familia que están privados de su libertad en el Centro de Reinserción Social, quienes se convivieron con sus familias al celebrarse el Día del Padre. Desde temprana hora arribaron familiares de los reos para festejar a los padres en el marco del Día del Padre. En el Centro de Reinserción Social estuvo un grupo musical que cantó varias melodías que pusieron a bailar a los asistentes. Los niños celebraron a sus padres, los cuales pueden visitarlos los días jueves y domingo. Cabe destacar que los padres pasaron un rato feliz en familia con la esperanza de que el tiempo pase volando para recuperar su libertad y volver a casa. Harán venta de zapatos y ropa pro ancianitos. Con información de Cárdenas. Este domingo en la Casa Hogar del Anciano San Nicolás Tolentino se llevó a cabo la venta de ropa y zapatos. Lo que se recaude será destinado para los abuelitos que reciben atención en este lugar.

0: para que los adultos mayores estén en las mejores condiciones de salud y con una vida de calidad. Para este día, 10 de la mañana a las 3 de la tarde se llevará a cabo la venta de ropa, zapatos y diversos accesorios a bajo costo, que se espera que la población apoye comprando o donando lo que pueda, que es un beneficio para los abuelitos. Lo que se recaude es para apoyar a los adultos mayores, para despensas o pañales que necesiten los adultos para tener una vida sana y de calidad. Llegamos al final de tu espacio informativo, tu noticiero de las 2 de la tarde. Muchas gracias por tu atención prestada. Te deseamos que tengas una excelente tarde, buen provecho y hasta la próxima.
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0: Falleció en San Luis Potosí el señor Juan Diego Zúñiga Mata, a la edad de 35 años. Le participan con el más profundo dolor su esposa, hijas, madre, hermanos y demás familiares. El duelo se recibe en calle Juan de la Barrera, número 11, barrio de Los Ángeles, Río Verde, San Luis Potosí. La misa del cuerpo presente será celebrada el día martes a las 11 de la mañana en la iglesia de Nuestra Señora de Los Ángeles. Regresa al domicilio y el sepelio será a las 4 de la tarde en el Panteón Municipal de Río Verde. Descanse en paz el señor Juan Diego Zúñiga Mata. Funerales del Ángel de Río Verde, San Luis Potosí.
1: Jugo de Borojón, Amazon Light.
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6: Gualanday y Jaldo Baticuna, Guaycacuna, Petarca, Cuscapianti, Guaycamantira, Casayo, Tachi, Guarey. Hola, ¿qué tal? Mis queridos huitotos, saludos especiales para todos ustedes. Saludos cordiales, bendiciones, buenas vibras, alegría, mensajes positivos, cosas buenas. Son los deseos de la tribu del Taita Florentino Mandú para cada uno de vuestros hogares. Gracias, gracias amigos por permitirnos entrar en sus hogares a partir de este momento. Gracias mi bella familia por dejar que estas ondas gercianas de esta prestigiosísima estación radial inunde de huellas vibras cada uno de los rincones de vuestros hogares. Les recuerdo, mis queridos huitotos, compadritos y comadritas del alma, que las líneas se hayan ya habilitadas. Si usted tiene un problema, una dificultad, háblenos con el mayor de los gustos en este momento, aquí en vivo y en directo. Hoy día jueves nos encontramos aquí transmitiendo los indiecitos, este programa, para que usted salga de sus dudas e inquietudes, marcando al 487-688-1994. 487-688-1994. Con el mayor de los gustos le voy a responder cualquier duda e inquietud que tenga usted en su vida. Si esta línea, queridos compadres y comadres, se haya ocupada por alguna circunstancia, por algún motivo, por alguna llamada, ustedes pueden hablarnos hasta nuestra maloja al 487-101-4890. 487-101-4890. Ahí, mi querido Huitotos, le va a responder Lorenzo, Tarcicio, Leo Leo, Ramayá y Diecitos, que tienen el conocimiento, igual que yo, queridos compadritos, doy esas respuestas aquí en la radio. Ellos igualmente le van a orientar sin temor a equivocarse. Nos dicen que a esta hora ya de la tarde tenemos la primera llamada. Vamos a dar paso a una llamada. Buenas tardes. Cuéntanos, ¿en qué le podemos servir, colaborar?
7: Buenas tardes.
6: Bueno, bueno, contarme, mija, ¿en qué puedo servir, colaborar? Hábleme más fuerte, por favor. Sí, dígame, ¿en qué le puedo ayudar?
7: Le vamos a hacer una pregunta.
6: Dígame, hija, ¿en qué le puedo servir?
7: Lo que pasa es que vengo desde el
6: mes
7: de marzo con un problema.
6: Ajá, dígame, mija.
7: Son unas hemorragias que traigo, que no, ni con medicamento, ni con nada, me pueden controlar.
6: A ver, mijita, regálame tu fecha de nacimiento, día, mes y año, ser tan amable.
7: 9 de abril del año 2000.
6: 9 de abril del año 2000.
7: De enero.
6: De enero, 9 de enero.
7: No, primero de abril.
6: ¿Primero de abril?
7: Ajá.
6: ¿De qué año?
7: 2000.
6: ¿Primero de abril del 2000?
7: Sí.
6: Anda, Yoyare, Cachayo, Tachi, Guayapía. Mira, una mujer muy honesta, muy independiente. Un poquito temperamental, viejita de Dios, pero miro algo oscuro en tu vida. Tiene que poner mucho cuidado, viejita de Dios, porque a través de esta oscuridad la puede postrar a usted en una cama sirviendo para nada. Es muy delicado lo que está aconteciendo en tu vida. Una energía negativa, sí señora. ¿Cuándo se puede acercar a Maloja de Yo para yo practicar un estudio y poderles mostrar a ustedes qué es lo que cohabita en la casa de ustedes y qué está trayendo este problema en su vida, que es un poco delicado, mija?
7: Pues sería el día de hoy, pero ¿qué precio tiene la consulta?
6: La consulta tiene un costo de 200 pesos, mi querida comadre.
7: Pero ahí va incluido todo, aparte de todo lo del trabajo.
6: Yo trabajo no cobro, mi querida comadre. Ya si se requiere algún material, lo consigue usted y yo me encargo de darle solución a ese problema.
7: Entonces, ¿en qué horario puedo pasar?
6: Estamos de 9 a 6 de la tarde, mija de Dios. Ya es la decisión de usted a la hora que usted quiera pasar. Sábados y domingos de 9 a 2.
7: Entonces, ¿ahorita qué podría llevar o qué presentaría?
6: Hágame un favor, es muy importante, mi querida comadre. Acérquese con una botella de agua, una veladora blanca y una cucharada de sal de su casa, ¿de acuerdo?
7: ¿Veladora blanca normal?
6: Normal, sí señora.
7: Entonces nada más son 200 pesos del material que voy a llevar.
6: Anda, cachura.
7: Ok, entonces por ahí me voy a llevar.
6: Primeramente Dios, Dios me la bendiga, mi querida comadre.
7: Gracias.
6: Anda, cachura, está chigüerapía. 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Un bonito secreto ancestral de nuestra Maloja, de nuestra tierra. Te lo voy a decir, mis queridos huitotos, y decirles la verdad de este bonito secreto, que es la raíz de la valeriana, que huele como a calcetín sucio, pero es la bendición más grande, queridos compadres y comadres del alma, para los nervios. He visto huitotas histéricas por una mala noticia, compadritos temblando de ansiedad por el trabajo y gente que lleva días, mis queridos huitotos, mirando al techo sin poder dormir. A todos ellos se les ha entregado un bonito secreto a través de la valeriana. Es el Valium de la naturaleza, pero oído, esto sin volverse adicto. Cuando lo tomas, mis queridos huitotos, el té de la valeriana, siente como el cuerpo se te pone pesado, los párpados se te caen y aquellos problemas que afectan su vida dejan de importar un rato. Este corito secreto se le ha entregado a muchos huitotos que quieren encontrar la paz, la tranquilidad. Si vive con estrés, perdónese el mal olor y dele una oportunidad. Tu sistema nervioso, mis queridos compadres, te lo va a agradecer de rodillas. Oído, para los que sufren de insomnio, rebelde, ansiedad, ataques de pánico, dolores musculares por tensión, me van a hacer un té de raíz de valeriana 30 minutos antes de echarse a dormir. Y mis queridos compadritos y compadritas del alma, usted va a ver cómo este corito secreto va a ser el milagro de poderte dar a usted esa corita soluciona. Nos dicen que tenemos otra llamada, disculpen. Voy a estar descontar en qué puedo servir con la mural.
8: Yo no, pues quería que me leyeran lo que es mi signo. Soy del 31 de julio de 1974.
6: 31 de julio.
8: Sí.
6: Del 74.
8: Sí.
6: Anda, cachura, tachi, guarapía, nacia, petacura. Arisca, trancacho y mandoy. ¿Usted ya me había hablado, mija?
8: No.
6: ¿No?
8: No.
6: Miro una persona muy perseverante, un poquito terca, ¿no?
8: Sí.
6: Pero miro, mi querida comadre, que hay un bloqueamiento en la parte sentimental como en la parte económica, en la parte de la salud. Ya había buscado usted ayuda anteriormente, mi querida huitota.
8: No.
6: ¿Por qué no lo había hecho, mijita?
8: No, pues no había oído y ahorita ya tengo días oyendo esto en el radio.
6: Anda, cachura, muchas gracias. Mire, mi querida comadre, es muy importante hacer un destroncamiento en tu vida, ya que hay un empavamiento oscuro. Hay algo que está bloqueando su suerte, está bloqueando su energía. Y por eso sí. Usted tiende a sentir los cansancios en el cuerpo. Hay veces dolores en la parte baja, como también dolores más que todo en una patica, ¿no?
7: Sí.
6: ¿Cuándo se puede acercar conmigo, mi querida comadre?
7: No, pues lo más pronto que puedas, nada más dígame qué día puedo.
6: Todos los días.
7: ¿Qué día de la semana?
6: Todos los días atendemos, mi querida Huitotica. Por eso okay. Le pregunto qué día puede acercarse. Mira, atendemos de lunes a viernes de 9 de la mañana a 6 de la tarde, de lunes a viernes. Sábados okay. Y domingos de 9 a 2 de la tarde.
7: Ok. Sí, está bien. Entonces yo me presento cualquier día de la semana.
6: Primeramente Dios, que Dios la bendiga, Dios la proteja, mi querida comadre.
7: Adiós.
6: Adiós, adiós. Mis queridos huitotos que están tratando de comunicarse a la línea cuando se encuentra ocupada, por favor. Ustedes también pueden comunicarse hasta nuestra Maloja al 487-101-4890. 487-101-4890. 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
6: Mis queridos huitotos del alma, así como Gabriel, mucho compadre hoy en día vive bloqueado, mucha comadrita, trabajado por la envidia, por el rencor o por el odio. Poner mucha atención, mucho cuidado, queridos compadres, si usted siente alguna situación anormal en su vida, por favor, comuníquese inmediatamente con nosotros durante este programa y después del programa. Con el mayor de los gustos, nosotros les vamos a indicar si ese problema que a usted le está afectando en este momento es algún trabajo de magia negra que no le permite la solución de sus problemas. 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Mi gente buena, mi gente bonita, ha llegado un momento de una triste despedida, de un breve hasta luego, pero un corto hasta pronto, porque sé que en otra oportunidad y aquí en esta misma hora y en esta misma prestigiosísima estación radial nos volveremos a encontrar. Que papaíto bello Dios y la Virgencita de Guadalupe guíe cada uno de sus pasos por los buenos senderos. Anacia pura pía.
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0: Bienvenidos a Visión de Juego, amigos. Bienvenidos a Visión de Juego. Hoy lunes 22 de junio del 2026. Estamos ya todos listos para opinar, para hablar del Mundial de Fútbol que se lleva a cabo en Canadá, Estados Unidos y nuestro México, y que hay mucho, mucho, pero muchísimo que comentar, hombre sin nombre. ¿Cómo está? Muy buenas tardes.
1: Muy buenas tardes, Adolfito. Sí, estamos de fiesta todos. Está en grande la fiesta del fútbol. En algunos estadios, pues, un poco más, ¿verdad? Claro. No sé, la verdad, yo ya no he visto reporte de si sigue la gente igual de fría en Canadá, porque ¿sabes? Los gringos como que ya le están agarrando un poquito más.
0: ¿Crees
1: el
0: que esté más frío en Canadá que en Estados Unidos?
1: Sí, no. Sí, todavía pasaron unas imágenes de unos estadios que sí, prácticamente era de las mismas cosas, que no. Claro. O sea, sí estaba un poco vacillón y la gente no viviendo como si fuera un partido.
0: Exacto.
1: De
0: y
1: la
0: aquí
1: MLS.
0: En México, pues estamos al revés, ¿no?
1: No, aquí en México sí.
0: Dejan de ir a trabajar, caray, ¿no?
1: Sí, claro, es una fiesta completa del fútbol. Aquí en México se vive. Se va a extender los más de 10, 12 días que nos tocaron, pero claro, en grande, ¿eh?
0: Ahora aquí yo creo que le dijo a su esposo, ya me voy, y luego vengo como hasta dentro de un mes.
1: Sí, pues
0: yo creo, ¿no?
1: Dirás de broma, pero sí hay cosas que de repente siguen a pasar.
0: Sí, y luego Día de Padres, el día de ayer, con Mundial, caray, qué bonito. Qué bonito, ¿no? A lo mejor no recibimos más que, pues, unas truzas. Digo que ya nos hacían falta, porque ya estaban todos rotas, imagínate, de un año a un año. Pero bueno, y fútbol, ¿qué más le puede pedir uno? Truzas, fútbol y alguna que otra caguamilla que le ha regalado.
1: No, pues sí, claro.
0: Por
1: claro,
0: eso ando contento. Traigo truzas nuevas.
1: Se le nota a usted,
0: Ah, es que está. Ah, no, me estaba escuchando. Qué bueno que lo hemos escuchado. Dani Boy, ¿cómo está? Muy buenas tardes, Dani Boy.
2: Buenas tardes, y pues aquí sintiendo como pasa cada 4 años, la fiebre mundialista.
0: Cierto, sí sientes la fiebre mundialista, sí estás emocionado, sí estás contento, Dani, porque sí sabes que no estamos viviendo días ordinarios.
2: Sí, es muy contento, sobre todo por lo que se va a vivir, sobre todo dependiendo de la selección de México, es la fiebre.
0: Claro. Oye, pero lamentablemente tienes que ir a la escuela todavía, ¿no? Sales el viernes.
2: Salgo hasta el jueves.
0: ¿El jueves sales? No, hombre, ya no vaya, Dani.
2: Ya no vamos a hacer nada. Claro, ya van juegos deportivos.
1: El miércoles que ya hay juego en México, ¿a poco vas a ir a clases?
2: ¿Qué fue?
1: No, en la tarde. No puede
0: ser. Pero de todos modos, o sea, no vayas para que te concentres.
2: Tal vez pasemos a la final.
0: Exacto, para que te concentres de la mañana. Es más, ya no vayas.
2: No, pues nosotros, de nuestro equipo del salón.
0: Ah, ok, o sea, para eso sí. Ah, yo apenas estaba utilizando los micrófonos para pedirte permiso al director, ¿no? Para que pudieras faltar en esto. Entonces, no, sí, vas a ir.
2: No sé.
1: ya lo pensó, no. Ya le entró.
0: Muy bien, mi Dani, hombre sin nombre. Caray, señores. Pues vamos a comenzar. ¿Les parece que comencemos con la nota del día? Perfecto. De hoy, sí, es nota fresca, Lionel Messi, señores. Oh. Lionel Messi anotó doblete el día de hoy, Danny Boy, y prácticamente es pura historia. Llegó a 17 tantos.
2: 17, 18.
0: Ah, me parece que a 17, ¿no, mi Dani?
2: Según yo, creo que el máximo goleador es Miroslav Klose con 16.
0: Con 16.
2: Tenía los mismos en el triplete.
0: Cierto, llegó a 18.
2: 18.
0: Claro, mi Dani, qué bueno que me corrige. Llevaba 17 empatado con Klose y hoy anotó 2.
2: 18.
0: Sí, a Austria le anotó.
2: A Austria. ¿Y falló un penal? Sí, yo sería hat-trick.
1: Falló un penal también.
0: Falló un penal Leo Messi. Así es. Entonces, pues estamos viviendo historia pura. Lionel Messi se convierte en el máximo goleador de todos los mundiales con 18 y Argentina ganó 2-0. Es decir, Argentina lleva 5 goles, Dani, y los 5 de
2: Messi.
0: De Leo Messi. Imagínate, hombre, ese nombre.
1: ¿Qué tiempo estamos viendo? Lo que nos hubiéramos perdido si lo hubieran expulsado.
0: Sí,
1: 5 goles. Cinco goles. Bueno, goles nos FIFA. Qué bueno que no lo cuidan, que no lo apapachan. Claro que sí, ya es el último año, hay que consentir.
0: Cierto. Y ahorita, en estos momentos, estaba yo en la plaza principal de aquí de Roverde, donde está la pantalla gigante y donde en estos momentos juega la France, o sea, la Francia, contra Irak. Un mundo de iraníes ahorita en la plaza y franceses, ¿eh? Hoy estaba viendo yo.
1: Me imagino, la verdad, sí hay mucho turismo y sobre todo son de los dos países que están más interesados en
0: venir a Roberto. Pero fíjate, hay dos señores que estaban por ahí que yo no sé qué nacionalidad tengan, porque en la mañana los vi, ahí se la vive, sí, ahí sentado. y estaban disfrutando del gol de Messi y metió gol Messi. ¡Ah! Y ahorita metió gol Mbappé. ¡Ah! ¡Qué chido, hombre!
1: A todos los partidos le gustan, ¿no? Él le gusta el fútbol, no tiene favoritos.
0: Claro, y ahí está todo el día.
1: Aparte no tiene que hacer.
0: Y luego, ¿sabes qué chido está, Dani? Qué chido está, que bueno, pues ahí en la carpa, en la explanada de la plaza principal, pues sí se siente mucho calor, porque bueno, obviamente guarda el calor y parece ahí como que, ¿qué te puedo decir? Ah, de broma, de, ¿cómo se llama? De un horno.
1: Un sauna.
0: Un sauna, perdón, un sauna. Y pues ya vi hoy mucha gente que lleva sus termitos para cuando haya hidratación de los jugadores, pues ellos también chupan ahí.
1: Sí, yo también me llevo termo, pero yo lo lleno de otra cosa.
0: ¿Ah, sí?
1: Sí, claro.
0: Ah, mire usted.
1: Ya en el termo lo llevo de Hello Kitty y todos dicen, ah, mira, ese lleva la agüita de Jamaica y...
0: ¿Cuál? Acá uno revisa.
1: Es caguama.
0: No revisa.
1: Sí, ya nomás no al rato ningún... que ya estoy más en estado de ebriedad y fumando y...
0: No sé,
1: es más que no es cabo de Jamaica.
0: Así es, Dani. Entonces Mbappé anotó un gol.
2: Se acerca cada vez a Messi.
0: Y se acerca cada vez a Messi.
1: ¿Cuántos goles tiene Mbappé, mi queridísimo? 15,
2: creo que 15. Con este 15, porque igualó a Ronaldo Nazario.
1: Ya igualó al fenómeno.
0: Me parece que ya lo superó, ¿eh?
1: Ya superó el fenómeno.
0: La estadística. Y déjame checar y a ver, pero yo pienso que Leo Messi, hombre sin nombre, uh-huh. Leo Messi, pues ahorita en la actualidad ya es el máximo goleador, sí. Pero creo que Mbappé le va a robar.
2: Le va a superar.
1: Sí, claro, esto es muy joven.
2: 27 años.
1: Si no llega a pasar una desgracia, tendría que ir por lo menos otros dos mundiales más, ¿no?
0: Sí, claro.
1: Entonces, la realidad es que sí.
0: Mira, aquí está Lionel Messi con 18 goles. Y con 16 se quedó Miroslav Klose de Alemania. Con 15 Ronaldo. Y Mbappé lo acaba de empatar con 15. Y en 14 se quedó Gerd Müller.
1: Perdón, mi ignorancia. Miroslav Klose ya no va a la selección alemana, ¿verdad?
0: No, ya no. Ya se retiró.
1: Okay. Oye, señor, ahorita de rato hay partido Noruega-Senegal. Ese es el que sí va por Canal 5.
0: Sí,
1: ese es el que sí podemos ver el pueblo. Los que no tenemos VIX, los que no tenemos 999 pesos para ver horrible el VIX, porque aparte se ve horrible.
2: Pero algunos partidos sí se pasan con el puro premio.
0: ¿Ah,
2: sí? Sí, no. Sí. El de. Bueno, ¿qué se llama? El de. No, pero sí, es que algunos partidos.
1: Ah, te
2: se
1: robaste
2: pasan.
1: Uno. No, pues yo la verdad nada más he visto eso, porque yo también no tengo el premium, tengo el de 140 pesitos, es el de los probes, el que nada más van a pasar el de Noruega, Senegal, y después hay Jordania contra Argelia.
0: ¿Hoy? No, ese fue ayer, ¿no?
2: ¿Qué partidas?
1: No, es hoy a las 9.
0: Jordania contra Argelia.
1: Jordania contra Argelia.
0: Mira, es medio molero, ¿no?
1: Sí. Sí, la verdad, sí.
0: Pero de repente resultan buenos, ¿no?
1: Este de Noruega-Senegal yo creo que sí va a estar bueno, ¿eh?
0: Ese va a estar bueno. ¿No? Aparte también los vikingos, yo quiero hacer ese aforo de...
2: Los senadores, ¿no?
1: Híjole, no, entonces sí me voy a comprar una caravana.
0: ¿Sí?
1: No, de ánimos.
0: No, o sea,
1: yo no quería tomar, pero... Yo no quería tomar, pero los noruegos me incitan a hacerlo.
0: Claro.
1: Como Thor mismo. Oye, y mañana Portugal de nuevo juega.
0: ¡Sí!
1: Contra Uzbekistán. A ver si mañana sí juegan algo.
2: Sí,
1: Messi anda completamente, Cristiano Ronaldo anda completamente perdido.
0: Fíjate que dicen, Dani, ¿tú qué opinas? Dicen que a las potencias como Argentina, como a Francia, como Portugal, les pusieron un grupo fácil para que sus mismos jugadores estrellas, pues, se llenen de goles. En este caso, Leo Messi, pues ahí está, 5 goles, ¿no? Mbappé, de alguna manera, hoy juega contra Irak, sabemos que no es una potencia, y Cristiano Ronaldo, pues, jugará contra
1: Uzbekistán.
0: Pero, pues, también hay que decirlo, ¿no? No es que tampoco, pues, no puedan correr sus rivales, hombre.
1: Sí, es que en una de esas, digo, ya sacaron el empate, entonces, digo, en una de esas,
2: De hecho,
1: yo digo, Uzbekistán sí es de los equipos más piñatas, ¿va? De hecho, es el último del grupo, ¿va?
2: Si pierden, podrían quedar eliminados. Digo, si empatan.
0: ¿Portugal?
2: Mira. Porque le toca la siguiente contra Colombia.
1: Colombia, loco.
0: Cierto. Oye, también hay que hablar de Cabo Verde. Todos estamos encariñados con Cabo Verde, ¿no, Dani? ¿No le vas a Cabo Verde?
2: No.
0: ¿No?
2: Le voy más.
0: ¿A Curazao?
2: Haití.
0: Haití le va a tocar
1: el Congo Haití. De toda la vida.
0: ¿Y del Congo tú?
1: Mi Congo de toda la vida.
0: ¿En serio? Oye, sí, pero sí, como sí. Que Cabo Verde nos está...
1: Sí, Cabo Verde, la verdad, sí es el equipo sensación. Es de esos equipos que de repente
2: de hecho,
1: le dan.
2: Ya solo por Team Pain, pero ya ahorita.
1: Sí, ya está todo el mundo se les olvidó. Todo el mundo se les olvidó ya el Team Pain de ya pasaron sus 15 minutos de fama. Yeah. Gracias al fútbol. Porque hecho, Cabo Verde, sí. Claro. Los resultados que están.
0: Cabo Verde es un equipo. No sé cómo llamarlo, No sé cómo llamarlo. Físicamente, yo te decía, Dani. Físicamente, yo decía que ya las distancias son menores. Físicamente, ya todos los jugadores. Contento de jugadores, contento de físico y que ya prácticamente la diferencia está en la táctica y técnica, pero ayer vimos que caray, hombre, Cabo Verde le sacó el empate a Uruguay, campeón mundial
1: Uruguay.
0: Y los hace ver mal, claro. ¿Sí? O sea, es de cuenta, no sé, por decir, si las Chivas juegan contra el 420, ¿sí? Uh-huh. Pues las Chivas se hacen al nivel del 420, en claro. Serio, y se meten a ese papel. ¿Sí? Ayer vimos a Uruguay así, por Dios. Dijo Luis Suárez en las tribunas, decía, ¿qué estoy viendo? Por favor, ¿qué estoy viendo? Y 2-2. Y Cabo Verde está a punto de calificar. Y puede haber, hay una posibilidad de que pueda jugar contra la selección mexicana de fútbol.
1: Enfrenten al equipo de México. Imagínate con los soldados que estamos, capaz que nos gana Cabo Verde.
0: Imagínate.
1: Andamos bien chiflados, nos tocan y nos terminan ganando Cabo Verde. Eso es lo único que nos faltaría.
0: Claro, sí.
2: De hecho, fue un buen empate contra Uruguay.
0: Sí, empataron a 2 goles en un buen juego. ¿Cuándo fue? El día de ayer, ¿no?
2: El día de...
0: Ayer domingo, sí, ayer a mediodía.
1: Al mediodía.
0: Sí, yo tuve la oportunidad de verlo y caray, con Cabo Verde, con Bochiña, que por ahí se le fue un gol. Pero que tienen mucho entusiasmo, son muy veloces.
1: Y ya vimos ahí en la grada a la mamá, ya ves que ahí está la mamá, la pudieron llevar, otra de las cosas, de las historias mágicas que suceden en estos mundiales, ¿no?
0: Cierto.
1: Imagínate que la emoción de la madre de estar viendo a su hijo jugar un mundial. Cierto. Y ser la
0: a
1: figura.
0: Su pequeño hijo de 40 años.
1: A su pequeño querubín de 40 añitos.
0: Cierto. Ahí está para la estadística, amigos, y el dato. ¿Tú sabes qué jugador es el que más ha anotado en un solo mundial? ¿Quién tiene la marca?
2: ¿En un solo? ¿Mbappé?
0: No, el jugador que más goles ha anotado en un solo mundial es el francés Jules Fontaine, quien marcó 13 goles en la Copa del Mundo de Suecia 1958. Logró esta hazaña histórica en tan solo 6 partidos disputados. ¿Qué te parece, Milán?
2: ¿Solo 6? ¿Quién dijiste, disculpa?
0: Jules Fontaine, de Francia, en el
1: del
0: mundial de
1: 58.
2: No me suena.
1: No, yo la verdad también ni siquiera.
2: Tampoco. Ah, sí, yo estuve con él en la primaria. Fijo.
0: ¿Con Jules Fontaine?
2: Sí.
0: Ah, ¿vienes de futuro?
2: Sí.
0: Ah, ¿no sabes qué va a quedar campeón?
1: ¿Del pasado?
2: Ya, el pasado.
1: Oye, Inglaterra juega mañana también contra Ghana.
2: ¿Contra Ghana?
1: ¿Quién crees que gane?
2: Obviamente va a ganar Ghana.
1: Va a ganar Inglaterra.
2: Inglaterra.
1: Oye, Inglaterra, ¿sí viste que les ha llovido de todo ahí en donde están? No. Es que los asaltaron primero, les quitaron las cosas a los ingleses. Después creo que hubo un huracán por ahí, cerca de donde estaban. No, les ha pasado de todo, en serio, de todo. Pero pues, ya ganaron en el primer partido y pues, ahora van contra Ghana. Yo creo que sí gana Inglaterra, ¿no?
2: No creo que pierda.
0: Está pasando mucho, Dani, que ya se está definiendo ya los primeros calificados.
2: De hecho, el primer eliminado fue Haití.
0: Ya Haití, ¿no?
2: Pero estaba jugando muy bien. En el primer partido contra Escocia me dejé ganar. Y contra Brasil le hicieron... De hecho, creo que había tirado más Haití que Brasil en los primeros minutos, pero Haití tenía muchos tiros, pero no tenía ninguna puerta. Y Brasil los únicos que tenía y los metió. Pero creo que otro eliminado ahorita que es...
0: Hay otro ya eliminado, ¿no?
2: Sí, hay otros dos, creo.
0: Bueno, Curazao.
1: Curazao ya está eliminado.
0: Eliminado, ¿no? Sí, también ya está.
2: Sí, Curazao.
1: Por ejemplo, mañana juega Panamá-Croacia. Si Panamá pierde, también ya está fuera, ¿no? Es más, mismo Croacia. Croacia, al haber perdido contra Inglaterra. No, yo no dudo bastante que Panamá le vaya a ganar a Croacia. La verdad, sí, es una mafufada, ¿verdad? Pero podría el que quedara eliminado a Croacia. Claro. Y no Panamá, los partidos se tienen que jugar. Cuidado, ya hay una expulsión al primer minuto, o no sé yo qué es lo que tienen que jugar. Y Colombia va contra Congo.
0: contra República del Congo.
1: República del Congo.
0: Todavía hay movimientos, todavía estamos, creo que se han jugado 43 juegos del Mundial, son 100, ¿qué? Son 120, habían dicho, algo así. Y ahí estamos a la mitad casi casi. Ya hay selecciones que ya están calificadas en tan solo dos partidos, Dani. Pero también, pues, hablar de lo que pasa extra fútbol, que realmente eso es más el Mundial. Y que aquí es donde se pone de pie todo el planeta de fútbol, hombre sin nombre. Me refiero al caso del entrenador Advocat de Curazao, que llegó a este país en el 2024 y clasificó la primera Copa del Mundo de toda su historia, superando a selecciones como Jamaica y Trinidad y Tobago. Todo estaba listo para vivir el sueño mundialista, sin embargo, en febrero sorprendió al planeta del fútbol al presentar su renuncia. La razón, su hija enfrentaba una situación complicada de salud y quería estar con ella. Curazao puso un nuevo entrenador y los partidos de preparación no le salieron bien. En mayo, los jugadores presionaron para que volviera y la federación cedió, y como su hija mejoró también de salud, aceptó y regresó. Hoy, a sus 79 años de edad, el entrenador se convirtió en el entrenador más veterano en toda la historia de la Copa del Mundo. El simple hecho de estar en el banquillo con Curazao ya era legendario, pero sus logros no se quedaron ahí. En la primera jornada frente a Alemania, el país caribeño marcó su primer gol en toda la historia del torneo, y en la segunda jornada frente a Ecuador, sumaron su primer punto mundialista de toda la historia. Aquí está el genio detrás del país más pequeño y con menos población de toda la historia del torneo más grande que existe. Y bueno, pues son las historias de extrafútbol que, caray, ¿no? Que vale la pena saber.
1: Sí, de estas historias bonitas que hay que saber, ¿no? De estas historias.

0: es como si fuera, no, no, iba a decir que si fuera Río Grande, pero creo que Río Grande tiene menos. Tienen, sí, obviamente.
1: Oye, pues sí, Adolfo, así las cosas con esto del Mundial. Ya va a jugar también Brasil el próximo partido. Va a jugar también Marruecos contra Haití, que ya está eliminado Haití, decías tú.
0: Sí.
1: Y México contra Chequia.
2: Sí. Así es.
3: Rony, Rony.
0: ¿Dónde?
3: Rony, te voy a decir una cosa. Rony.
4: ¿Qué pasa?
3: No, acuérdese que ya no se puede hablar tapándose la boca en un juego, ¿no se acuerda? ¿No sabes ese dato?
0: Oh, Andy Boy, sí,
3: por favor. Tuvimos una expulsión de locos e histórica, hombre, sin nombre.
1: A ver, dime, ¿sí? ¿Qué pasó?
3: Resulta que Almirón se fue expulsado por taparse la boca y decirle algo a su rival. El Mundial ya no perdona nada, ni lo que dices por abajito. Y es que tuvimos la primera expulsión. Ya saben ustedes, amigos radioescuchas, que ahora en el Mundial la FIFA implementó eso. De que tú ya sabes, ¿no? En cualquier juego de la Liga del Mundo se utiliza mucho de que los jugadores, ya sabes que hay cámaras, entonces si no se tapan la boca, pues pueden leerse los labios. Claro. Y hay muchos mensajes racistas, sí, que los jugadores, si le quieren decir a su contrario alguna majadería, pues mejor se tapan la boca y pueden
1: hacerse
3: cualquier cosa, hasta situaciones racistas. Entonces la FIFA implementó que en este Mundial, pues ya los jugadores no pueden taparse la boca para pues decirle algo a sus rivales. Y entonces este jugador Almirón, ¿sí? De Paraguay, lo hizo y su rival se quejó y fueron al VAR y lo echaron por taparse la boca, imagínate.
1: Ah, pero entonces el rival se quejó, probablemente entonces sí le ha de haber dicho...
3: Yo pienso que sí.
1: Chango o alguna tarugada.
3: Yo pienso que sí.
1: Entonces
3: fueron a checar el VAR y fue la primera expulsión. Y algo histórico, ¿eh? Algo histórico en el fútbol.
1: No, pues si es para el racismo, la verdad yo sí lo aplaudo.
3: Sí,
1: porque aparte es una cobardía que te tapes.
3: Sí, aunque
1: ya también, si vas a decirle, pues dile, ¿verdad?
3: Pero yo creo que en el rectángulo verde, hombre sin nombre, se ven muchas cosas y se dicen muchas cosas.
1: Sí, se te va.
3: Claro.
1: O sea, te aseguro que el cuate sí, este ni siquiera lo pensó.
3: Eso deben de entender también, ¿no? Que en el rectángulo verde, o sea, es otro mundo. Los futbolistas se dicen muchísimas cosas. Es más, hasta los mismos árbitros. Los árbitros pueden llegar a decirles pendejos a los jugadores, perdón por mi palabra, pero es un
1: caso, sí, claro,
3: real, ¿eh? Los mismos árbitros le dicen de palabrotos a los jugadores.
1: Pues Bonifacio hasta se lo sonaba.
3: Sí, claro.
1: Entonces, pues, sí, o sea, sí. La verdad, sí,
3: entonces, a mí se me hace eso muy así.
1: Sí, luego en la calentura, ¿verdad?
3: Sí, claro. Bueno, sabemos lo que con Vinicius Junior, ¿no? Lo que le pasó, ¿no? Que se quejaba porque le decían que el chango y no sé qué y no sé cuándo, ¿no? Se lo quejaba y la tribuna también la aventaba plátanos.
1: Sí.
3: Y entonces él se quejó y no así Dani Álvarez, que le aventaron un plátano y lo peló y se lo comió.
1: Sí, cobró el tiro de esquina, de hecho.
3: Claro. Entonces, pues ahí está este dato, Dani, que se convirtió en una expulsión histórica y polémica, ¿no?
1: Pues sí, es historia pura, como dices, porque es la primera. Habrá que ver si la primera de muchas o si es una de estas cosas que nomás se quede y ya no vuelven a hacerlo, sabrá Dios.
0: Curioso se va a volver después.
1: Probablemente, mi Danny Boy, probablemente.
3: Así es. Y bueno, nos metemos a hablar, ¿o tienes otros datos sobre el nombre?
1: No.
3: Nos metemos un poquito a hablar ya de la selección mexicana de fútbol, que juega el próximo miércoles, pasado mañana, regresa al Estadio Azteca, hombre sin nombre. Hay mucha gente de Lo Verde que va a estar ahí, ¿eh?
1: ¿En serio?
3: Así es, va a estar ahí mucha gente.
1: Era, pero fíjate que yo era lo que tenía la duda, dije, hoy le voy a preguntar a Adolfo en el programa, si ya ha oído de alguien que va a ir de Lo Verde allá,
3: sí,
1: o algún conocido. Sí. Yo no me había tocado, la verdad. ¿Quién sería?
3: Sí, conozco como a 7 personas que van a estar ahí.
1: Órale, qué padre. Envidia de la buena.
3: Sí, imagínate, ¿no? Aunque ya no tiene mucha trascendencia este juego, porque si México lo pierde, de todos modos va a avanzar. Bueno, y en primer lugar, Dani, pues la emoción de estar en un juego mundialista, ¿no?
0: Pues sí, pues aunque sea el último juego, ya pasamos, pero pues un juego. ¿Quién no le gustaría estar en un partido, sobre todo en la selección,
3: claro,
0: y en el mundial?
3: Así es, tienes toda la razón. Entonces, amigos, señoras y señores, viene la pregunta, Dani. ¿Cómo iniciarías tú ante la República Checa? ¿Harías varios cambios? ¿Qué va a pasar con Aguirre? ¿Qué va a pasar con el juego? ¿Le va a dar chance al Memote? ¿Le va a dar chance a al jugador de las Chivas.
1: No, a la hormiga.
3: A la hormiga, ¿qué harías tú?
0: Pues yo digo que el Tala no, él no lo debería mover, porque como viene de que está confiado de la tajada contra Corea, yo

0: Sánchez o a Pío Quisí. Y de la, por izquierda Gallardo no lo han cambiado en los dos juegos, ¿verdad que no?
1: No, Gallardo es de toda la confianza de Aguirre.
0: Y de los dos medios, pues yo quiero seguir probando a Fidalgo con Mora, tal vez. Y Eric Lira, que lo está haciendo increíble.
2: ¿Así no le dio descanso a nadie?
0: Algunos. Y de la delantera sí ya va a haber el Memote, con, por lo que dijeron otra vez, que sí es buen delantero y lo vamos a poner en la delantera. Y de extremos, digo que Quiñones debería descansar, pero la verdad no sé por quién. Por Alexis Vega.
2: Tal vez.
0: Y la derecha, ahí no sé. Yo creo que el Piojo no debería descansar porque también tiene la misma confianza con Corea.
2: También. Oye, pero por ejemplo, quitas a Raúl Jiménez y ¿cuál sería tu siguiente delantero? ¿Quién sería titular? ¿La Hormiga? ¿El Memote? ¿O el Chaquito?
0: El Memote.
2: El Memote, le da chance al Memote. Aunque no te caiga bien el Memote. Hombre sin hombre, la misma pregunta, señor Ron.
1: Fíjate que lo hizo súper genial, yo coincido. Yo creo que en todo, nada más, yo no pondría a Fidalgo.
2: No pondría a Fidalgo.
1: Me parece que inclusive no solo yo, me parece que el mismo Vasco se quedó muy decepcionado de lo que hizo en el primer partido. Y porque lo tiene completamente borrado. Si te fijas, o sea, el segundo partido, no sé si toda la intención era ponerlo en este tercero. Y sí, hasta hacer esta dupla, como tú lo decías, con Gil Mora, ahí tratar de que los dos, dado que el partido se presta. Porque no hay nada que perder y se podrían ver ahí esas modificaciones. Entonces, tampoco me desagrada demasiado. Yo también creo que todo el tiempo lo estuvimos hablando y fue lo que todo el tiempo estuvimos diciendo. Y creo que independientemente del resultado, era que este partido era para eso habían llevado Memote. Memote, no, la única razón de esta convocatoria era jugar precisamente este partido. Y me parece que por más que el resultado ya no influya en el nada, pues no creo que vaya a decir, pues no, mano, no vas a jugar. Sí, claro. Siempre no. Va a jugar Chaquito y va a jugar tal y tú, adiós. Si de una vez te quieres ir regresando para tu casa, estaría bien, porque no vas a jugar ya, mano. Cierto. O sea, no creo que le vaya a decir, pero a cómo es el Vasco Aguirre, en el mundo del Vasco Aguirre, en una de esas termina saliendo con el mismo cuadro para verlo más tiempo, porque de todos modos, bla, bla, bla, y que de nuevo entre Gil Mora 15 minutos, Memote 5 y el Chino Huerta otros 5,
2: ¿no? Cierto, cierto. Gil Mora debe de entrar, ¿no? Me gustaría también, ¿sabes quién? A Obed.
0: Sí.
2: Obed Vargas tiene que jugar.
1: Obed Vargas jugó muy bien el partido.
2: Yo pienso que ya se le dio la oportunidad a al de las Chivas, a Brian. Sí, creo que tiene que descansar y tiene que pensar en Obed.
0: De hecho, creo que no le hizo bien, ¿no? Sí, en estos dos partidos.
2: No tan mal, pero tampoco bien.
1: Sí, digamos que un 7.
2: Un 7. Entonces yo a lo mejor sí le doy un poquito de salida a Lira, que caray, hay que guardarlo, ¿sí? Y pondría ahí a pues al Machín, ¿no? A Edson Álvarez ahí lo pondría.
1: ¿Él hizo muy bien?
2: Sí, él es contención. Así es, no tiene las mismas habilidades que lo que te da Lira. Y pondría a Mora, pondría a Mora y pondría a Obed. Así estaría, ¿no? Para tener ese juego que presentó la selección en el Mundial, en la menor, ¿te acuerdas? Que era muy vertiginoso, y con Luis Vargas y con Mora. Y adelante pondría, sacaría a Quiñones yo también, ¿sí? Y pondría yo a la Hormiga. Le daría oportunidad.
0: ¿Doble delantero o nada más la Hormiga?
2: A la Hormiga y a lo mejor pondría tal vez a, no sé, porque a lo mejor Aguirre no juega de esta manera. Sí, meterte al mundo de Javier Aguirre pues está un poquito complicado, pero bueno, como aficionado me gustaría ver dos delanteros, ¿no?
0: 4-4-2.
2: Sí, como la Hormiga acompañado de
1: Memote, ¿no? Porque te digo, ¿qué fregado lo llevó?
2: De Memote, no sé, a lo mejor y sí, ¿no?
1: Y podría bajarle los balones, le podría bajarle los balones a la Hormiga y en una de esas termina funcionando, sí, la dupla.
2: La Hormiga no es un centro delantero clavado y Memote sí.
1: Sí.
2: Entonces a lo mejor sí podría ser. Aparte, pues también que le dé juego, ¿no? A todos en este partido que pues no tiene mucho valor.
1: Sí, es más, yo digo que ya faltan unos 20 minutos, métalme mucho allá.
2: ¿O Memocho?
1: Sí, a los 20 minutos finales lo meta.
2: Yo pienso que va a ser titular Memocho, ¿no?
0: No digo que, no sé.
2: ¿No crees que va a ser tu
1: titular? No sé si vaya a ser titular. Yo tengo bastante mis dudas. A mí me parece que no va a suceder, pero... Es que el mundo de Aguirre es un mundo completamente distinto al de todo el mundo.
2: Claro. Les decía yo que el mundo de Aguirre fue un partidazo contra Corea.
1: Sí, o probablemente.
2: Sea, fue un super partidazo, salió súper contento, ¿no?
1: Sí, sí,
2: para
1: sí.
2: Nosotros, pues...
1: Sí, no, es más, te aseguro que hasta es así de... ¿Viste cómo presionó para que se equivocara el portero, mano? Sí, entonces, sí. Claro que no, el portero la regó por menso, o sea, no, nadie lo presionó, no hubo una genialidad de ver a alguien mexicano. ¿Cómo no, mano? ¿Qué me estás diciendo? ¿No ves cómo se acerca y le y está constantemente ahogándolo? Entonces, así de,
2: si yo no sé qué partido, aquí,
1: yo no sé qué partido estás
2: y lo
1: viendo.
2: Y criticamos, no,
1: se parece larga.
2: Sí. No, aparte nos da unos buenos fregazos.
1: Sí. No, se parece larga.
2: Pero...
1: sin antes aventarme el micrófono en la jeta.
2: Sí, ya sabes que México siempre es el equipo que tiene ese lema, ¿no? Jugamos como nunca y perdemos como siempre.
1: Sí, claro.
2: Hoy hay aficionados que sí responden a lo que es Aguirre y dice, bueno, pues ahora vamos a probar así de ser defensivos, a lo mejor nos resulta. Pues bueno, pues también ni jugamos nosotros. Pues, carajo.
1: Pues claro.
2: Ni ganamos nada.
1: Digo, la verdad es que mientras estemos ganando, todo el mundo vamos a estar feliz como juez.
2: Claro. Eso sí.
1: Después del mundial pasadito que nos aventamos y el antepasado. Ahorita, la verdad, no, hombre, o sea, la verdad hasta decimos.
0: Vamos a ganar.
1: Oye, creo que sí tienen razón de que ya nos estamos volviendo a Austria, ¿no? Y, o sea, ya me la estoy creyendo que ya nos estamos volviendo otro fútbol más importante a nivel todo, pero sí, o sea, entonces. ¿Qué nos estamos quejando? Claro. Le podremos decir loco, le podremos cuestionar. Pero híjole, o sea, el tercer partido, si queremos, lo perdemos por default y no va a pasar nada.
2: No había pasado nada.
1: O sea, nos podemos dar el lujo de claro. No, pues es que para que descansen
2: en
1: todos.
2: Para
1: que descansen todos.
2: Hasta ni podíamos dormir, Dani. ¿Recuerdas el tercer partido? Hombre, ¿qué va a pasar? Y ahorita mira.
0: ¿En el pasado contra Arabia? ¿Cuál?
2: Sí, no, en todos. En todos, porque siempre México ha peleado el boleto en su último partido, ¿no? Contra Arabia, que nos quedamos a un gol, ¿recuerdas, Dani? ¿Sí?
0: No, a dos, porque al final nos metieron uno.
2: Ah, cierto. ¿Y así ha sido siempre?
1: Sí, no. Históricamente estamos más acostumbrados a estar con Rosario en mano en el último partido, en el último segundo, que a estar... No, pues es que fíjate que igual nos va a tocar Cabo Verde. No, yo mejor quiero que me toque no sé qué. Que estemos hasta allá escogiendo a cuál.
2: Este juego se va a prestar para, si vas ahí con los amigos, para platicar más dentro del juego, ¿no? Y que ahora no sé qué. Y no va a estar uno pegado. Así como que lo va a disfrutar uno más.
1: Sí, claro. Porque no hay veces que ya ni disfrutó uno de los partidos.
2: El lleno ya está establecido en el Estadio Azteca, ¿eh?
1: Sí, claro.
2: Ya está, porque los boletos se vendieron desde hace mucho. No, sí, no es de que, vaya, qué bueno, ya no va a haber gente. No, hombre, está. Sí, sí. Va a llenar.
1: Sí, sí, ¿quién va a decir? Ah, yo no quiero ir, me costó 85, te lo regalo. ¿Quién va a decir eso?
2: ¿Quién
1: diantres va a decir eso? Por el amor de Dios. Pues no, o sea, obviamente que los que pagaron el boleto, pues ya, ¿no?
0: Ya van a ir.
1: El más barato le costó 30, ¿tú crees que va a decir? No, pues no, mejor se lo voy a dar a mi rucaleta, ni le gusta el fútbol, pero pues que vaya ya.
2: Perfecto, llega Suri y nos dice que hidratación. Dice que hidratación.
1: Nos vayamos a la fosa de hidratación.
2: Corte.
1: Llegó con unas caguamas.
2: Regresamos aquí a Visión de Juego. Hidratación.
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1: Falleció el señor Cayetano Mireles Velázquez, a la edad de 81 años. Le participan con el más profundo dolor sus hijos, nietos, sobrinos y demás familiares. El duelo se recibe en Ojo de Agua de Solano, Ciudad Fernández, a un lado de la casa del señor Mónico Mireles, y el sepelio será el día martes en el panteón del mismo lugar. Descanse en paz el señor Cayetano Mireles Velázquez, funerales San Cristóbal de Ojo de Agua de Solano, Ciudad Fernández. Falleció la señora María Guadalupe Oviedo Almaguer, a la edad de 87 años. Le participan con el más profundo dolor sus hijos, nietos, bisnietos, hermanos y demás familiares. El duelo se recibe en domicilio conocido de la Trinidad San Ciro de Acosta y la misa de cuerpo presente será celebrada el día martes a las 10 de la mañana en la iglesia de la Santísima Trinidad. De ahí parte el cortejo fúnebre hacia el panteón del mismo lugar. Descanse en paz la señora María Guadalupe Oviedo Almaguer, funerales Lara de San Ciro de Rafael Lara.
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0: juego. Qué bueno que se quedó con nosotros. En otra información importante también de deporte, la pugilista potosina Fátima Herrera obtuvo medalla de bronce en la Copa Mundial de Boxeo en Wenjiang 2026 en China. Esta potosina que ya fue a Juegos Olímpicos, hombre, sino.
1: Órale, qué bien, la verdad, qué gusto por ella.
0: Ahora obtuvo medalla de bronce.
1: Muy bien, anda con Toño, Lupe, los morrillos.
0: Oye, fíjate que se desvaneció en plena lucha libre Pierrot Jr., encendió las alarmas en la arena Nesa al desvanecerse en pleno centro del ring durante la función. El luchador fue retirado en camilla tras recibir atención médica inmediata, mientras que Fresero Jr., su rival de la noche, lo acompañó y ayudó en su traslado, demostrando que antes de ser adversarios en el ring, ambos son compañeros de profesión. Hay videos que muestran, pues caray, ¿no?
1: Esa nota es de Ivo.
0: ¿Es de Ivo?
1: Esa nota es de Ivo, sí. Completamente de Ivo.
0: De Ivo Masai, que hoy me preguntó que si Visión de Juego va a estar en la lucha libre de la AAA, que va a estar en San Luis Potosí en próximas semanas,
1: ¿eh? Ah, órale, ¿no? Pues es que él es que un gran fanático de eso.
0: Va a estar bueno. Fíjate que Gael, nuestro compañero Gael González está en España, él está en el Atlético de San Luis sub-15 y fue parte de una gira, bueno, gira no, fueron a participar en un torneo muy importante en Madrid, España, y por allá está. Qué chido que estos roverdenses pues ya no solamente estén compenetrados en un equipo filial de primera división, sino que también ya los escojan, ¿no? Los convoquen para ir a participar a torneos internacionales. El buen Gael está con su señor padre allá en Madrid.
1: Oye, qué bien, ¿eh? La verdad, cada vez vemos más estos logros y ojalá y sigan habiendo todavía más. Que sea un momento ya lo veamos como algo cotidiano.
0: Cierto, que digan, no, te voy a jugar aquí a Francia.
1: Sí, ahorita vengo.
0: Voy a Francia, mamá, ahorita regreso.
1: Sí.
0: Antes estábamos diciendo, ahorita vengo, voy a jugar.
1: Voy al refugio.
0: Al puente del carro.
1: Sí.
0: No voy aquí, nomás voy aquí a Indonesia. Ahorita regreso. Sí,
1: ahorita vengo, voy a Chipre.
0: A Chipre.
1: Aquí sale, sí, me voy con los Lucano.
0: Aquí sale el Metro Red. El Metro Red que ya va a estar, ya vamos a tener
1: Metro Red. Ya vamos a tener Metro Red.
0: A finales de este año, señor. Ya me vi yo ahí subiéndome de gratis y no bajándome y dando vueltas.
1: Híjole,
0: ¿te acuerdas que antes uno lo hacía así, los camionzotes, en la famosa papaya que teníamos aquí? Así se le llamaba el autobús, que recorría toda la Centenario, llegaba hasta los Llanitos y... ¿no?
1: Ajá.
0: No recuerdo usted.
1: Sí, claro, no, sí.
0: Estaba toda la ruta y no llegaba a ningún lado y nomás iba ahí usted ahí.
1: ¿Nomás ahí? No, normalmente sí, cuando lo tomaba así era porque iba a algún lado.
0: Algún lugar específico, ¿no?
1: Sí.
0: Así es, bueno, ya con la Metro Red, pues, ¿qué beneficio habrá ahí?
1: No, va a estar increíble, señor. Sí, can hardly wait.
0: What?
1: Apenas puedo esperar.
0: ¿Qué trae información de la NBA?
1: ¿Ya no, ya no hay nada, NBA, ya nada, se acabó la NBA, señor, ya no hay NBA, se acabó, ya llegó a su fin.
0: Mucha gente está intranquila, los que siguen a Cristiano Ronaldo, porque Cristiano Ronaldo pues dicen que no está haciendo absolutamente nada, cero tiros a puerta, cero faltas recibidas, cero goles, cero regates, cero intentos, decepcionante partido de Cristiano Ronaldo.
1: Sí, la verdad, sí, mañana cuando
0: ya,
1: no,
0: ya le cuesta trabajo, ¿no?
1: Sí, pues no es lo mismo Batman y Robin que 20 años después.
0: ¿Y por qué a Messi lo está regalando, señor?
1: No, pues porque...
0: este fútbol.
1: Pues yo por eso, yo soy del equipo de Messi, señor. De Messi. Usted se acaba con el Chivo, pero... no, para que veas que la pulga es otra cosa. Other part.
0: Pues fíjate que ojalá levante, ¿no? Ojalá levante Cristiano Ronaldo.
1: Sí, no, yo creo que mañana contra Uzbekistán, ahí va a poderse lucir y van a llegar los goles y todo el mundo ya se van a acabar las críticas y
0: Uzbekistán
1: todo va a ser
0: tiene pura selección. Yo no sabía que Uzbekistán tiene selección, sí.
1: Pues Uzbekistán.
0: Sí. Ya donde no le meta gol a Uzbekistán.
1: Sí, no,
0: ya aquí ya.
1: Sí,
0: ya,
1: sí,
0: que
1: sí.
0: Se regrese, no,
1: la verdad, Uzbekistán,
0: ¿no?
1: La verdad, sí.
0: Así es, señor Ivo, ¿cómo está? Muy buenas tardes.
2: ¿Qué tal? Estamos viendo aquí que el partido se suspendió, señor. El partido de Francia en estos momentos.
1: ¿Por qué
2: se
1: suspendió, señor? ¿Por qué?
2: Por este partido suspendido por cuestiones climatológicas. Recuerden que en este mundial en Estados Unidos, si hay una cuestión climatológica que al gobierno no le guste, el partido se suspende en automático.
0: Ah, caray, porque hay posible que
1: tormenta eléctrica.
2: Recordemos que no tengo la medida exacta, pero a tantos metros se suspende por cuestión de tormenta eléctrica y ahorita se suspendió.
0: Pues ya eso pasa en todo el mundo, ¿no? México también, la Liga MX.
2: Si aquí en las ligas de aquí hasta que caiga un rayo en el campo se suspende, señor.
0: En la liga del Puente del Carmen. Cierto. El marcador 1-0 sigue con gol de Mbappé, ¿no?
2: Exactamente, sigue con gol de Mbappé, de Kylian Mbappé, sigue el marcador así, pero está suspendido. La ventaja es de que se suspendió justamente cuando iban a dar el silbatazo del medio tiempo.
0: Cierto,
2: pero
0: cierto.
2: Pero aún así está la latente de que se puede suspender por completo, porque ya pusieron en las pantallas del estadio que la gente se pase a retirar.
0: Ah, caray, ¿en serio?
1: No.
2: En serio, así que puede quedar la historia como un partido suspendido en este mundial por cuestiones climatológicas.
1: ¿Y se reanudaría el segundo tiempo en otro día? ¿Ya lo agendarían o cómo está la cosa?
2: En este caso, pues sí, tendrían que reanudarlo en otro día o más tarde, si es que lo permiten las cuestiones climatológicas.
1: Mira, pues más tarde, ya ves que luego, por ejemplo, en el béisbol sí sucede un chorro, que sí se llega a suspender 4 horas y lo vuelven a poner el juego. ¿No crees que pudiera suceder algo como eso? Que digo que sí, termináramos viendo este partido a la mismo de las 9 de Hungría contra no sé quién fregados, que estén jugando a la misma, podría suceder, ¿no?
2: Yo creo que podría suceder eso de que al mismo tiempo que esté ahorita, que esté un partido de los que siguen de la jornada. Sí,
1: Jordania, Argelia a las 9 de la noche y estuviera jugándose todavía el
2: de Francia. Yo creo que ahí hasta los mismos de la FIFA dirían, pues pónganlo en la pantalla para que también la gente se entretenga.
0: Yo creo que sí. Señor Ivo, dos cosas. Una, ¿qué opina de Leo Messi? Ya sabemos y ya dijimos que, bueno, prácticamente ya es histórico. De Cristiano Ronaldo y de la formación que usted utilizaría si fuera el técnico de la selección mexicana de fútbol para el próximo miércoles. Lo escuchamos.
2: Pues yo digo qué lástima, porque para mí era un jugador que me encantaba, Miroslav Klose, con el récord que tenía, pero hoy ya Lionel Messi pues ya se lo arrebató. Yo creo que nadie va a negar de que Lionel Messi es un antes y un después del fútbol mundial, en especial lo que viene siendo con su selección argentina, que fue el que lo llevó al mundial pasado, a la final, campeón, y que ahorita va a buscar el retiro de la mejor manera, en este caso pues ganando la Copa del Mundo. Yo creo que indudablemente Messi ya se puede sentar en la mesa de los más grandes, no se puede sentar en el trono del más grande de todos, pero
0: no se puede sentar en la mesa del más grande de todos. Como para usted, ¿quién es?
2: Hablamos de fútbol o de deporte en total.
0: Ah, ok, qué bueno que dice eso. A ver, para usted el deporte en total, ¿quién es?
2: Para mí el deporte total, la silla está compartida, señor.
0: ¿Michael Jordan y quién?
2: Michael Jordan y Muhammad Ali.
0: Híjole, yo voy más Michael Jordan.
2: Es que sí es cierto, Jordan 6 de 6, no lo podemos negar.
0: Sí, no, y aparte por muchas cosas más. O sea, ¿usted piensa que todavía no Messi puede sentarse con Michael Jordan en la misma mesa?
2: No, él no, todavía no se puede sentar en la misma mesa que... Bueno, él se puede sentar en la misma mesa, pero en el trono de ser la cabecera, él no puede.
0: ¿Qué tiene que hacer Messi para sentarse con Michael Jordan?
2: Pues en este caso, pues así que ganó un mundial, pero pues indudablemente todos esperaban mejor rendimiento. Cuando se va de Barcelona, se va a París, pues todos esperaban que fuera la salvación del París, y ahora ni Mbappé ni Messi, y ya han tenido mejores resultados como 2 veces también.
1: Sí, eso sí estuvo de la burger.
2: Y literalmente en la MLS, pues ahora sí que ha sido más mediático lo que ha hecho, a pesar de que haya quedado campeón.
1: Es más las playeras que vende que lo que realmente les ha dado de alegría a la ciudad, ¿no?
2: Exactamente, yo creo que incluso hay otros jugadores que le han dado más alegrías a Miami que el mismo Lionel Messi.
1: Probablemente.
0: Híjole, pues sí, la verdad que sí. ¿Tú opinas lo mismo, hombre, sin hombre?
1: Sí. La realidad es que sí, a mí me parece que no. Y como dice, pues ya cómo. O sea, el otro 6 de 6 y este, pues cómo le va a hacer si ya se le acabó el mundial. O sea, ya lo mucho gana este y bueno, ya estuvo.
0: Es que también hay que decir que es NBA, ¿no?
1: Sí, claro. Sí, también es unos 4 años, bla, bla, pero.
2: Si nos vamos, señor Adolfo, si nos vamos, como usted dice, Michael Jordan logró, él solo, logró que toda la gente volviera a ver a la NBA en Estados Unidos y a nivel mundial.
0: O sea,
2: Lionel Messi no ha logrado eso en el fútbol.
0: No, yo coincido contigo y con el hombre sin nombre. Yo pongo a Michael Jordan por arriba de todos los deportistas. Y bueno, pues sí, obviamente ya Messi, pues sí se puede sentar con Pelé, con Maradona y todos ellos, ¿no?
2: Exactamente, en cuestión futbolística sí.
0: Claro.
2: Ella se puede sentar con lo que viene siendo Pelé, Maradona, que Pelé, cada mundial que pasa y cada récord que intentan romper, le verán 100 goles, hay gente que está haciendo en el cielo, pero pues cierto, indudablemente. Cierto. Ya se puede sentar con ellos en la mesa de los más grandes de la historia de todos los deportes. Yo creo que él se sentiría en una esquina.
0: Claro. ¿Y Cristiano Ronaldo ya? ¿Dónde lo sienta?
2: Cristiano Ronaldo, yo creo, señor, yo creo que también él se puede, él está esperando nada más un asiento, literal, porque más que lo que ha hecho en la cancha, que literalmente, si nos vamos, ha logrado, pues, nomás le falta literalmente la Copa del Mundo, es lo único que le falta, pero su imagen ha logrado lo mismo que en su momento lograron otros deportistas en otros ámbitos, ¿verdad? Ya no ser solamente un estándar en el fútbol, como hemos visto celebraciones en otros deportes o en la vida diaria con el famoso CIU, ¿verdad?
0: Sí, también.
2: En el caso de Cristiano, entonces yo creo que el impacto social y mediático que ha hecho Cristiano es mucho más grande que el que ha hecho Messi, pero aún se le recrimina que él no tiene una Copa del Mundo.
0: Si la gana ya, piensa usted que igual a Messi y se le puede considerar que ha hecho lo mismo.
2: De hecho, yo diría que si gana la Copa del Mundo Cristiano Ronaldo, él quita a Messi de esa silla y se sienta y deja a Messi parado.
0: No, a mi punto de vista. ¿Crees, hombre? ¿Sí, hombre? ¿Tanto así?
1: Pues dice el señor Ivo, no pienso llevar la contraria.
3: Oiga, señor Ivo, ¿en dónde pone ahí a Tom Brady?
2: ¿A Tom Brady?
3: Sí.
2: Yo ahí lo pondría, o sea, al ladito de lo que viene siendo Jordan y Ali, al ladito, compartiendo con, en este caso, con Michael Phelps.
0: ¿Con Michael Phelps? ¿No pone a Federer?
2: A Roger Federer lo pongo también en esa mesa, pero hay alguien que le está, hay jóvenes que le están queriendo comer el mandado, pero indudablemente Federer, aunque hay muchos puristas del tenis que dicen que los de antes, ¿verdad?, que eran mejores, yo creo que Federer fue un monstruo y lo podemos ver. Una recomendación que les doy es, si tienen el servicio de Prime, busquen Los Últimos Días de Federer. Es un documental que se grabó directamente desde que él anuncia su retiro y van a ver el impacto. De hecho, ahorita uno de los torneos más importantes, la Copa Laver, que es de tenistas. Ajá. La diseñó Roger Federer para reconocer a los tenistas. Él dijo, yo no quiero que me reconozcan a mí, que reconozcan a todos los demás.
0: Ah, mira, sí la voy a ver.
1: Entonces, sí, ahorita te mando
0: es para que me digas bien cómo se llama. Yo también, para que me digas bien cómo se llama. Oye, pero también atleta trinitario, ¿cómo se fue el nombre? El rey de los 100 metros.
2: Usain Bolt. Pues ahí, todos ellos comparten, señor, pero yo en la cabecera sí pongo, como quien dice, el líder de esa mesa compartida, Muhammad Ali y Michael Jordan. Michael Jordan, les digo, por el impacto más que nada del 6-6, lograr todo lo que hizo y lograr que toda la gente viera la NBA, porque sí, la NBA era muy como de que nada más es un deporte gringo. Jordan logró que en este caso todo el mundo viera, incluso como la revolución hizo hasta mediática, los tenis Jordan, claro, en este caso. Ahora sí que es un impacto más grande. Y Muhammad Ali, pues ahora sí que fue un luchador, en este caso un peleador, un boxeador. Claro. Más que nada un luchador
0: social. Más que nada lo que representó, exacto. Así es, así. Uh-huh. No, la temporada de Michael Jordan, la verdad, que todavía había repeticiones. Dice, ¿cómo es posible que un hombre haga esto?
1: No, pero simplemente, o sea, hasta el impacto, lo que menciona mediáticamente la marca Jordan Brand, ya es una... O sea, ya digamos que él es el dueño, ya nomás allá Nike les presta y les da algún tipo de regalía. O sea, la realidad es que él, su marca como nombre, o sea, los números que maneja son, nadie jamás los ha manejado. O sea, lo que representa, y por eso es que las generaciones nuevas todavía, por culpa del calzado y de todo esto, saben quién es Jordan. O sea, no ha trascendido a niveles.
0: Claro, claro.
1: Tal por lo mismo, por su misma imagen, el claro, Jumpman, claro, brincando. Pues,
0: sí, no, que, muchísimas cosas, ¿no?
1: O sea, chavitos que no saben ni qué es, pero pues, claro. Pues es que
0: entonces,
1: tal lo trae.
0: Ivo, entonces usted, si puede escoger a alguien para invitarle 5 tacos de tripa, ¿a quién se los invitaría?
2: al señor Sandoval.
0: Es secuencia aparte, ¿no?
2: Es secuencia muy aparte.
0: Muy bien, lo escuchamos, su opinión acerca de la selección mexicana de fútbol del próximo miércoles, enfrenta a su similar de República Checa. ¿Cómo le haría usted? ¿A quién pondría? ¿Quién cambiaría, señor Ivo?
2: Indudablemente, pues ya lo mencionaron en varios medios, que Gilberto Mora y Guillermo Ochoa van a jugar de arranque.
0: ¿Ya?
2: En este caso, ya confirmado que Guillermo Ochoa y Gilberto Mora van a jugar de arranque. Esto porque literalmente en el Estadio Azteca. En ese partido va a ser el último partido de Ochoa como profesional. Él después del Mundial dijo que ya se retira y ese vendría siendo como que su regalito. Ay, recordemos que Javier Aguirre, cuando Ochoa era su prime, pues nos lo sentó ahí en la banca y puso,
1: sí, al, Conejo, puso Pérez. Al Conejo Pérez.
0: Sí, sí. Ajá,
2: entonces
1: estaba en su mero prime.
2: Para él, pues decirle, en este caso, ya te vas a retirar, pues bueno.
1: Ni Poncio Aguirre, Pilato pues, se lavó las manos como este cabrón.
2: Uh-huh, exactamente, entonces yo creo que más que muchos dicen, es que México va a poner la banca. Yo creo que no es para tanto poner la banca, sino poner una variante. Calar en este caso, yo quisiera ver en el partido cómo funcionaría una delantera con la Hormiga. Uh-huh. Ya darle chance hasta el Memote también.
0: O sea, usted, a ver, deme su alineación, por favor.
2: Mire, Ochoa portero.
0: Ajá.
2: Les voy a ir rápido en la delantera, la Hormiga con el Memote. Introlas para que llene el Memote, para que diga yo jugué el Mundial.
0: Ok.
2: En este caso. En la media me gustaría ver a Fidalgo.
0: ¿A Fidalgo?
2: A Fidalgo.
0: ¿Con?
2: En este caso. En este caso yo sentaría a Lira.
0: Ajá. A descansarlo.
2: A descansarlo, ajá.
0: Mora, Fidalgo, le falta uno.
2: Mora, Fidalgo y.
0: ¿Obed Vargas?
2: Obed ha mostrado mucho. Yo creo que Obed lo dejaría para recambio.
0: Bueno,
2: yo creo que si no. aventamos a Orbelán.
0: No, pero tiene que meter ahí al Machín, ¿no? De contención.
2: Sí, al Machín se le va a dar minutos. Yo creo que es en este momento. Se le va a dar en este caso momento también a el expulsado en el primer partido fue Montes, ¿verdad?
0: Sí, a Montes.
2: Montes, yo creo que hay que volverlo a meter a Montes. Y ya en este caso, pues Reyes por un lado.
0: Reyes por un lado, así es.
2: Ah. Y el otro lado, pues ahí se lo dejo al que diga el Aguirre, ¿verdad? Ahí. Que lo interesante va a ser, en este caso, dicen todos, ya México pasó, ya vamos al siguiente partido. Ojo, nos estamos jugando en jugar en la siguiente fase contra España, contra Uruguay, contra Cabo Verde, contra Escocia. O contra las 5 veces campeona del mundo, Brasil.
0: ¿Pero ya no nos pueden quitar del primer lugar?
2: No, pero ahorita ya ve que ahorita el Mundial es por

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3: No, yo creo que garantizar que México va a ganar. No va a golear y no va a gustar, pero va a ganar.
4: Yo también pienso que sí.
3: Sea como sea, pero
5: va a tener el pelo de pantufla, dice el señor Sandoval. Va a tener una salvada y con eso lo van a lanzar. No gustó, pero ahí fue el show de Ochoa.
6: Claro que sí, señor. Vamos a hacer historia. historia pura. Que ya dijo la FIFA que ni se emocionen, ¿verdad?
3: Sí, ya dijo la FIFA que no estén fregando.
5: que no estén fregando, que para la FIFA él va a jugar apenas su tercer mundial.
3: Que el caramelo tiene más mundiales que él, dice.
5: Que el caramelo tiene más mundiales.
3: Sí.
5: Hasta,
6: señor Ivo.
5: En esos términos, hasta Jorge Campos tiene más mundiales que todos.
6: Ese payaso. No se crea. Jorge Campos es Jorge Campos. Oiga, ¿cuándo va San Luis Potosí sede de esta función de magna de lucha libre?
5: 11 de julio, señor. Hay demasiada expectativa para los que les gusta la lucha libre. Los boletos ya casi se acaban. Ajá. Y hay demasiada expectativa porque recordemos. El gigante de la lucha libre WWE compra la AAA.
6: Ajá.
5: Y en este caso pues se ve una alta expectativa de lo que vaya a pasar en San Luis Potosí. Se anuncia que va a estar Rey Misterio, el original. Se anuncia que va a estar Dominic Misterio, su hijo, la estrella de WWE también.
6: Ajá.
5: Y se rumora que va a haber un invitado fuerte por parte de WWE al San Luis Potosí. Se manejan muchos nombres, pero en este caso
3: el patrón.
5: No, el patrón está vetado hasta de gimnasio 400 de Río Verde.
6: Obviamente en la arena San Luis, ¿no? En la arena Potosí.
5: En la arena Potosí, y créanme que los boletos están agotando literalmente por lo mismo.
6: ¿Usted
5: que
6: ya compró el suyo?
5: La alta expectativa.
6: Órale. ¿Usted ya compró el suyo?
5: ¿Mande?
6: ¿Usted ya compró el suyo?
5: Vamos a ir a ver qué vemos ahí en la Fayuca, a encontrar un revendedor, ¿verdad? Porque los precios sí estaban un poquito caros, pero de todos modos quedan. Y créanme. Que quedan los de mero enfrente y los de que son de experiencia VIP, que esos cuestan como unos 15 mil pesitos.
6: Órale, 15 mil varos. Usted va a ser el corresponsal de visión de juego, señor. Sale pues.
5: Muy bien.
6: Vamos a tratar de tramitarle su carnet. Señor Ivo, muchísimas gracias, señor.
5: Dale, señor, ahí estamos.
6: Buenas tardes, gracias.
5: Buenas tardes, ahí
6: el
5: estamos.
6: Señor Ivo, corresponsal de visión de juego, prácticamente en todo el mundo. Ahorita nos agarró la llamada, estaba en Singapur.
3: Estaba en Singapur.
6: Así es, hombre, si no. Por favor, Bazar de Tenis.
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6: Cuando vaya al mandado con su esposa, piérdasele un rato.
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6: Claro.
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3: 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Si usted quiere un trampolín, también puede comprarlo, señor, aunque no tenga alberca.
6: Si a usted le gusta la charrería, también
3: a fuerzas, claro que sí, puedes comprar un caballo ahí.
6: No,
3: sí,
6: yo acabo de comprar uno, todo está ahí.
3: Baratísimo.
6: Es que tú no lo has pasado hasta allá adentro, allá tiene canchas de básquetbol, de tenis.
3: Sí, no, una cosa impresionante, la
6: verdad. No por eso uno grita, ¡más deporte! No por eso.
3: No, pues sí, no, pues es que no por cualquiera grita uno eso.
6: Ahí está, más de tenis. Ahora bien, fíjese usted, ¿no? Está haciendo como que un poquito friecito, ¿no?
3: Está el
6: aparte
3: clima
6: no
3: aquí.
6: Se necesita frío.

0: Sí, no.
1: Y de repente uno le da el codo de... Y dice, ¿qué es
0: esto? Dices, ¿esto qué es, hombre?
1: En serio, hasta carbón sale como un...
0: Sí, no,
1: no, no, no, no. 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
0: No, no, no, la verdad, ya ahorita... En cuanto se termine el programa, además ya vamos a acabarlo.
1: Ya
0: sí. Vamos por un claro. Cafecito.
1: Así es, así es. Fíjate que estamos pasando el día de ayer. No, o sea, caray. Sí te dije, ¿no? El repunte de ventas que hubo el día de ayer por el Día del Padre. No,
0: sí, claro.
1: El 0.1% en todo el comercio. ¿Y sabes dónde fue el punto por ciento? En Vértigo.
0: Claro, claro, claro. No, no, no. Es que si van a consentir al papá, todavía lo pueden hacer. ¿Todo porque bien? Todos los sí, días pueden...
1: Vértigo ayer tenía...
0: No, no, me imagino, la verdad, la fiebre mundialista está con todo, la verdad, la playera de México se está vendiendo como pan caliente, y cómo no, y si sí, todas son una preciosura,
1: y sí,
0: ¿eh?
1: Y sí, y eso es real.
0: Oye, y si sabes que de hecho, la marca Adidas ya dijo que es la playera que más vendida de...
1: ¿Ah, sí?
0: De todas, no, sí. Y pues aquí, en Vértigo, lo puede usted ver.
1: Si
0: usted
1: también lo dijo ayer.
0: Claro, sí. no, pues yo creo que más, yo creo.
1: Más, yo creo.
0: Si usted quiere... Ahorita no tiene su playera, todavía la está regando porque se viene el tercer partido.
1: Claro,
0: si usted estaba, no, ¿para qué le va a comprar? Si ni van a ganar nada. No,
1: vaya a comprarla porque vamos a llegar
0: sí,
1: hasta la final.
0: Sí, no, señor. Usted va a esa playera, la va a mandar el marcar.
1: Exacto.
0: Así es que dése una vuelta ahí en Vértigo, ahí en la calle del Comercio. Ahí, señor.
1: Y hay verde, blanca y
0: negra.
1: Y negra.
0: Sí,
1: ¿en dónde está Vértigo?
0: Está ahí ubicada en la calle del Comercio, ahí por donde está
1: el Gil, una zapatería. El Gil está escuchando, saludos al buen Gilberto.
0: Gilberto, nuestro de ellos.
1: Se metía también un Gil, ¿no?
0: Sí, él era de ese cine completamente. Ese cine no, claro. No, no era el Hidalgo.
1: Porquis, también. ¿Del Hidalgo? ¿Él era del Hidalgo?
0: Sí.
1: Ah, ¿también?
0: Era del Hidalgo, él. En el reino ya ni lo dejaban entrar.
1: Ya lo ubicaban. Ahí está
0: Vértigo. 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
1: Y ahora bien, que usted dice, no, que yo soy che, tengo mi abuelita es argentina, yo no tengo por qué comprar aquí cosas de Mec.
0: Ah, pues también tiene la de Argentina México. Todas.
1: Claro, si usted se siente alemán. ¿No?
0: Claro,
1: si usted se siente muy belga.
0: Así es.
1: Porque Bélgica.
0: Si usted, ¿no?, se siente François.
1: Claro, si usted es François. O Japón, ¿no?
0: Ajá,
1: o claro, chinés. Claro. Aunque chinés no viene al mundial, usted se siente chinés.
0: ¿Qué tiene?
1: ¿Qué tiene?
0: ¿Cada quien?
1: Sí. Claro, cada quien, ¿verdad?
0: Sí.
1: Si usted se siente canadiense. O United States. ¿No? Ahí hay de todas las elecciones, hombre, sin nombre.
0: Sí, de la que usted se sienta.
1: De todas las elecciones, claro.
0: De todas formas, o sea, no importa que la cruz de su parroquia no se le niegue en su cara toda
1: claro, no,
0: gacha. Usted créase, usted claro, créase noruego. Usted
1: créase,
0: usted créase alemán, claro, así, claro. Usted la verdad no pinte para nada alemán. ¿Qué
1: claro,
0: tiene?
1: Exacto.
0: Usted es otro alemán.
1: De todo.
0: Los alemanes sí, nacen porque, donde les dé su chingada.
1: Claro,
0: gana.
1: Porque no es que se siente que el físico que caiga. No, uno por dentro
0: claro,
1: se siente usted sueco.
0: Sí, claro,
1: yo
0: claro.
1: ¿Por qué le va a quitar a usted las ganas de que
0: sí,
1: sea
0: claro,
1: sueco
0: okay,
1: un día?
0: Pues sí, ¿qué o qué?
1: ¿Qué? Y aparte también, ¿qué más hay invertido?
0: No, pues de todo, señor. Es que creo que ya no es de chico.
1: Hay gorras, hay gorras. Hay de todo. Fíjate que hoy fui con el señor Adolfo Juárez, que es mi primo.
0: Con Don Vértigo.
1: Muchísima gente, ¿eh? Muchísima
0: sí,
1: gente.
0: Sí, no, yo por eso me voy a dar una vuelta porque nomás le voy a quitar el tiempo.
1: Y a buenos precios. Vi conjuntitos para niños de la selección, ¿eh?
0: Ah, sí, ya le llegaron.
1: Toda la gente
0: claro,
1: me preguntó, oye, para niños, ya están ahí.
0: Sí, porque sí, luego quieren salir en la foto todos con el uniforme claro, y no hay para el niño, pues ahora ya también.
1: Así es. ¿En dónde va a haber el juego, señor? El próximo miércoles.
0: Pues yo creo que ahí en mi casa, sí.
1: En su casa. ¿Ahí no lo creo. Ve bien? ¿Tranquilo?
0: Sí, lo veo.
1: Tranquilo. Perfecto. Muy bien. Entonces, compañera Zuli, ¿dónde va a haber el juego el miércoles?
2: Yo creo que también en mi casa.
0: ¿Sí?
2: Sí. Sí, sí.
0: Oye,
2: sí.
1: Dígame, los goles de la selección mexicana con los que ha ganado.
2: Ay, no, compañero. Yo ¿no? nada más vi que ese día no hubo penal, que estuvo cardíaco, que al inicio estuvo aburrido. Y que, o sea, como que cuando le agarró así, o sea.
0: Ay, que le agarró así.
1: Caray,
0: agarró así.
2: El balón, pues, el balón. Ah, sí. Acuérdate que ya tuve mis 3 minutos de mucho fútbol al inicio.
1: Ah, sí, es cierto.
0: Ya se le acabó. Compañera, ya se le acabó el amor por el fútbol. Está bien que está el mundial, pero también no.
2: Sí, too much.
1: Perfecto, señores. Vámonos. Esto fue Visión de Juego, Hombres y Nombre. Muchísimas gracias. En serio.
0: No, gracias
1: tengo
0: a usted.
1: ¿Cómo agradecérselo? No. En serio. No le estoy mintiendo a usted. En serio, no, caray. Le voy a comprar su propio Copa del Mundo.
0: No, señor, la verdad es que para mí es un placer, un honor, casi un orgasmo, y más que no viene el Paipa.
1: Cierto.
0: Ese tipo desagradable.
1: Claro. Luego aquí camina huele como.
0: Sí, no. En cambio, por ejemplo, ahorita con Suri, pues no, hombre.
2: Le tuvimos que abrir
0: la puerta para que se pueda el aroma.
1: Compañera Suri, muchísimas gracias, compañera. Porque sus comentarios hacen que este programa
2: crezca.
1: No,
2: sí, no, hombre,
0: impresionante. La gente ya ni pregunta por Guevara.
1: En serio, oye, ¿qué padre con Guevara?
0: ¿Sabe? ¿Todavía vive?
1: ¿Compañero Zuri?
2: Pues sí, todo sí, claro. El gran compañero.
0: Ah, pues lo vimos el día de lo de la. De aquí en la plaza.
1: Ahí andaba el señor Guevara, lo extrañamos.
0: Sí, no.
1: No es cierto, no lo extrañamos.
0: Yo casi lloro de emoción.
1: Señores, esto fue Visión de Juego, señores, y yo me despido como siempre, bueno, no como siempre, porque no estamos en temporada de la Liga MX, ya sabemos que el América es el mejor equipo del mundo, que estuviera participando en la Copa del Mundo fuera campeón, porque ay, hay mucha gente. Ya. No, señores, es que hay mucha gente que le preguntas a las mujeres, sino que la América que tenemos, ¿por qué no juegan en el Mundial? Señores, ¡viva México! ¡Viva México! ¡Arriba México! ¡Vamos a ser campeones del mundo! ¡Vámonos!
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4: Falleció la señora María Guadalupe Oviedo Almaguer a la edad de 87 años. Le participan con el más profundo dolor sus hijos, nietos, bisnietos, hermanos y demás familiares. El dolor se recibe en domicilio conocido de la Trinidad San Ciro de Acosta. La misa de cuerpo presente será celebrada el día martes a las 10 de la mañana en la iglesia de la Santísima Trinidad. De ahí parte el cortejo fúnebre hacia el panteón del mismo lugar. Descanse en paz la señora María Guadalupe Oviedo Almaguer. Funerales Lara de San Ciro de Rafael Lara. Falleció en San Luis Potosí el señor Juan Diego Zúñiga Mata a la edad de 35 años. Le participan con el más profundo dolor su esposa, hija, madre, hermanos y demás familiares. 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La misa de cuerpo presente será celebrada el día martes a las 11 de la mañana en la iglesia de Nuestra Señora de Los Ángeles. Regresa al domicilio y el sepelio será a las 4 de la tarde en el Panteón Municipal de Río Verde. Descanse en paz el señor Juan Diego Zúñiga Mata. Funerales del Ángel de Río Verde, San Luis Potosí.
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15: Croacia llegó a la final del Mundial de Rusia 2018 tras una hazaña física y mental impresionante. Ganó 3 eliminatorias consecutivas en tiempo extra o penales contra Dinamarca, Rusia e Inglaterra, quedando subcampeón del torneo ante la selección de Francia.
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Llega la música, Ramón Valver, la voz original de los Pumas del Norte. 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Llega el tema, mi gusto por los caballos.

0: 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En Estados Unidos, 1994, las temperaturas eran tan altas que algunos jugadores perdieron varios kilos durante 90 minutos de un solo partido.
1: ¡Qué calor!
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mandamos una felicitación porque están iniciando su gira de medios en Estados Unidos. Que vaya súper bien, muchísimo éxito. Para que sigan su gira de medios, síganos en sus redes sociales como la M Norteña. Llega el tema, el primer día sin ti.

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3: Roger Milla, de la selección de Camerún, tenía 38 años en Italia 1990 y rompió todos los pronósticos al convertirse en símbolo mundial del torneo.
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